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0: miércoles 29, ya de julio 2026. ¿Cómo te fue de bola, Calimán? Raza, qué gusto me da saludarle como siempre a esta hora desde el HP.
1: Ay, mi papá me pegó ayer.
0: ¿Por qué anice a todos?

Y encontrando como siempre, les saludamos con mucho, mucho agrado. 35 grados temperatura ambiente aquí en Ciudad Victoria, capital Tamaulipeca. Hacemos la invitación para que nos marque al teléfono en cabina 834-318-2402. Miércoles agradable, calientito el clima, pero no deja de ser una tarde.

Organizeto! ¡Ya está listo! Y cuando Aniceto dice ajá, es que es ajá. Gente hermosa, damas y caballeros, quédese con nosotros porque aquí comenzamos.

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3: Órale, órale. Ya son las 6:16. Gracias, profe Manuel. Se reporta, muchas gracias. Oye, mi compadre Miguelón, que le dieron un mes de vacaciones, pero sin paga. Bonito asunto, ¿eh, Miguelón? Dice que me estoy sombreando bajo un huizache acá en el taxi. Tremendo Miguelón, que anda de vacaciones sin sueldo. Sin pagársela. Dijo, no me las pagaron, coronel. Un mes de vacaciones sin paga. Arrasa. Oiga, le voy a pasar la reflexión hoy, porque mañana no vengo aquí a cabina, ¿eh? Mañana me paso a Grupo Fórmula. Allá voy a estar de 6 a 10, si Dios quiere. Entonces, pues, como los jueves son de reflexión, se lo voy a adelantar hoy a las 7:45 de la noche para que esté pendiente. Ahorita vamos a checar qué reflexión vamos a pasar, pero de seguro es una reflexión buena. Puede ser de William Arana, puede ser de Pastor Alejandro Bullón, puede ser de Peter Fernández. No, ahorita vamos a checar de quién. Por lo pronto, son ya las 6:17. Gracias a la racilla que empieza a escribirnos. Dice, mándame saludos, porfa. Dice, dice por acá me llega un mensaje. Dice, está como aquel que se va de vacaciones sin paga. A ver, nombres, dijo que le da. Nombres, mijo. Raza, ¿quién más anda por acá, coronel? ¿Quién más anda por acá? Saludos para Américo de parte de una admiradora. Ay, ojón, ¿por qué se esconden, hombre? A ver, ¿qué dice por acá? Mándeme saludos, coronel. Para los camaradas que nos escriben acá en la página de Facebook, mi compadre Santiago Tinajero ya nos escribe. ¿Qué dice Chaguín? Chaguín, ¿dónde estás? ¿Y qué dice Chaguín? Adivinen quién soy. Dice, buenas tardes, manden un saludo para todas y a todos mis amigos de nuestra ciudad Victoria, sus colonias y ejidos, a todos en Güemes, Mainero, Hidalgo, Villagrán, San Carlos, San Nicolás, Padilla, Tamaulipas y México, y a mis compadres Florencio Montelongo Pérez, a Willy Cortés Garza, y a José Carmen Hernández, a Félix Palacios, a Severo Sánchez y a Gustavo Yáñez y a Sergio Yáñez, también para todos mis amigos de Pancho Villa y San Fernando de Villa de Casas, me lo repites. Ay, Dios de mi vida, con este ingrato. A ver, ¿quién más anda por acá? A ver, ¿quién más anda por acá? Saludos para Guillermo Morales, que también se reporta. Marisela Valladares Doria también está en sintonía. Toda la racita que está en sintonía ahí en casa, Dios me los bendiga, me los guarde siempre. Les mando el saludo cordial. Vámonos con más y más. Llega esto que se llama... Tiki, tiki, tiki. ¿Cuál es? Ah, tan, tan, tan, tan, tan. Es algo movidito. Se llama el Tejanito.

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1: Ahora, ahora, ahora, ¿quieren bailar? Ándale, Reta, ándale, doña Rosy. ¡Ay, deje las cazuelas, doña Rosy, no les pasa nada!

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2: André, que estamos de regreso. Hola, 6:31. Saludos al tremendísimo Queso Pechas. Al buen José Luis Fontil Quesos, que anda elaborando de un lado de mi casa, que es su casa. Tremendo queso. Te quedó bien la barda, Quesos. Te quedó bien, mijo. Todos le sacatearon esa barda, vecino, ¿verdad? Todos, nada más el Quesos dijo, pues yo voy aunque me regañen. No, sí le salió bien. ¡Hola! El tremendo Quesos Pechas, que ya anda acabando, ya anda lo último, ¿verdad? Dice, no, hombre, hoy no quería ir a trabajar. Dice, yo fui ayer a pescar allá por San Carlos. Llegué bien asoleado, pero pues ahí ando. Ahí anda las últimas, las últimas horas de laborando, ¿verdad? El tremendo Quesos. Y bueno, ya anda acabando el Quesos. Ese Quesos. ¡Arras, Chepe! ¡Buena tarde! ¿Dónde andas, pajarín?
3: ¿Qué pasó, me justo?
2: Nacho.
3: ¿Ya regresaste?
2: Ya, pues no, yo aquí siempre he andado aquí, mijo.
3: Es así que andas de vacaciones.
2: Ay, mijito, yo me fui de vacaciones en marzo, papá.
3: Ah, ¿te fuiste al mundial?
2: No, hombre, no, el que anda de vacaciones es este Roosevelt.
3: Ah, se fue Roosevelt.
2: Ay, mijito, andas bien atorado, atravesado, mijo.
3: Por eso de que no tengo la mormeta.
2: Oye, te mandó saludar el chatito Manzanas. Ayer estuvo ahí en la casa.
3: Ay, ¿se le invitas un café a algo?
2: No, iba de pasada, ahí estaba con un cuate allá afuera de la casa platicando y salí, y ahí está el chato Manzana. Le dije, oye, ¿qué onda con Pajarraco? Dijo, no, hombre, ya andes ingrato, no se compone.
3: ¿Algún carro que? Ya estamos así.
2: ¡Ánimo, amigo!
3: ¡Cómo
2: los
3: saludas!
2: ¡Órale! ¡Hola, mijo! ¡Ah, qué tremendo pajarín! Ah, que por cierto, pajarito, también te manda saludos mi compadre allá de la México. Mi compadre de allá de la México, te manda saludar. ¿Ochoa? ¿Ah? Mi compadre Sergio Ochoa te manda saludos, pajarín. Que nunca volvió a la bicicleta, pajarín. Dijo, ¿pa' qué? Dijo, oye, le presté una bicicleta, Coronado. Hace como 30 años, nunca volvió. No te preocupes, hombre, no te preocupes, tú hiciste la buena obra. ¡Ah, raza! Son las 6:33. Ay, oiga, como que me dolió la panza, ¿por qué, Coronado? ¿Eh? Ay, ay, ay. Oye, tenía bastante que no le entraba las de harina. Pues, ¿qué cree? ¿Qué cree? Me aventé una chuletita de puerco bañada en salsa verde. Ay, con unos nopalitos guisados con ajo y con unos frijolitos caldudos así en bola negros. ¡Ay, paparrey! Dos de harina y dos de maíz. Pero como que las de harina algo les pasó, Coronado, porque como que siento así como que pain, pain, pain. Como que no da. Algo pasó. Y una agüita de Jamaica. Les recomiendo el agua de Jamaica. Tome agua de Jamaica, oiga. Tome agua de Jamaica. ¿Eh? Me preparé una agua de Jamaica bien perrona, oiga, bien perrona. Ay, ay, ay. A ver si no me agarro un sueñazo aquí en cabina con la carne de puerco, Corona. ¡Ándale! ¡Vámonos con más! Llega esto que se llama el jabalí. ¡Ándale, Sammy Trujillo! ¡Ánimo, mijo! Ya déjala beber ecua, Sammy, tú también.

mi compadre Sergio Prado con esa rolita que se llama Las Tres Retamas. Dice, oigan, solo para Lupe el Tope que está cumpliendo años. Bueno, es ingrato, cumple cada 15 días, ¿no? Ya llevará unos 250, 300 años. Ese Lupe el Tope, Coronado, cada 15 días cumpleaños. Ya mandaron traer el farafara. Ya va, avanza como la Caperucita Roja con el lobo Feroda. Ya ni se les cree estos ingratos, ¿eh? Que este ingrato cumple cada 15 días, cada mes. Y ahora, pues que sí, y que fueron por el farafara. Saludos también para Federico de parte de mi compadre Sammy. Ah, muchachos, esto da. Ah, raza. Oye, mi buen Rodolfo Infante en la estudiantil también está escuchando el radio. Quiere una buenita rola. Ahorita la vamos a complacer. A mi compadre Adolfo Peña, que también quiere bailar. Mi compadre Adolfo quiere bailar. Mi compadre Adolfo quiere bailar. Chique, chique, chique, chique, chique. Ahora. Y en

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2: pues que estamos de regreso a las 6:46, mi compadre Chimino, que se fue a trabajar allá por Jaumabe, dice, no, hombre, andaba en un rancho bien metido allá por la Sierra Coronado. Ya lo que quería regresarme, dice, ya que me dice el patrón, dice, no, hombre, ahorita voy a dejarlo. Dijo, no, que dejarlo, ni que mi abuelita, me trepo al autobús con permisito, dijo Monchito. Y ya llegó. Oh, el compadre Chimino, allá en el 1 y 2 avanzado, mi compadre, va llegando. Dice, no, me acuerdo, ¿qué voy a hacer allá? ¿Qué me voy a quedar allá? No, vámonos, me quedo allá en mi casa. ¡Córrele, compadre Chimino! Se le andaba pasando el autobús y ahí va mi compadre, corre con la lengua de fuera. ¡Suben! ¡Suben! Que lo trepa, ¿no? Era así. Se sentó mi compadre bien rico en el asientito, bien padre, viendo la televisión. Y hasta Ciudad Victoria, mijo. Ahí va aterrizando ahorita el compadre, ¿verdad, Chimino? Dice, mándeme saludos para... Ok, saludos para Lenita Pérez, para su hijo el doctor Mario, que va llegando, y su nuera, la doctora Claudia Hidalgo, y a sus niños, a Lenita, Reginita y a Mario Junior. Y también dice de paso a mi amada Juanita Delgado, que está allá con la nuera consentida, con su nuera consentida, Josefina Sánchez, mi amiga Juanita Delgado, ¿verdad? Siempre nos escuchan. Muchas gracias. Son las 6:47. Ya le recuerdo que el 834-318-2402 es suyo, márquelo. Le recuerdo que a las 7:45 hoy vamos a adelantar la reflexión de mañana, porque mañana no vengo aquí a cabina. Mañana me paso, si Dios quiere y me da vida y salud, me paso rumbo al Grupo Fórmula, allá en los noticieros. Así que bueno, mañana no vengo aquí al HP. Así que por ese motivo, le voy a pasar con anticipación la reflexión de hoy a las 7:45. Esté pendiente. Cintia Ramírez, Dios te bendiga, Cintia. Saludos a Nicho también, que se están reportando. Esta rolita le gusta mucho a mi compadre Ramón López. Ay, ojón. Parece que andas en el Barranco Azul.

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1: André, me imagino a mi compadre a ver la cuña allá por el Ojital en Hiera de Canales, ¿verdad? Allá en Hiera de Canales, a ver la cuña allá en el Ojital con esa rolita, ¿eh? A ver la cuña, ahora, ahora, ahora. A ver qué dice por acá, mándeme saludo para el tremendísimo Chimino que va llegando de Jaumabe, el compadre Chimino. Dijo, yo ya no me quiero quedar, corona, ahorita me agarro el autobús y le pelo para Victoria. Arrasa. Ah, raza maguacatera. Eso me hacen reír sin querer. Dice Lupita López, estoy escuchando, mijo, mándame una buena. Ok, Lupita, y te vamos a mandar una bonita, Lupita, para que baile, ¿eh? Para que baile y tire el chanclazo para todos lados. Vámonos con eso que se llama Bailando con Fabiola, hermanos Quintón.

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1: Bailando, bailando con Fabiola, que también a esa rolita le gusta mucho. Mi compadre Ramón López, ¿sabe? La colonia de Tamaulipas, ¿verdad, compadre Ramón? Mi compadre Ramón, ya tiene rato que no me hablas, compadre. ¿Eh? O hay otro de mis compadres que me preocupa, que tengo rato que no me habla, mi compadre Martín. Martín, de acá de la López Mateos, compadre Martín. ¿Dónde andas, Martín? ¿Te pierdes, mijo? ¿Eh? ¿Te pierdes, compadre Martín? A ver, ¿qué dice por acá? Ok. Gracias a César Camarillo, se está reportando. Mi compadre Martín Andrade, acá de López, tiene rato, compadre Martín, ¿eh? Que no te reportas, compadre Martincito. Dice por acá, César Camarillo, te estoy escuchando, gracias. Con esta rolita vamos a cerrar de punta y talón, ¿sí, verdad? Ahora.

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1: Qué buena rolita, son los rancheritos del Topo Chico, se llama Bailando con la Tía. Ahora. Ándale, que me quedan 30 segundos, Corona. 30 segundos para hablar como Perico. Me acordé de un camarada que un día iba bien amargado en el microbús. Y me dice, bueno, ¿a ti te dan al piste o qué? ¿Qué comes? ¿Al piste o semillas de perico? Bueno, ¿eh? Como la raza se amarga de volada, oiga, de la nada. Ya después me da mucha risa. Bueno, la pausa, ahorita vengo, me tardo 10. Sí, me tardo 10. Y después,
2: una... 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

0: Clásico, pero no todos te ofrecen la misma calidad. Hoy te revelamos cuáles de los 30 modelos que analizamos son realmente los más duraderos.
1: Además, si ya estás planeando una escapada, en nuestra sección de finanzas personales te decimos cómo evitar que los gastos sorpresa arruinen tu presupuesto.
0: Toma el control de tu dinero y haz las mejores compras.
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1: ¿Sabes cómo surgió la mezclilla? Este tejido, conocido mundialmente como denim, toma su nombre de una ciudad al sur de Francia llamada Nimes, donde comenzó a fabricarse en el siglo XVI. Tradicionalmente, la mezclilla se fabrica con algodón tejido de sarga, que le da esas clásicas líneas diagonales y gran durabilidad.
0: Por eso, durante el siglo XIX, estos pantalones se popularizaron entre mineros y obreros que realizaban trabajos pesados. Con el tiempo, dejaron atrás las minas para conquistar la cultura popular.
1: Y aunque hoy forma parte de la moda cotidiana, en años recientes, la industria textil ha buscado producir la mezclilla de manera más sostenible mediante tecnologías que reducen el consumo de agua, utilizan fibras recicladas y emplean procesos menos contaminantes. Gracias a ello, continúa siendo una prenda básica que ha acompañado a distintas generaciones durante más de un siglo.
0: Por eso el Laboratorio Nacional de Protección al Consumidor analizó su calidad, resistencia y durabilidad.
3: Hola, ¿qué tal? Soy el ingeniero Luis Armando Juárez Mendoza del área textil del Laboratorio Nacional de Protección al Consumidor, donde realizamos un estudio de calidad de pantalones de mezclilla para caballero. En esta ocasión analizamos 12 marcas con 30 modelos, de los cuales 13 son en 100% algodón y los 17 restantes fueron en mezcla de algodón con poliéster y elastano. Se realizaron los siguientes ensayos: información al consumidor, acabados, determinación de la masa por unidad de área, resistencia a la tracción, resistencia al rasgado, cambio dimensional, la determinación del torque y elasticidad o deformación del pantalón. ¿Pero qué les parece si vamos a ver los resultados de este estudio de calidad de pantalones de mezclilla?
1: Todos los modelos analizados cumplen con su información comercial, con su declaración de fibras y con su prueba de acabados. En el caso de los pantalones de tela 100% algodón,
0: en la prueba de durabilidad, un modelo de la marca Silver Plate calificó con excelencia.
1: Los 5 modelos que se encogieron ligeramente después de 3 ciclos de lavado son Cimarrón Jeans, Furor, Oji y 2 de Silver Plate. Ahora continuamos con los resultados para los 17 modelos fabricados con tela a base de mezcla de fibras. Al igual que en la categoría anterior, todos los modelos cumplen con su información comercial, con su declaración de fibras y obtuvieron una calificación de excelencia en la prueba de acabados.
0: En las pruebas de resistencia, 3 modelos destacaron como los más duraderos del análisis: uno de la marca Levi's y 2 de Oji.
1: Un modelo de la marca Lee y otro de Oji se encogieron ligeramente.
0: Respecto a la talla, estos modelos resultaron ser un poco más grandes de lo que indican en la etiqueta: 3 de la marca Oji, 1 de Members Mark, 1 de Furor, 1 de Big John y 1 de Silver Plate. Antes de comprar un pantalón de mezclilla, toma en cuenta las siguientes recomendaciones.
3: Es muy importante que al comprar un pantalón tú lo laves, ya que todas las prendas, inclusive los pantalones de mezclilla, son lavados con colorantes. Estos colorantes llevan químicos que, aún así, si la empresa no hace un lavado correcto, se van a quedar impregnados, y cuando te lo pongas o coloques, ya que este producto va directamente a la piel, puede llegar a irritar. La diferencia en tallas que pueden presentar los diferentes tipos o cortes de los pantalones es precisamente debido a eso, al corte que cada diseñador de la marca presenta. Pero algo muy importante que debe respetar es la cintura. En la etiqueta te informa esa talla. Y el largo, hay algunos pantalones que tú vas a encontrar 34x32. El primer número te indica la talla, que es el contorno de la cintura, y el segundo número te indica la longitud del costado de la pierna. Si la mezclilla de tu pantalón es más gruesa o delgada, no es un indicativo que va a resistir más o menos. Eso va a depender del gusto de la persona, pero el pantalón de mezclilla te va a ofrecer más resistencia si viene acompañado con poliéster, pero va a ser cuestión de gusto. Si quieren tener mayor información sobre el estudio de calidad de pantalones de mezclilla para caballero, consulten la Revista del Consumidor, ya sea impresa o digital.
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1: Las vacaciones de verano son una oportunidad para descansar y convivir, pero pero también pueden convertirse en un gasto importante si no se planean con anticipación. Para que puedas disfrutar con tranquilidad, un paso importante es gestionar tus finanzas. Por eso, antes de armar las maletas, el primer paso es sentarte con lápiz y papel. Presta atención.
0: Lo primero que debes hacer

0: es elaborar una lista de verificación que te ayude a definir las características de tu viaje. Esto te ayuda a organizarte y anticipar algunas necesidades, además de asegurar que la experiencia sea satisfactoria para todas y todos.
1: Una vez que tengas la lista, es recomendable elaborar un presupuesto. Contar con una estimación de gastos detallada para cada rubro de tus vacaciones, de acuerdo a tu capacidad económica, te ayudará a mantener el control y a tomar decisiones responsables.
0: Para que no se te escape nada, toma nota de los gastos claves que debes considerar para tu viaje. El transporte. Los costos varían dependiendo del medio de transporte que elijas para desplazarte. Si viajas en autobús o en avión, considera los boletos viaje redondo y los traslados al aeropuerto o terminal de autobuses.
1: Si viajas en auto, la plataforma MAPIR traza tu ruta o rutas punto a punto de la Secretaría de Infraestructura, Comunicaciones y Transportes puede ser muy útil, ya que te permite calcular con precisión el costo de las casetas, el consumo estimado de combustible y los tiempos reales de traslado en carretera. No te olvides de considerar los gastos de comida y bebida durante el traslado. Las paradas técnicas en la carretera o los antojos en el aeropuerto también suman.
0: También agrega el costo total de los días que te vas a hospedar en el destino.
1: Considera los desayunos, comidas y cenas durante el viaje.
0: Dependiendo del tipo de viaje que quieras hacer, pueden surgir otros gastos. Por ejemplo, si decides contratar algún tour, pagar alguna entrada a espectáculos y, por supuesto, las compras de regalos y recuerditos para la familia.
1: También es recomendable para cualquier trayecto contar con un seguro de viaje. Sin embargo, se vuelve indispensable si realizas viajes internacionales.
0: Es muy importante que tengas un fondo que puedas destinar para imprevistos. Más vale prevenir.
1: Está claro que para que las vacaciones sean un descanso y no un dolor de cabeza, la clave de todo está en planear. Por ejemplo, un tip buenísimo de seguridad es que si vas a usar tus tarjetas de débito o crédito, digitalizarlas en tu celular es más seguro para viajar.
0: Y es que dependiendo del plan que elijas, hay detalles que hacen toda la diferencia. Si tu destino es la playa, antes de reservar, no olvides comparar precios. No te vayas con la primera opción. Además de los paquetes todo incluido, busca alternativas más económicas. Y si puedes, aprovecha las temporadas de menor demanda turística. Tu bolsillo te lo va a agradecer. Y recuerda que es muy importante respetar las zonas protegidas.
1: Ahora, si lo tuyo es el turismo cultural y vas a visitar un pueblo mágico, puedes consultar el catálogo de los 177 pueblos mágicos que te permitirá investigar la gastronomía y sus lugares más representativos para que no te pierdas de nada. Compara las líneas de transporte y reserva tu hospedaje y los recorridos con anticipación.
0: Ahora hablemos de cómo nos vamos a mover. Si viajas en automóvil, es indispensable hacer una revisión básica al vehículo antes de salir. Ya en camino, todas y todos deben viajar con el cinturón de seguridad y respetar los límites de velocidad y las señalizaciones. La seguridad es primero.
1: Si vas a viajar en autobús, tómate el tiempo de comparar las categorías y costos de las distintas líneas de autobuses para elegir la que más te convenga. Al subirte, conserva muy bien tu comprobante de equipaje y lleva un botiquín con medicamentos básicos.
0: Y finalmente, si viajas en avión, el secreto para ahorrar es comprar los boletos con anticipación. Al igual que en el autobús, guarda bien tus comprobantes de equipaje y mantén siempre a la mano tu identificación oficial y tu pase de abordar.
1: Ahora ya lo sabes, planear tus vacaciones es la forma más inteligente de divertirte. Prepara tu presupuesto y viaja seguro.
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6: Bárbaro, sigue rápido, qué bárbaros, todavía ni acabo de darle una pasadita aquí a la reflexión y ya se acabó el programa. Coronado, qué rápido, se fueron 10 minutos como nada. Pues bueno, la reflexión se titula Reflexiona, una reflexión del pastor Alejandro Bullón de allá de Brasilia, Brasil. Y pues bueno, quiero que le escuche. Si usted está pasando por alguna situación muy complicada, llámese como se llame, póngale atención a esta reflexión que se titula Reflexiona. Tenemos que reflexionar en qué estamos bien, en qué estamos mal. Pero también tenemos que entender y saber que no estamos solos, que Dios siempre está con nosotros. Sea su situación la que esté viviendo y la que esté padeciendo, por la que usted esté atravesando, déjeme decirle que todo tiene salida. Todo tiene salida, excepto quitarse la vida. Eso es terrible. Pero bueno, escuche esta reflexión, por favor, a las 7:45 de la noche. Se titula precisamente Reflexiona, del pastor Alejandro Bullón, de Brasilia, Brasil. Esté pendiente porque esta reflexión está muy bonita. Así que le repito, si usted está atravesando por alguna situación muy complicada, no pierda la fe. No se suelte de la mano de su Señor Salvador Jesucristo. Y de verdad, Él nunca lo va a abandonar. Vámonos con esta rolita. Después de esta rolita, pues nos vamos a ausentar 15, gordo. Sí, ¿verdad? Ok. Bueno, pues entonces, ahorita a darle con la que sigue y ahorita regresamos de Abolón Ping Pong. Bueno, y esto es. Baila de Chuy Treviño.

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4: 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Le voy a contestar a la señora La Paulina. Oh my gacha manga katira guasunti. Señora La Paulina, escucha bien lo que yo te voy a decir. Tu esposo, a él lo espantan de noche, le quitan la cobija, se le prende la televisión de noche solita y él ya no puede dormir en casa. Ay, Samanda Purapía, también le da mucho sudor de su cuerpo. Atención a la Paulina, lo que sucede a esposo de usted, lo que pasa a esposo de usted, no es bueno. A esposo de usted tiene daño. Esposo de usted tiene brujería. Y por esa brujería, hoy Pachamanga Casura Guatanchi, a él lo están enfermando con magia negra. Déjame decirte que la anterior esposa, que esposo tuyo, la anterior mujer que él tuvo, esa mujer de nombre la Carla, le hizo trabajo fuerte, le hizo trabajo oscuro, le hizo trabajo maléfico, ¿ve? Por eso, yo invitarte de todita, todita corazón, que venga ligerita acá a casita mía. 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Señora Fabiola, hágame favor. Va a visitarme, va a traer botella de alcohol, hojita de ruda y hojita de la hierba la buena. Óyela bien. En tu negocio, que es la venta de pollo, ya no vende nada, güitota. Ha llegado mucha mosca, aparece mucha gusano y ya no tiene venta. Ya no tiene venta. Tu negocio está bruja, tu negocio está salá, tu negocio tiene daño. 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Le voy a contestar al señor Lord Jorge. Señor Don Jorge, tu hijo que se fue para allá, Estados Unidos. Samanda Casanta Casuca Cuaragatanchi. Él está detenido, migración. Él no ha podido llegar destino. Él está detenido a migración allá, Estados Unidos, en la ciudad de la Houston, la Texas. Hágame favor, traiga retrato de hijo tuyo, que voy a ayudar, que voy a ayudar, porque hijo tiene problema judicial, usted bien saber. Visítame acá, ciudad, para ayudarte con hijo de usted. 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Vamos a escuchar la testimonia.
0: Estamos en la casa con otra de las personas que se ha sanado y que ha salido adelante. ¿Cómo es tu nombre?
5: Marta.
0: Martica, ¿de qué parte nos visitas?
5: De aquí de...
0: Cuéntanos cuál era tu problema, cómo venías enferma y decaída y ahora cómo te encuentras.
5: Sí, estaba yo muy mal, tenía muchos malestares y pues aquí se me ayudó de alguna manera bien y hasta ahorita estoy saliendo, gracias a Dios. Y me siento mejor.
0: Coméntale a las personas qué limpieza te hicimos y con qué te limpiamos.
5: Sí, se me hizo unas curaciones con limones y pues estoy mejor. Se dio buen resultado y lo bueno es que me estoy mejor y me siento mejor.
0: ¿Te sentías piquetes en el cuerpo? ¿Qué sentías en el cuerpo? Cuéntanos a todas las personas.
5: Sí, sentía yo mucha picazón o comezón, no sé cómo le llamen. Mucha picazón en el cuerpo y nada, me andaba yo rascando. La verdad, ya tenía yo pues como arañadas en mi cuerpo de las mismas rascadas que yo me daba, de la misma picazón que sentía. Entonces se me está curando aquí y hoy ya ha disminuido todo eso. Mi estómago también, me sentía yo muy mal de mi estómago, ¿sí?
0: ¿Qué votaste por la materia fecal? Cuéntale a las personas para que ellos tengan una idea de las sanaciones que se hacen acá.
5: Sí, voté Pues algo negro, yo creo que no sé qué sería, tierra, no sé. Sí, y y animales.
0: Como una gusanera, como unos gusanos blancos, ¿no? También unos cálculos, unas bolitas.
5: Unos cálculos, verdes. Sí, también.
0: Y negras.
5: Así es.
0: Bueno. Sí. ¿Qué le puede decir a todas las personas que la escuchan en todo lo que es México y el sur de los Estados Unidos? Cuéntanos.
5: Pues que acudan aquí al centro espiritual del maestro y obtendrán alguna ayuda. Sí, yo puedo decirlo.
0: Bueno, muchas gracias por esa maravillosa recomendación, por ese maravilloso testimonio que nos ha regalado el día de hoy.
4: Voy a contestar en esta momento a la señora La Yolanda Osamanta Puracansi, Siraguacaracasaita Cayacama Guandey. Cacharamanduri Piricatanguay. Señora La Yolanda, la enfermedad de papacito de usted, Dios mío, la bendita, ser una maleficia, ser una daño, una brujería, mucho la fuerte, Dios mío, bendita. 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Le voy a contestar al señor Don Mateo. Amigo Don Mateo, hágame la favor, consígame la cáscara de la papa. Cocine la cáscara de papa, colocar a hervir el litro de agua y tomar como agüita de tiempo. Usted tiene problemas con la próstata, Isamanduri Pirca Tanguay. Por eso toda la nochecita se la pasa en baño, ¿ve? Toda la nochecita se la pasa corriendo para baño. Si usted viene, yo indio voy a curar enfermedad de próstata, porque tu caso ser de mano de Dios y yo estar con Dios y con Dios te voy a curar. Arusca a la Puracansi, a la Guasanta Casara Guandey. Señora Rebeca, tu hijo, nombre la Andrés, anda en mal vicio. Tu hijo saca la dinera porque él tiene mala compañía. Y con la mala la compañía, oh Samanduki, anda agarrando ajeno, anda robando, Dios mío. Vení prontito, trae retrato, trae fotografía de hijo tuyo, porque lo van a meter bote, le van a echar la preso y va a estar año cárcel, Dios mío bendito. 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
6: 8:34.
4: 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Te repito la teléfono pa' que cada uno te guste. Al llamar, recibe lectura de Tonacu, que es en la carta a la baraja.
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4: 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Te repito, guitoto. 8:34, 10:10, 47:50, guachamanda pura pía. Hasta luego.
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3: Órale, pues que estamos de regreso a las 7:33 allá en mi tierra. Salud para doña Diogracia, doña Altagracia y también para Israel Ruiz, a Rogelio Venegas, allá en mi tierra. Un saludo cordial. Dice para. También para Juan Cortés, doña Belén, que tiene el radio todo vuelo. El saludito a mi buen amigo don Benito Jiménez. Saludos al buen Mayelo, a Benito, a don Benito. También para Mari, para Leti, para Joel, al buen Polo, al tremendo Polo también. Allá en mi tierra les mandamos el saludo cordial. A Martita Ávila y a toda su familia también saludos. A Elena Cortés, al tremendo Chaparro, Armando, saludos. Y a toda la racilla que nos escucha allá en mi tierra. Allá en mi tierra, donde yo vivo. Tirirín, tiritiritititititín. Todos escuchan la HP. Tirirín, tiripitipitipitín. Dice, mándame salud para la gente el 18 de marzo. Al buen Chuy Treviño. Dice, oye, ¿cómo le iría de boda al Calimán? Ni me invitó. Pues ni a mí tampoco, mijo. Nomás me platicó bien bonito. Se Calimán, nomás me la platicaste, Calimán, que iba a estar los tres del condado. No, espérate, no. Que iba a estar Remembranzas y que iba a estar los Gallitos del Bernal y que los Gómez de Güemes. Me la platicó bien bonito el Calimán el día que lo vi. Dijo, no, Coronado, vas a ver que sí. Va a estar bien buena la fiesta, Coronado. Pues nomás me dijo, pero que dijera, ve, Coronado, échate un platito de asado. Va a haber ahí fideíto seco y así bien rico y un picadillito y todo el rollo. Nada, Calimán. Nomás me la platicaste, Calimán, pero te he de ver, ingrato, te he de ver, Dice, mano, un saludo para, ¿qué dice? Ok, toda la gente de Jaumabe, para la gente de Platón Sánchez, al primo Ángel, a la tía Fran, a mi mamá Betty, y al primo Rafa de parte de Gustavo Berrones, y a Yesenia también, dice, le manden un saludito. Ah, pues Yesenia, la novia, ¿verdad? Ah, perrillo. Ahora. Bueno, también saludos para Yesenia. Me llega un mensajito, dice, hola, buenas tardes, manda salud para la gente de Puerto Rico. Aquí tenemos el radio a todo lo que da, dice Toño López. Ok, compadre, súbale la mormeta, que se escuche rajachancla. Así me gusta, que esté el radio puro ponchis, que se escuche con todo. Vámonos porque llega esto que se llama Te Quiero Mucho. Tiripitipiririn. Te traigo en mi pensamiento, dueña de mi alma. Le recuerdo que a las 7:40

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1: André, que estamos ya de regreso. Saludos para la señora Anita Nava, de parte de su sobrino, ya la Nuevo Amanecer, que se están reportando. Oye, por cierto, a don Hipólito Lara, mi buen Polo, allá por la... ¿Qué viene siendo? Sí, también, ¿verdad? Nuevo Amanecer. Nuevo Santander. Allá está Hipólito Nava. Hipólito Lara, mi buen Polo, le mando el saludín. Y ahí muy cerquita de él, ahí como unos, ¿qué? Cuatro solares. Allá está Rogelio Fraga también, el buen Roge. Saludos. Dice, hola, buenas tardes. Saludos para la racita de Jaumabe. Permítame. Para Josecito, el más bonito, que ya no quiso ir al gimnasio. ¿Por qué, hombre? ¿Qué te pasó, Josecito? ¿Te echaban carro o qué, mijo? ¿Eh? También para Merino, a Leandro, al Flaco, al Comino, al Gargamel, al Godínez, al Ponce, y si se puede una canción del Albañil, saludos y bendiciones. Ok, mijo, aquí ponmele de parte de quién. Buena tarde, Chepe Noche. ¿Cuál, hijo? Ah, la estoy buscando, pero no me ha aparecido. Sí, yo creo que sí. ¡Órale, hijo! Ah, raza. Órale, mi Rodolfo Infante. Ok, saludos. Sí, no la he encontrado todavía. A ver, ¿qué dice por acá? A ver, ¿qué dice? ¿Que el Gargamel que qué? ¿Sí, Gargamel? No más falta que diga, voy a acabar con todos los pichufos, así sea lo último que haga. Cálmate. Ahora. Dice Coronado, mándame saludos para las cuerdas. Mándame esa que dice qué sacrificio, dijera Chelo Silva. ¡Qué sacrificio! ¡Tiririrín! Olvidarte si te quiero. Órale. A ver, ¿qué hay por acá? Soy a las 7:40, ¿eh? Bueno, pues vámonos con esta rolita. Después de esta rolita me voy a la pausa. Tac, tac, tac, tac. Sí, ¿verdad? Ok. Y después de la pausa, regreso con la reflexión. Para que esté pendiente. Esté pendiente porque esta reflexión está bonita. Espero que sea de bendición para usted. Espero que le deje algo de enseñanza. ¡Vámonos con! A ver, ¿dónde quedó? Ah, ok, espérame. ¡Esta mera, compadre! Ándale, Sarita Martínez, que le gusta mucho la música de Don Niños con este rolo. No.

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2: Bueno, pues que estamos de regreso, son ya las 7:46 de la noche. Póngale atención a esta reflexión. Si usted está enfermo, si usted está enfermo y no encuentra la salida, si usted tiene algún problema fuerte y no encuentra la salida, póngale atención a esta reflexión y siempre su confianza y su seguridad que sea en las manos del Todopoderoso. Vámonos con esta reflexión, póngale bastante atención, por favor. Reflexiona. En el día del bien, goza del bien, y en el día de la adversidad, considera. Dios hizo tanto lo uno como lo otro, a fin de que el hombre nada halle después de él. Esto lo encuentras en Eclesiastés capítulo 7, versículo 14. Lo vi sin querer, sentado en la escalinata de la estación del tren, alto, cabello castaño hasta los hombros, ojos pardos. Estaba deshecho. Jamás podría reconocerlo si él no gritase mi nombre. Me contó la historia triste de su vida. Había fracasado en los negocios y en la vida. Dos matrimonios deshechos, tres hijos que se avergonzaban del padre, esclavo del alcohol. En fin, el típico ser humano destruido por las circunstancias. Todo empezó, me dijo, con la muerte de su hijo en un accidente. No estaba preparado para el dolor. Balbuceo mientras bajaba la mirada como si el dolor volviese sin querer. Sabes, nadie está preparado para la adversidad, pero el consejo del sabio es: en el día de la adversidad, considera. Otras versiones dicen: reflexiona. Reflexionar es el acto de parar y pensar. ¿Pensar en qué? ¿Que Dios hizo tanto el bien como la adversidad? ¿Cómo? En el texto de hoy, el escritor atribuye a Dios el bien y el mal. Eso es típico de la literatura hebrea. En realidad, es típico del ser humano. Finalmente, todo lo que sucede en este mundo se le atribuye a Dios, porque al fin de cuentas, Él es Dios. Nada sucede debajo del sol sin su consentimiento. Él podría evitar que el dolor tocase la vida de sus hijos, pero muchas veces no lo impide, porque es la única manera de hacernos crecer. Recuerdo cuando era joven y me gustaba el deporte. Las horas de entrenamiento eran terribles y dolorosas, pero era la única manera de adquirir fuerza física para el momento del partido. Esta vida es una lucha permanente entre el bien y el mal. El campo de batalla es el corazón del ser humano. El enemigo hará todo lo que pueda para apoderarse de tu corazón, y para eso echará mano del dolor. Le gusta ver sufrir a los hombres. Sabe que cada vez que sufres, Él toca el corazón de Dios. Pero el Señor permite que a pesar de eso, tú atravieses por el valle del sufrimiento. Del otro lado, saldrás más maduro, como la piedra bruta que fue lapidada y se transformó en un bello diamante. Por eso hoy, no te desanimes. Si hay nubes en tu cielo o si el sol parece que se ha ocultado, tómate de la mano de Jesús y enfrenta las dificultades. En el día del bien, goza del bien, y en el día de la adversidad, considera. Dios hizo tanto lo uno como lo otro, a fin de que el hombre nada halle después de

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1: Madre, que sí, llegamos a la parte final. Saludos para Panchito, don Panchito de Yamarta, ya por el Poliforum, por aquellos rumbos. Anda Betty Rodríguez, ¿verdad? Se anda paseando, le mando saludos cordiales. Para doña Vicky Lara y don Fermín Rojas, un saludo súper especial en Viento Libre. A Karina y a, ¿qué dice? A Karina y a Emilio. Y a Hilton, saludos cordiales. Ya nos vamos. Los vamos a dejar así rapidísimo. Se quedan con Willy Cortés Garza, el pariente. Los voy a dejar, escuche este mensajito. Es el libro de Proverbios, capítulo 3, del 1 al 4. Dice así: hijo mío, no te olvides de mi ley, y tu corazón guarde mis mandamientos, porque largura de días y años de vida y paz te aumentarán. Nunca se aparte de ti la misericordia y la verdad. Átalas a tu cuello, escríbelas en la tabla de tu corazón, y hallarás gracia y buena opinión ante los ojos de Dios y de los hombres. Soy Justo Coronado Garza. Audiencia hermosa, Dios te bendiga y te guarde en gran manera. Mañana no te espero, pero el viernes, Dios mediante, viernes a las 6, aquí, Dios mediante, nos escuchamos.
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0: Hola, hola, ¿qué tal, mis amigos? ¿Cómo están? Buenas noches, muy, pero muy buenas noches. Bienvenidos todos en este ya miércoles ya 29 de julio del 2026. Estamos ya dando inicio, estamos ya arrancando este espacio hasta las 10 de la noche. Su servidor, amigo locutor Willy Cortés, ya listo, presto y dispuesto para complacerles en este miércoles mitad de semana. Vamos a arrancar, vamos a tratar de complacerles, de llevarles alegría en este programa, intento de programa, hasta las 10 de la noche. Aquí estamos y no nos vamos hasta que salgamos poquito antes de las 10. Comuníquese. Teléfono de cabina 834-318-2402, 834-318-2402, el teléfono que está disponible para que nos marque a cabina. También tenemos el WhatsApp, el 834-352-0830, es el WhatsApp, 834-352-0830. Ahí en ese número puede usted mandar sus mensajes de texto, puede mandar sus audios, que con mucho gusto le vamos a dar lectura a la brevedad posible. ¡Mi raza! Buenas noches, bienvenidos. ¿Qué tal de calor? ¿Cómo le va con esta canícula que está tremenda? Esta canícula que de veras vino a molarnos la vieja y la nueva también, oiga, la cosecha. Hablo de la cosecha. Nos vino a molar, no, de veras, qué bárbaro. De calor que está tremendo, unos maicitos que había sembrado y no, este solazo de veras que lo achichurró. Unos maicitos que había sembrado, no, hombre. No, con la canícula, de veras que.
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0: Y pues no ha querido llover, oiga, no ha querido llover. Había sembrado como unos 5 surcos de maíz. Y pues no, pues esta canícula vino a molarme el maíz, me lo secó. Y me lo secó el maíz. Y me lo secó la canícula el maíz. No ha llovido, se me ocurrió sembrar hace como un mes. Yo estaba con la fe de que iba a entrar con agua a la canícula y no entró con agua a la canícula. Entró con sol la canícula y no, el maicito ese ya. Ya no se logró. Carlos y José, y este tema, lo dulce y lo amargo. Ya son las 8:12, 8:12, lo dulce y lo amargo, Carlos y José, así arrancamos.

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1: Ahí escuchamos la música de los duendes del control. Qué bárbaro, los duendes del control. Son ya las 8 de la noche con 23 minutos en este, iba a decir viernes. Pensando ya en el viernes, no, ¿cuál viernes? Miércoles, mitad de semana. Saludos para, dice aquí Sarita Martínez. Hola, buenas noches, Willy, saludos y bendiciones. ¿Cómo le va, Sarita? Un saludo para usted, con mucho respeto, qué bueno que nos acompañe. Sarita Martínez, ese milagro, Sarita, qué milagro que se comunica conmigo, qué milagro que se reporta con un servidor. Saludos para usted, para mi amiga Sarita Martínez. Le mandamos el saludo cordial en este miércoles, mitad de semana. Sí, señor. Bueno, por acá también vamos a enviar saluditos a la racita del Face, que también dejan sus mensajes. Dice Willy, ¿cómo que se te secó el maíz? ¿Se secó, compadrito? ¿Se secó el maíz? Yo es de temporal y yo pensé que la canícula iba a entrar con agua y pues ¿cuál? Pues no entró, oiga, con agua, puro calor y así va a estar. Así va a estar hasta que termine la canícula, por allá a mediados de agosto. Entonces, pues ni modo, se me secó el maíz. ¿No tendrás, Irineo, esa canción de... ¿No tendrás esa canción de la que dice... One, two. ¿Sí sabes cuál te digo? La de Poncho Villagómez. A ver si la tienes. Los años de sequía. Esa no. Los años de sequía. Y que quién sabe qué. A ver si la tienes por ahí, ese tema... ¿O con quién es? A ver si la puedes encontrar ahorita para poner ese tema, porque de veras que qué bárbaro. Dice Willy, pues no lo regabas. Pues no, pues te digo que era de temporal, compadre. Pues cómo lo iba a regar, pues si es de temporal. O sea, ahí donde puse el maíz es ahí puro temporal. Y pues yo pensé que iba a llover y pues no llovió. Un saludo a la familia Cárdenas Martínez, elegido Manuel Ávila Camacho, que aquí te escuchamos como todas las noches. Qué bueno que nos acompañen, ¿verdad? Qué bueno que nos estén acompañando, mis amigos allá en Ávila Camacho. Muy, pero muy amables a ustedes. Qué gusto, qué alegría que nos sintonicen, amigos de por allá de Ávila Camacho. Hasta allá les saludamos. Muchas gracias. Qué bueno que nos sintonice, ¿verdad? Qué bueno.
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1: Oiga, compadre, usted no llena de oír radio todo el día oyendo radio, mi compadre. Mi compadrito, Otoniel, todo el día oyendo el radio. Qué bárbaro. ¿No tendrá que hacer mi compadre Otoniel Irineo o algo? De veras que todo el día. Sí, ya me manda mensaje a mí, ahorita ya no hay locutores, ya por eso ya se cambió para acá. No, si ya lo tengo bien tanteado, ya lo tengo bien tanteado.
3: En la ciudad de Reynosa,
1: sí, como ahorita ya no hay locutores, ahorita ya. Ahora sí ya le voy a mandar mensaje a Willy. Sí. Así está la cosa. No, porque si ahorita también hubieran locutores en otro lado, ya estuviera. Sí, pues no, hombre. Y sí, de veras que qué bárbaro, compadre Otoniel. HP, bueno.
4: ¿Qué ole, compadre Willy Cortés?
1: ¿Qué onda, compadrito? ¿Qué hice?
4: Hombre, nada, que andamos, compadre.
1: Qué bueno que nos acompañes. Sí, me da gusto que nos acompañes, compadrito. Muy amable.
4: Sí, estamos. ¿Es el que te habla?
1: Sí, Armando, ¿no?
4: Ah, bien, compadre.
1: ¿Qué hice, compadrito Armando?
4: Buena,
1: aquí
4: estamos.
1: Ándele, qué bueno que nos acompañes.
4: Que me le manda un saludo a mi señora Marilú.
1: ¿A su señora Marilú?
4: Sí,
1: ahí, por favor. Ah, bueno.
4: Sí, a mi tía María.
1: ¿A su tía María también?
4: Sí, para el gordo.
1: Ah, sí, para el gordito, claro, sí. Sí. Ok.
4: El gordito country.
1: ¿Sí? No, pues para él también, claro que sí.
4: Sí.
1: Bueno, pues para todos ellos.
4: Ándale, gracias. Saludarte, buenas noches.
1: Órale, compadrito Armando, salud para ti también, ¿eh?
4: Gracias.
1: Son los alegres de Terán.

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2: Estamos de vuelta, mis amigos, son las 8:33. Dice Willy, manda un saludo para toda la gente por haber elegido la libertad, especialmente a la familia Amaro Fuentes, que todos los días lo escuchamos. Qué bueno que nos acompañan, amigos, allá para la gente en elegido la libertad, a la familia Amaro Fuentes, que todos los días nos sintonizan. Muchas gracias, qué bueno que nos estén acompañando. Allá para mi compañero la Tica, saludos, Tica, ¿cómo te va? Buenas noches, échale ganas, Tica, Dios te bendiga. Allá para mi compañero la Tica, ¿qué dice mi compadre Tavo? ¿Cuál? ¿Cuál? ¿Cuál? ¿Cuál quieres? ¿Cuál quieres, compadre Tavo?
3: Una página más, Willy, contest.
2: Una página más, ahorita la buscamos. Bueno, Chupé, buenas noches.
4: Bueno, sí.
2: Sí.
4: Oye, ¿no tienes alguna cancioncita de Los Invasores? Total, ya se fue.
2: Total, ya se
4: Guillermo
2: fue.
4: Montelongo.
2: Guillermo Montelongo, quiere el tema. Total, ya se fue.
4: Sí, oye, ya que estás hablando del mal que no se te dio, a mí se me dio, pero me los tallaron todos los marranos.
2: ¿Y eso?
4: ¿Cómo crees?
2: ¿Y eso, compadre?
4: Tuve que vender el rastrojo, se lo vendí a Raúl de ahí de las Conchas.
2: Ah, ¿sí?
4: Sí, fui a llevar el rastrojo para los animales. Pero hombre, échale ganas.
2: No, ¿qué pasaría, compadre? ¿Sí fue mi error confiarme que iba a llover? O,
4: sí, sí.
2: ¿O lo puse o lo sembré a destiempo? ¿O qué? ¿Tú qué?
4: No. Lo que pasa es que tú te arriesgates, y así debe ser, porque si bebe, pues se te da, y si no, pues bueno.
2: Ah, ¿qué tal si hubiera llovido? Hombre, hubiera habido
4: local, pero lo bueno que para allá no hay marranos como aquí.
2: Sí, ¿verdad?
4: Que no te hubiera servido, que lo hubiera sembrado, que se te hubiera dado.
2: Así es, Guillermo. No, hombre.
4: Ándale, pues.
2: Un gustazo.
4: Estamos ahorita de ganas.
2: No, hombre, cuídate mucho. A ver si para cuándo será bueno. Entonces ahora me espero ahora que pase la canícula. Va, ahora sí.
4: Andale, pasando ver. Ya ahora en agosto.
2: ¿Cómo en agosto?
4: Ya saliendo ya los últimos de agosto ya.
2: Para que haya antes elotes allá por octubre, por ahí sí, más o menos.
4: Sí, sí, pues ya.
2: Sí.
4: En septiembre se siembra, pero como quiera, pues. Habiendo humedad es lo bueno.
2: Sí, hay que preparar la tierra primero y luego ya vemos, ¿verdad?
4: Bueno, dale, se prepara primero.
2: Sí, no, Guillermo, pues un gustazo, Guillermo.
4: Bueno, pues saludos. Ahí estamos, échenle ganas.
2: Gracias, Guillermo, gracias, compadrito Guillermo.
4: Órale.
2: Allá para mi compadre Guillermo Montelongo, que me da, pues me trata de animar, oiga, porque la mera verdad sí me agüité, porque se me secó el maíz. Se me secó, pero me arriesgué como en antaño, oiga, como en aquellos tiempos que uno se arriesgaba a sembrar, ¿verdad? Se arriesgaba uno, tenía uno confianza, primero que nada, ¿verdad? En Dios, ¿verdad? Y que nos mandara agüita, pero bueno, yo me confié, como le digo, pensé que esta canícula iba a entrar con agua y pues no entró con agua, ¿verdad? Ni modo. Pero qué tal si hubiera llovido. No, hombre, ahorita tuviéramos bien. No, hombre, hubiera habido antes elotes. Pero bueno, así son las cosas. Por acá nos mandan acá pues una foto de la luna, ¿verdad? Qué bonita luna, luna llena, ¿verdad? Nos mandan la foto de la luna, luna llena. Luna llena, lobo seguro. Son los hermanos Barrón, la mujer de Juan. Hermanos Barrón.

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2: Me falta 20 minutos, 20 ya para que sean las 9, 20 y las 9, el turno del piporro. Y esto que se llama Rosita, Rosita Alvírez. Este corrido a Rosita, Rosita Alvírez. Rosita, Rosita Alvírez, mujer de antes. Se la pasaba remendándole los.
3: Rosita Alvírez.
2: Se la pasaba Rosita Alvírez remendándole las garras al viejo.
3: Se ocupaba en remendar el calcetín y el calzón del viejo.
2: Ándele, ya ven que es lo que le digo.
3: No sabía.
2: Esta Rosita. Rosita, Rosita Alvírez, hombre. Nomás tres tiros le dio.

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7: El turno de los viejones de Linares. Son ya 8:47. Los viejones de Linares. Y este tema, paseando por Tamaulipas. Ay, ay, ay, comadre. Vamos bailando este guapanguito. Viejones de Linares.

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1: Dale, qué bárbaro, los viejones de Linares nos puso a bailar. Nos puso a bailar aquí los viejones de Linares con este tema. Bastante bueno. Este tema, recorriendo Tamaulipas, ¿verdad? Recorriendo Tamaulipas con los viejones de Linares. Ya faltan 10 minutos para las 9, 10 y las 9, dice por acá mi Willy. Dice, quiero saludos para la señora María Concepción Arratia, que siempre lo escucha, es fan de su programa. Si le puede echar un grito de las conchas. Allá para doña María Concepción Arratia, que es una fiel radioescucha de este programa. Ahí le saludamos con mucho gusto. ¿Cómo le va, comadre? ¿Cómo le va? ¿Ya cenó? ¿Ya está en la hora de la cena? ¿Ya cenó? ¿Ya está acostadita? ¿O qué onda? ¿Cómo está el rollo, verdad? No, ¿cómo está el rollo? No, saludos para usted. Saludos muy respetuoso para usted. Doña Mari, Dios me la bendiga bastante. Dice por acá, dice Willy, quiero saluditos para el señor Cosme, que escucha aquí en casita, de parte de todos sus nietos que aquí están, pues nomás haciéndole puras travesuras allá para don Cosme. Échale ganas, don Cosme, Dios me lo bendiga también usted, también don Cosme, que ya tiene bastante rato que no lo veo yo a don Cosme. Es más, si me lo encuentro en la calle, ni me voy a acordar, ni voy a saber qué es él, o sea, no, ya ni me acuerdo cómo es físicamente, don Cosme. Pues es que también, don Cosme, usted ya desde que cobra ahora, de que cobra el apoyo ese de, ya nomás llegó a los 65 años, don Cosme, ya nomás que ahora que cobra ya el apoyo, y ya no se acuerda de los amigos, ya no lo veo yo, don Cosme. Un saludo para usted, don Cosme. Sí, ya nomás de ahora Irineo, que ya empezó a cobrar ahora el apoyo que llega a los adultos mayores, ya no lo volví a ver a mi compadre Cosme. Ya no se acuerda de los amigos, pero sí se acuerda de que llegue el pago, ¿verdad, don Cosme? Sí, no, ya de los amigos no se acuerda, pero bien que se acuerda de cuándo va a llegar el pago. Kiko Montalvo. Y esto que se llama Con tu partida. En la música de Kiko Montalvo.

Montalvo y este tema con tu partida, Kiko Montalvo. Ya para un conde que ya se reportó otra vez. Dice Willy, voy a cobrar la otra semana. Dice, vente por unas caguamas. No, ¿cómo que caguamas, don Cosme? No, ¿cómo que caguamas? No, si no, qué bárbaro, don Cosme. Dice Willy, voy a cobrar la otra semana. Dice, vente por unas caguamas. ¿Cómo que unas caguamas, don Cosme? ¿Acaso piensa usted que yo, acaso usted cree que yo bebo alcohol? No, invíteme unos tacos, algo, unos bowls. Don Cosme. No, la mera verdad, don Cosme, no sabe ni lo que son los bowls. Y no por otra cosa, pero no, don Cosme, él está acostumbrado a comer, pues, pura comida del campo, ¿verdad? Nopalito, jacubo, no, aquel que le vas a andar llevando a don Cosme unos bowls. No, no, si don Cosme quiere pollo, se corretea una gallina de las que tiene ahí en el solar. ¿Por qué va a andar? Qué bowls y qué hombre, qué... Ahí le saludamos a don Cosme. Échale gana, don Cosme, no se crea, se le digo, de adrede le digo, hombre, pues, de adrede le digo, no me va a echar cotorreo. Dice Willy, para don Elías Quintero, la manzanita, y para Pedro Núñez, de parte de Iván Quintero, queremos un corrido, el corrido de los Mendoza. Ay, juela mañana. Dice, ya sabes, siempre pendientes de la programación, en la mañana y en la noche, no se diga. Dice, aquí estamos mitigando los zancudos. No, ¿cómo que zancudos? Salud para usted, compadrito Iván, Dios me lo bendiga, compadrito Iván. De esas no, Irineo. De esas no, de veras. Ay, ay, ay, dolor. Ya me volviste a dar.

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1: Ándale, escuchamos la música de los herederos de Nuevo León. Oiga, son ya las 9:05. Me acaba de hablar mi compadre Juanillo Elotes, que ya tiene rato que no vamos a reportar, mi compadre Juanillo. Dice mi compadre Juanillo que siempre nos acompaña y que él está también en sintonía del HP y que él también está esperando el cobro. Pero dice Willy, yo te voy a invitar, pero un menudo. Yo no te voy a andar invitando caguamas porque pues ni que fuéramos borrachos. Y tienes razón mi compadre Juanillo. Dice, yo te voy a invitar, pero un menudazo, ¿verdad? Un menudo, un caldo de res, algo bien. Un caldo de mariscos, algo, ¿verdad? Algo que ya está, Juanillo. No, qué buenos amigos tengo yo. De veras que sí, mi compadre Juanillo Velotes. Dice, Willy, ya mero cobro, ya mero voy a cobrar. Y ya me lo voy a cobrar y te voy a invitar un caldo, pero de res. Ay, juela, un menudo. Está Juanillo, échale ganas, mi compadre Juanillo Elotes. Ahí le saludamos a mi compadre Juanillo Elotes. Ahí le mandamos el saludito. Raza, ya son las 9:06. Yo les invito para que sigan llamando 834-318-2402. 834-318-2402. El teléfono en cabina puede seguir mandando su mensaje de WhatsApp al 834-352.

0830. Saludos para Juan Carlos, de parte de Pepe Varela. Allá para Juan Carlos, de parte de Pepe. Pepe Varela, que le manda muchos, pero muchos saludos. ¡Ah! La música de Rigoberto Rosales y este corrido a los Mendoza. Rigoberto Rosales, aquí a través de la número uno. Allá para mi compadrito Iván y su apreciable familia.

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4: 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Ya son las 9:14, buenas noches, no te duermas, Ireneo. ¿Qué tienes, hombre? No te duermas, hombre. Qué bárbaro. No te duermas. Oiga, saludos para mi compañero Hugo Orbelín Mata Guevara. ¿Cómo le va, Hugo Orbelín? Desde la chula colonia. Vamos, Tamaulipas, allá para mi compañero Hugo Orbelín Mata Guevara, le mandamos el saludo. Gracias, compañero. Saludos para ti, para toda tu raza, Hugo Orbelín. Dice Willy, buenas noches. Un saludo de parte de Mari, acá en el fraccionamiento, todos por Tamaulipas. Si me puedes poner un corrido, el de Ezequiel Coronado, de Cheyo y Trino, y si me puedes mandar un viejo loco, te lo regalo. Llévalo para tu casa. Te lo regalo, compadrito, si quieres, llévatelo para tu casa, al viejo loco. Sí, viejo loco, saludos para ustedes, allá para Mari, allá por el fraccionamiento, todos por Tamaulipas. Y si me puedes poner el corrido de Ezequiel Coronado, ahorita lo vamos a buscar, ¿sí? Ahorita lo vamos a buscar, ese corrido, el corrido de Ezequiel Coronado. Ireneo, por favor, complace a nuestra amable audiencia, ¿sí? Por favor, complace a nuestra amable audiencia. Sí, con ese corrido, ¿sí? El corrido de Ezequiel Coronado. Ahorita lo vamos a buscar, Ireneo ya está en eso. Ireneo le dicen la gacela, porque es bien rápido para buscar los corridos. Hoy no más. El Cheyo y Trino, 15 después de

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1: Oiga, qué bárbaro, qué bonita noche, de veras. La estamos pasando fenomenal, en una noche fantástica de miércoles, mitad de semana. Saludos, para el licenciado, para el profesor, no, el profe Pepe Alemán, dice, no, me dice licenciado, muchas gracias, profe, por lo licenciado. Mis 8 años en la máxima casa de estudios me costaron. Es que yo hice la carrera, haz de cuenta, 2 veces. O sea, yo por eso estoy bien preparado, porque, o sea, la carrera de 4 años la hice en 8. En 8 años me aventé la carrera de comunicación. Y hay un dicho muy bonito que dice que no hay que llegar primero, hay que saber llegar. Entonces, no, a veces no. Hay muchos, yo hubo compañeros que la carrera la terminaron en 3 años. O sea, la carrera de 4 años la terminaron en 3, porque adelantaban materias y todo eso. Yo no. Yo, la mera verdad, yo no, oiga, yo no la terminé en 4 años, yo la terminé en 8 años la carrera. ¿Sí o no, profe? Usted, profe Pepe, me gustaría que me respondiera ahí por el WhatsApp. ¿Tengo razón o no? Usted también, profe. Usted que es una persona también preparada, que también está estudiada. Hay un dicho muy bonito que dice, muy popular, que dice, no hay que llegar primero, hay que saber llegar. Entonces, yo la carrera de comunicación de 4 años, yo la hice en 8 años. ¿Te das cuenta que la estudié 2 veces? ¿Sí? Saludos, dice Willy, para usted, de parte del profe Pepe Alemán. Queremos un corrido famoso, y si nos puede saludar a David Reina, allá del 29 Abasolo y Allende. Y un saludo a mi señora Mayra Torres Fuente. Muy bien. Seguro que sí, profe. Con mucho respeto le saludamos. Y le agradecemos, profe, que nos esté sintonizando y que nos esté acompañando, ¿eh? Un saludo para usted. Dios me lo bendiga bastante. Mario Saucedo. Mario Saucedo, y este tema, ¿cómo voy? ¿Cómo voy a vender?

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4: Hoy nomás, mi raza, ya a las 9:32, dice por acá, más saluditos, dice, señor locutor, un saludo a la familia García Alcocer, que se van a cenar unos tacos al pastor, allá por la Amalia G, qué bueno, buen provecho, ¿no? Qué rico, unos tacos al pastor, un saludo para ustedes, amigos allá, familia García Alcocer, que van a cenar unos tacos al pastor allá en la colonia Amalia G. Saludos para ustedes, un fuerte abrazo para toda la familia, gracias por escucharnos. Dice por acá, Willy, a mí se me hace que reprobaste. No, ¿cómo que reprobé? Oiga, no, nada de eso. No, no reprobé. Lo que pasa es que yo me gusta mucho la escuela. Yo por eso duré muchos años en la universidad. Y no, no, dice Willy, a mí se me hace que reprobaste. No, nada de eso, comadre. No, nada de eso. Yo me aventé 8 años la carrera porque porque a mí me gusta mucho la escuela. No quería salir. No quería salir de la universidad. Por eso hice 8 años ahí en la escuela.

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2: A las 9:39, saludos para Daniel Díaz, de parte de Abraham Díaz, se han elegido el Olmo, dice aquí estamos en sintonía, mi Willy, dice puro Olmo, compadrito Willy, salud para ustedes amigos del Olmo, allá para don Daniel Díaz y para Abraham Díaz, que siempre sintonizan el programa, para toda la raza por allá han elegido el Olmo, saludamos en esta noche, muchas gracias por la preferencia. Cordiales para Guillermo Montelongo, allá por el municipio de Padilla, también escuchando la número uno. Gracias, Guillermo, por escucharnos. Guillermo Montelongo, allá por el municipio de Padilla. Para Juanillo Elotes, que también está pendiente del programa. ¿Cómo te va, Juanillo? Échale ganas, Juanillo, échale ganas. Allá para Juanillo Elotes también, el saludo cordial. En este miércoles, mitad de semana. La temperatura es la doy exacta. En este momento en la capital tamaulipeca tenemos una temperatura de los cuantos grados. Seguramente un ambiente caluroso. Aquí hace mucho frío en la cabina. Y aquí mucho frío el que hace en cabina. 30 grados centígrados en este momento en la capital tamaulipeca. 30 grados es lo que tenemos. Mucho calor, mucho, mucho calor aquí en Victoria. Síganos llamando, tiene tiempo todavía de comunicarse. 834-318-2402. Puede mandar su mensaje de WhatsApp al 834-352-0830. Faltan 20 minutos, 20 para las 10 de la noche, ya 20 y las 10. Y aquí le presentamos este bonito tema. Espero que lo disfrute. Esta canción que le gusta mucho allá a la señora Imelda, allá por la colonia Unidad Modelo.

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1: Dele, ahí escuchamos este tema, Las Borregas, a cargo de los Nacionales de Linares. Bueno, mis amigos, llegamos al final de este espacio, agradeciéndoles bastante la preferencia, su amable compañía. Yo regreso, si Dios permite, el día de mañana. Primeramente yo, mañana jueves, ya jueves a las 10 de la mañana en la hora del cadetazo. Ya mañana jueves, oiga, qué rápido va la semana. Pero bueno, mañana, si Dios quiere, tenemos una cita a las 10 de la mañana en la hora del cadetazo. Pasa una excelente noche. Dios lo bendiga y que descanse. Que pase una excelente noche. Y mil gracias a quienes se han reportado, a toda la raza que se ha comunicado a través de los mensajes, a través de las llamadas. Pásenla bien bonito. Excelente noche para todos. Se quedan con esto que se llama Coqueta.
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1: Ánimo, buenas noches, mi raza. Muy, pero muy buenas noches. Hasta mañana, si Dios quiere.

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página más, Willy. Son la página más, Willy, contesta. Y Willy, ¿dónde estamos? 33 grados. Aquí en Japón estamos 33 grados. Nublado. Porque aquí en donde soy, yo mando un saludo a Chaco, a Quintana, a la gente, a la moderna que me lo tiene. De pan de tambo.

0: Vendida. No le cambie, compadre. Que aquí está su música. Sí.
1: No, bueno, hay que andar con todo, compadre. Hay que andar con todo. Sí, los problemas son pasajeros. Sí. Lo único que no. No, mejor no hablemos de cosas así. Mejor arriba ese ánimo, comadre.

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1: Voy a ir a una pausa comercial mientras usted se acomoda y le va echando tantita agüita a los frijoles, ¿verdad? Venga de ahí.

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5: Sí, bueno, saludos a toda la gente madrugadora. Dice, buenos días, qué bueno que se acuerda de nosotros. Saludos para Esperanza Sánchez. Y ahí se van a llevar el programa saludándote, saludándose entre ellas. A ti también que te encanta andar de alcahuete, ¿para qué le mueves? Mira, Aurelia Licón es de mecha corta, Benny. Pues, ¿qué tiene? ¿Qué tiene? ¿Que no abusen de estar hable y hable todo el día? Ellos pagan su saldo, ponen su recarga, Benny. Aparte, nos debemos al público, papá. Nos debemos al público, Benny.

Saludos para toda la gente que nos anda escuchando, pero que no escribe porque no tiene chance, ¿verdad? A todos ellos un saludo. Sí, a los que no tienen chance de mandar, escribir. Dice, buen día, ¿por qué no le das un traguito de bisbirinda a ese Benny? Benny, dámelo tú, bebé, atrévete, no le muevas.

0: esa cadenita que quita usted de mi cuello, ¿eh? Bueno, 8:23, comadre, 8:23. Saludos para, a ver qué dice aquí esto, Beni.
1: Muy buenos días, Cucuquique, muy buenos días. Qué bonito programa, qué bonito programa. Ay, saludan al amargoso de Beni. Dile que ya se case, para que se le quite lo amargado. Que se calle el pico un rato.
0: Yo le digo, compadre Layo Palomares, yo le digo, sí, señor.
2: Ese no era Layo, compadre.
0: Era Layo, ¿no? Sí, era mi compadre Layo Palomares el que te dijo cosas.
1: Muy buenos días, Coco Quique, muy buenos días.
0: Ahí está, sí es mi compadre Layo.
1: Qué bonito programa, qué bonito programa. Ay, saludan al amargoso de Beni. Dile que ya se case, para que se le quite lo amargado. Que se calle el pico un rato.
0: Sopas, Perico. Disculpe, y que me disculpe el Beni. ¿Quién dice esto? Ah, Aurelia Licón. Te dije, papá, te dije que te iba a revirar así en coco, en corto. Disculpe, y que me disculpe, Beni, pero yo no soy de los y las que se saludan del club de los mandilones que andan hablando a cada rato. ¡Ah! Bueno, pues yo no sé quiénes son, ¿verdad? Desde la fábrica, Sergio Hernández, fiel seguidor de la más prendida de la radio, ¿verdad? ¿Qué dice?
3: Coco Quique, buen día, buen día. Saludo para el Beni Amargado. Son los mismos saludos siempre.

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1: Dijo, ay, bueno. Las 8:29. Mucha atención a Sheilita Rodríguez, si nos está escuchando o bien escuchándonos, que por favor, si le puede bajar tantito al clima, porque esto es un congelador. Ya me estoy borrando. Mucha atención a Tina Macín, o a la señora de las gorditas. A ver si le hablan a Sheilita, por favor, porque nos estamos congelando aquí en cabina. Por favor.
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2: 8:32, 8 de la mañana, 32 minutos, comadre.
3: Ya, por favor, Tavo Berrón. Ya, por favor.
2: ¿Qué trae el público, hombre?
3: Ya, por favor, Tavo Berrone. Ya, por favor.
2: ¡Qué bárbaro si te lo pierdes! Bueno, son ya 8:32 minutos, comadre, aquí en el show del Molcajete. 8:32. 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

0: chupacabras.
1: ¿Estás pasando con Quique?
0: Oiga, 8:39 ya. 8:39 minutos. Benito, ¿tú sabes en qué se parece la perla ferretera a los de la más prendida, Beni? 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Ya me imagino. 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

0: Razón, ¿eh? Pues claro, ahí ustedes en la más prendida nomás están saludando a los mismos todos los días. Bueno, en algunos casos, Benny. Y en la perla, pues nomás pones las mismas ofertas y de ahí del estuco ya no lo sacas. El estuco y que la de té de ahí no los mueves. Cállate, Benny, cállate, porque mira, fíjate. Como que las promociones de la perla, Benny, ya no están causando la misma emoción de siempre. Buenos días, a sus órdenes.
1: Buenos días.
0: A la orden, diga. Discúlpame, Toño, la mención se me echó a perder. Y la risa burlona que le da a la señora de las gorditas, o sea, quiere que me echen a mí como aquel también.
1: ¿Qué tiene? Sirve que se va a descansar.
0: Oiga, ¿que le tocaba regresar el lunes?
1: Ya le tocaba.
0: Sí, bueno, sí regresó, sí. Pero ya sabe dónde está.
1: Ah, bueno.
0: Sí, sí.
1: ¿Castigado?
0: Esa calaverita se la debemos a usted. Dijo, oye, me dice, oye, Jorge, nunca creí que esa señora me fuera, fíjate. Dijo, ni aquel que era bravo entre los bravos, dijo. Le dije, te dijeron. Ya le tocaba el lunes regresar. Sí regresaste, papá, pero ya sabes dónde.
1: Qué bárbaro, la banca.
0: No, qué banca, está trabajando.
1: Está trabajando.
0: Sí, nada más operando, vaya.
1: Ah, no más. Sí. No lo dejan hablar. No,
0: ¿qué pasó, comadre? Porque tengo la mención de la perla ferretera.
1: Pues y eso ahorita no me perdona. Sí que todos los días dice lo mismo.
0: La perla igual, o sea, ¿de cuenta ustedes los mismos saludos de siempre?
1: No, no es cierto, yo nunca le ando hablando.
0: ¿Usted tiene como 35 saludos de cumpleaños y santos en todo el año?
1: No, hombre, no. Hasta agosto.
0: Fíjese, aquí ya está escribiendo uno que se llama Carlos, dice, esa señora siempre tiene que hablar y echando a perder todo.
1: ¿Quién dijo?
0: Uno que se llama Carlos, aquí me está escribiendo.
1: Ah,
0: no, pues dígale
1: algo. ¿Quién será?
0: Así es, comadre. A ver, ¿algún saludo?
1: No, nada más le hablo para saludarlo.
0: Qué bueno,
1: y que estamos bien, gracias a Dios.
0: ¿Trabajando de vacaciones?
1: Sí, estamos trabajando.
0: Ándele, la comadre Luisa se enoja porque dice que usted siempre habla y nunca la saluda.
1: ¿A quién? Sí, bueno, salúdemele de mi parte.
0: La comadre Luisa.
1: Oiga, mande no, usted. Nomás para que sepan los familiares de mi hermano que está enfermito allá en Monterrey.
0: Ajá.
1: Está delicado.
0: Bueno, pues hay que orar por él.
1: Sí, claro, nada más que pues yo no puedo ir porque le resultaron varias, pues ya ve que se enferma uno y le salen todas las enfermedades.
0: Uh-huh.
1: Entonces le dijeron que tenía probable infección en
0: lo que tenga
1: pulmón.
0: Lo que tenga Dios por delante, comadre.
1: Sí, así es. Entonces como quiera hay para que me les mande saluditos.
0: Seguro que sí,
1: bueno, compadre,
0: ándele.
1: Sí, gracias,
0: ándele. La comadre Cuca, la raza como es, dice, ya se echó a Roosevelt, ahora sigues tú, Coco, Quique y el Benny. Dejen a la señora de las gorditas, por favor, digo.
2: Eso sí es cierto, le pedí que le pongan a las ofertas algo para variar, aunque sea dulces o chicles o paletas. Tiene razón el Benny, aunque sea, pónganle una paleta o unos chicles a cada promoción para diferenciar.
0: Pues yo digo que el día que tú pongas tu ferretera, papá, tú ponlo los precios que tú quieras, mijo.
2: Eso sí es cierto. Le pedí que le pongan a las ofertas algo para variar, aunque sea dulces o chicles o paletas.
0: No, pues el día.
2: Tiene razón el Benny, tiene razón.
0: El día que tú pongas tu ferretera, papá, pues tú regálalos artículos si tú quieres. Eso así se habla, mi chupacabras. Tú tienes que defender al cliente porque luego, pues, ¿de dónde comemos, papá?
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11: La más prendida de la radio, sí señor. Bueno, voy a continuar con la promoción de la Perla Ferretera, ¿sí? 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Sí, ¿verdad, Benny? Sí, tienes razón, se parecen a los de La Más Prendida. ¿A ustedes? ¿Qué es La Más Prendida? ¿A ustedes? 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
0: 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Hijo de la mañana, qué nervios, hasta me dan ganas de salir.

0: 39. Oiga, me están diciendo que la gente se está alterando con este precio del tinaco. Ya se vendieron los primeros 5 tinacos. 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
1: Pero del que contestan, porque hay unos que no contestan.
0: En serio, ya se vendieron los primeros 5 y no tuvieron que ir ahí. Fueron listos, ¿eh? Fueron listos. 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
3: Muy bien, 8, ya son las 9:03, 9:03 en la hora del molcajete, señoras y señores. Saludos a toda la gente maravillosa que sigue con nosotros esta

Un cariño comprado no es bueno, no señor. Oiga, son ya las 9:10, las 9:09. Un saludo a la gente, a toda la gente que trabaja ahí en la Perla Ferretera, que ya no se dan abasto. 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
2: 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Gracias a toda la gente que sigue en sintonía, escuchando la más prendida de la radio y que siempre están al pendiente, ¿verdad? Gracias, de veras. Un saludo para don César Ruiz. Don César, ay, don César, cállese, porque luego Benito, ya sabe, va a soltar de su ronco pecho. Ahí le mandamos un saludo para usted y para su esposa, que nunca nos quiere decir su nombre, pero que ella.

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1: Qué bonita chaparrita, señora Julia, Julieta Martínez, que está cumpliendo años el día de hoy. Doña Julieta Martínez, muchas felicidades, que siga usted cumpliendo muchos años y que le desean lo máximo toda la familia, que le aprecia, que le quiere y que desea que le vaya bien bonito en este día, ¿verdad? Hoy, por ser su cumpleaños, las mañanitas.

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1: La famosa frase, lo que no te mata te hace más fuerte, podría aplicarse al tema del COVID-19, porque de acuerdo con las estadísticas de la misma Secretaría de Salud Federal, esta enfermedad infecciosa se resiste a ser erradicada. De tal manera que hay lugares como la Ciudad de México, en donde no solo se registran casos, sino que se han incrementado de manera preocupante. De hecho, la información de esta dependencia consigna que hasta mediados de julio, la Ciudad de los Palacios acumuló 11,538 casos de enfermedades tipo influenza e infección respiratoria aguda grave y fueron atendidos en las unidades de vigilancia. Pero de estos casos, 316 resultaron positivos al COVID-19, lo que representa una positividad de 2.7%. Quizás los números parezcan intrascendentes o no para preocuparse, pero sucede que en la capital del país los casos pasaron de 124 a inicios de la justa deportiva a 316 al finalizar. Un aumento de 192, equivalente a 154.8% de incremento. Estas estadísticas dejan claro que tanto autoridades como nosotros mismos, bueno, en este caso los capitalinos, se confiaron, cayeron en la comodidad del control que se presume existe sobre esta enfermedad y se descuidaron. Pero como es sabido de todos, el COVID-19 se volvió estacionario, como sucedió con la influenza. Y si no se siguen los protocolos establecidos para su control, que va desde la vacuna hasta el uso de tapabocas y gel antibacterial, estos últimos para utilizarlos en lugares susceptibles de contagio, cosa que no vimos que se implementara en el estadio, y pues sucede precisamente lo que ocurrió en la Ciudad de México, hecho que se agravó seguramente por la justa mundialista del fútbol. En fin, el punto es que el famoso COVID-19 repuntó en la capital del país. Y si bien es cierto, no es un hecho fuera de control, también es cierto que debería encender las alertas, porque si no se toman las medidas necesarias, tanto por parte de las autoridades como por parte de la población, podríamos, sin que suene a tragedia, regresar a los tiempos en que vivimos recluidos en casa. Ahora sí, que como diría la misma Secretaría de Salud, vale más prevenir que lamentar.
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5: Bienvenidos sean todos ustedes, mis queridos hermanos y hermanitas, a este su programa Mensajes para un Mejor Mañana. Somos su grupo internacional Luz y Verdad y estamos aquí con el único propósito de ayudarle. Estamos aquí en vivo y en directo, mis queridos hermanos, para poder ayudar a quien lo necesite en el momento indicado. Si usted en este momento algo raro o extraño le está pasando, sufre usted de cosas raras o extrañas, el dinero no le rinde, la mala suerte lo persigue, las cosas no le salen, abre una puerta y se le cierra otra, toda su vida parece un caos, parece que usted estuviera en un túnel o que el camino suyo no está despejado. Si cosas raras o extrañas le andan pasando, mis queridos hermanos, yo le invito a que usted me hable en este momento. Estamos aquí en vivo y en directo, estamos atendiendo aquí para poderle ayudar a toda aquella persona que tenga problemas. Si usted sufre, si usted padece, si usted enamora y fracasa, si usted juega y nunca gana, si el dinero no le rinde, si su familiar en el norte ya no le habla o a él le está yendo mal allá, mis queridos hermanos, o su hijo pequeñito llora mucho, se siente nervioso, casi no come, mantiene enfermito, se despierta en las noches gritando, el niño puede estar siendo afectado por un mal de ojo, por una mala vibración. Si usted, mi querido hermano, si sus animalitos se le mueren, se le pierden, se le enferman, si su tierra ya no le da, está toda árida, no da realmente lo que usted deseara que esta le produjera, si esto le está ocurriendo, mi querido hermano, esto ocurre en su vida, si su negocito que antes estaba bien, de repente se vino para abajo y para abajo, mis queridos hermanos, esto se puede arreglar cuando uno va a tiempo sobre todo. Entonces no sufra más, estamos aquí nosotros para echarle la mano a quien lo necesite. Recuerde que somos su grupo internacional Luz y Verdad y estamos aquí para que usted, mi querido hermano, salga adelante. Cualquier persona que tenga problemas nos puede hablar, cualquier persona puede venir directamente a nuestro domicilio para atenderle con muchísimo gusto porque tenemos la capacidad de ayudarle. Llámeme en este momento para echarle la mano, para decirle su horóscopo y decir qué está ocurriendo dentro de su vida normal, por qué las cosas se le vinieron abajo, por qué las cosas no le resultan. No olvide que las entrevistas que ustedes tengan con nosotros de índole personal y privado, mis queridos hermanos, son garantizadas. Y los trabajos también son estrictamente garantizados. De modo que venga, que nosotros le vamos a ayudar con el mayor de los gustos. Estamos aquí para eso, para echarle la mano quien guste, quien lo necesite, que venga con nosotros. No se olvide, somos Luz y Verdad.
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5: 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Tenemos una llamada. Muy bien, de antemano le queremos dar las gracias a esta persona y a todas las personas que nos han llamado, pero en este momento a la persona que tenemos en línea, y por favor, regáleme su fecha de nacimiento.
6: El 3 de septiembre.
7: ¿De qué año?
6: Del 79.
7: Mi querido hermano, su signo zodiacal es Virgo.
6: Sí.
7: Le voy a decir su horóscopo. Veo que su elemento es tierra, su día favorito martes, su planeta Venus, su color el gris, piedra el jaspe, metal el mercurio, y la parte corporal que usted debe cuidar mucho, hermano mío, su cabeza y su espalda. parte de su intestino delgado también. Vemos de que las personas de signo Virgo, como es el caso suyo, sobre todo los nacidos en esta fecha, son misteriosos, tienen mucho talento para las actividades científicas y prácticas, le gusta poner todo su empeño en el trabajo, son también muy moralistas y tienen, mi querido hermano, siempre que son muy buenos amigos, ¿sí? Tratan siempre de ser muy colaboradores con la gente de su alrededor, ¿ok?
6: Sí.
7: Mi querido hermano, según su horóscopo aquí, las cosas no están saliendo muy bien, ¿no?
6: Sí. No.
7: Le está yendo medio mal en su trabajo, problemas en su casa, ¿sí?
6: Sí.
7: Hay preocupación, nervios, mi querido hermano, se desespera. Bueno, todo está patas arriba, ¿no?
6: Sí.
7: Le voy a decir una cosa, mi querido hermano. Desafortunadamente, esto que a usted le está pasando no es normal. ¿Estamos?
6: Sí, no.
7: Quiero decirle, mi querido hermano, que a usted lo han salado. Hay un salamiento en usted. Y ese salamiento está haciendo de que desafortunadamente le vaya mal. ¿Ya?
6: Sí.
7: Ese salamiento hace, mi querido peregrino, que a usted le esté yendo peor. ¿Sí?
6: Pues sí.
7: Eso hace que usted tenga problemas hasta en su casa, que le va mal en el trabajo, que usted se sienta mal, que se desespere, que el dinero no le rinda, todo. ¿Ok?
6: Sí.
7: Hay un salamiento, mi querido hermano, y ese salamiento no lo deja progresar. Si usted me imagino que hoy está buscando una ayuda, ¿no?
6: Sí, claro.
7: Pues la ayuda, mi querido hermano, si usted como la quiera ver, lo que yo veo que ya la encontró aquí con nosotros. Si usted hoy dio el primer paso, el segundo paso es que venga con nosotros para poderle ayudar. ¿A qué nos comprometemos? A sacarle ese mal, mi querido hermano, ¿sí? Somos capaces de sacarle ese mal, le sacamos el mal, se lo mostramos y le ayudamos para que su vida cambie de una vez por todas. ¿Ok?
6: Bien, muy bien.
7: Esto, mi querido peregrino, es de una forma estrictamente garantizada. Yo le puedo ayudar con el mayor de los gustos, ¿sí? Y el día que quiera, mi querido hermano, le sacamos adelante. Soy capaz de ayudarle. Le saco ese mal, se lo muestro y le garantizo que su vida va a cambiar con la ayuda de Dios.
6: Bien.
7: ¿Estamos de acuerdo? Cuando terminemos, le voy a decir el nombre y apellido de la persona. ¿Sí? O le muestro la cara a esa persona en un vaso con agua, esa persona que le hizo el daño, para que usted se desengañe de una vez por todas. ¿Ok?
6: Está muy bien.
7: Que Dios lo bendiga. Gracias por su llamada.
6: Sí, gracias.
7: Que esté muy bien.
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0: piedra el diamante, metal el hierro. Parte corporal que usted debe cuidar, ¿sí? Ajá. Mucho, su cabeza, su garganta y su cara. Perfume, un perfume que contenga magnolia. ¿Ok?
1: Ajá.
0: Las características de las personas de signo Aries, en este caso, las personas como usted, ¿sí?
1: Ajá.
0: Son personas, mi querida hermana, que son muy sinceros, son abiertos, son dinámicos, les gusta la vida pública, se enojan y se contentan con la misma rapidez, ¿ok?
1: Ajá.
0: Hermana Vía, vemos aquí nosotros en su horóscopo que hay problemas dentro de su hogar, ¿no? Dentro de su casa.
1: Uh-huh.
0: ¿En dónde está su pareja en este momento, su esposo?
1: En el otro lado, en Estados Unidos.
0: En Estados Unidos, muy bien. Y pues desafortunadamente, mi querida hermana, hay muchos problemas con él, ¿no?
1: Sí.
0: Le han calentado mucho la cabeza a él, ¿sabía?
1: Ajá.
0: Le han contado cuentos, chismes, le han metido ideas suyas. ¿Sí? Regáleme la fecha de nacimiento de él.
1: El 18 de enero del 63.
0: Él es capricorniano.
1: Ajá.
0: Mi querida hermana, ¿hace cuánto él está allá?
1: 4 años.
0: ¿Hace cuánto no se ven?
1: 4 años.
0: 4 años, mucho tiempo, ¿no?
1: Ajá.
0: Yo pienso que la distancia es una de las causas principales para que una pareja, pues, digámoslo así, o una familia se pueda desbaratar. ¿Estamos?
1: Uh-huh.
0: Aunque a veces el amor, cuando el amor es grande y hay buenas bases, soporta lo que sea con tal de buscar un mejor futuro. ¿Estamos?
1: Uh-huh.
0: Yo le voy a decir una cosa. A ver, mi querida hermana, ¿él quiere ya como separarse de usted?
1: Pues, no sé, yo creo que sí.
0: ¿Se lo ha dicho?
1: Mm.
0: O más bien con las acciones.
1: Uh-huh.
0: ¿Sí?
1: Sí.
0: Ok. ¿Usted se quiere separar?
1: Yo no.
0: ¿Usted no?
1: Uh-huh.
0: Bueno, veo yo, mi querida hermana, de que hay un daño que le están haciendo a él. ¿Estamos?
1: Ajá.
0: Para que él tome una decisión de estas, ¿sí?
1: Ajá.
0: Al paso que van, mi querida hermanas, veo separación y veo un distanciamiento grande en ustedes, ¿ok?
1: Uh-huh.
0: Eso es lo que yo estoy viendo. ¿Ya?
1: Ajá.
0: Debido a un daño que están haciendo a él, ¿ok?
1: Uh-huh.
0: Esto también le afecta a usted, lógicamente. ¿Estamos?
1: Sí.
0: No le rinde el dinero. Trabajan mucho, ¿sí?
1: Ajá. Uh-huh.
0: Y las cosas no le salen bien. Le voy a hacer una pregunta. ¿Usted ha visto en su casa que le hayan tirado sal, agua, aceite, tierra, algunos blanquillos?
1: Pues sí, huevos.
0: ¿Huevos?
1: Uh-huh. Cuando llegué del trabajo estaba uno en la cochera.
0: Ándale. ¿Antes había encontrado algo parecido?
1: Hace un tiempo sí también. También igual huevos.
0: Lo mismo huevos. Bueno, mi querida hermana, pues ahí la están trabajando, mi querida hermanita.
1: Uh-huh.
0: Le están dañando su hogar, están dañando su casa. Y pues hay que actuar, pero hay que actuar rápido.
1: Uh-huh.
0: ¿Ok?
1: Pero no, ¿por qué? No,
0: ¿perdón?
1: ¿Por qué? No sabe.
0: La gente es envidiosa.
1: Ajá.
0: ¿Ya? La gente se muere más de envidia que de cualquier otra cosa. Entonces hay gente que sencillamente porque ven que a su esposo tal vez le estaba yendo bien, ¿sí?
1: Uh-huh.
0: Que usted pues chambeadora, les estaba yendo bien, echando para adelante, y desafortunadamente pues las cosas funcionan de esta manera, entonces la gente le da envidia y tratan de dañarlos. ¿Sí?
1: Uh-huh.
0: Y lo peor es que es gente conocida.
1: Uh-huh.
0: ¿Ok?
1: Ajá.
0: Gente conocida y pues gente que no los quiere ver a ustedes bien. ¿Sale?
1: Okay.
0: ¿Usted quiere que las cosas anden bien con su pareja?
1: Sí.
0: ¿Sí?
1: Sí.
0: ¿Por qué no me visita?
1: Ajá.
0: ¿Sí?
1: Sí.
0: ¿Me trae, por favor, la fotografía de él?
1: Ajá.

0: viene y yo le ayudo.
1: Bueno.
0: Yo desbarato ese trabajo, le digo quién es la persona y le garantizo que a su esposo se le va a ir esa idea de una separación con usted.
1: Ajá.
0: ¿Ok?
1: Ok.
0: ¿Sale?
1: Muchas gracias.
0: Gracias a usted y que Dios la bendiga.
1: Gracias igualmente.
0: Que esté muy bien.
1: Gracias.
0: Hasta luego.
2: 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Bueno, mis queridos hermanos, estamos llegando ya al final de nuestro programa, dándole las gracias a todas las personas que nos llamaron. Que estén muy bien, que pasen un buen día y que el Dios Padre Todopoderoso los bendiga.
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1: Hola, hola, ¿qué tal, mis amigos? ¿Cómo están? Buenos días, bienvenidos todos en esta mañana de jueves 30 ya de julio. Jueves 30 ya de julio del 2026. Les saluda su servidor, amigo locutor Willy Cortés. Ya listo, presto y dispuesto para saludarles, para complacerles a partir de este momento. Ya está las 12 y hasta las 12 del mediodía. Estamos arrancando, estamos ya dando inicio a este espacio dedicado a los cadetes de Linares. La hora, oye, permítame, ya, déjeme acomodo, todavía voy llegando, hombre. Qué bárbaros. Bueno, estamos ya, ahí se ve luego, en la participación de nuestra amable audiencia. Todavía ni me presento, todavía ni me dan chance de acomodarme bien aquí en la silla cuando ya me están llamando. Y eso es bueno, Irineo, eso habla bien de nuestro programa. Bueno, buenos días, HP.
2: Buenos días, mi Willy.
1: Sí, buenos días.
2: Oh, oye, mi Willy, hay un saludito para Abundio Ruiz Martínez.
1: Abundio Ruiz
2: Martínez. De allá del Paso Real de Jaumade.
1: Sí.
2: Oye, lo llevé en esta semana para allá.
1: Sí.
2: Y bien contento mi papá porque vio el árbol donde paseaba a las muchachas de joven.
1: Ándale.
2: Tenía 60 años que no iba para allá.
1: ¿Cuánto tendrá ese árbol? Unos 100 años, fácil, el árbol ese, ¿no?
2: Pues fácil, estaba bien grandote, grueso y pues ya estaba medio seco.
1: ¿Centenario el árbol?
2: Sí, pero...
1: Qué bueno.
2: Ahí bien gustoso mi jefe porque vio su árbol donde paseaba a las muchachas en el columpio.
1: Le trajo recuerdos bonitos de su juventud. Sí. Qué bueno, pues. Allá en Yera me dijiste, ¿verdad?
2: No, en el Paso Real de Jaumave.
1: Ah, Paso Real de Jaumave, ok.
2: Sí, municipio de Jaumave.
1: Ha de haber sido un nogal, ¿no? ¿Un nogal grande?
2: No, un olmo, eso.
1: Ah, un olmo, ok, ok.
2: Hermoso, no, pero los pinos de esos que se dan, las de estas, ¿cómo se llaman?
1: Las nueces.
2: No son pinos normales.
1: Ah, no, los pinos no dan nueces, no.
2: No, limones no.
1: Piñones.
2: Piñones, ándale.
1: Sí, los piñones.
2: Que limones.
1: No, limones son, los limones lo dan los limones.
2: Los naranjos.
1: Y los naranjos dan naranja, compré.
2: Ah.
1: Sí, pero...
2: Sí, no, pero bien contento mi jefe, gracias
1: bueno,
2: a Dios que...
1: Qué bueno.
2: La pasó muy contento allá, vio unos familia, son poquito unas cuatro casitas, pero...
1: Sí.
2: Sí, vio gente, familia de él.
1: Sí, pues es lo bonito, compadre, en aquel tiempo 4 o 5 familias por rancho, tranquilo, a gusto, ¿no? Ahorita pues ya mucha población, pero qué bueno, saludos a don Abundio, que pudo disfrutar de su juventud, de que un árbol le haya traído un recuerdo de su infancia, de su juventud.
2: Y de que, 60 años, o sea, que, 60 años que...
1: Sí.
2: Él pasea a los muchachos allá.
1: Qué bueno, pues saludos para él, compadrito, y para usted también.
2: Gracias, pues aquí yo también estoy contento, pero yo no soy igual que mi papá, como fue joven, va, a lo mejor fue mujeriego y todo eso, yo no, yo...
1: Sí.
2: Yo me casé a los 16 años y con la misma digo.
1: Así es, qué bueno, compadrito, te felicito, me da gusto por ti, por tu familia, y pues a seguir adelante, sí, echándole
2: muchas
1: ganas.
2: Muchas gracias, y este fin de semana, el sábado vamos a estar ahí en familiar con una familia también de mi jefe.
1: Ándale.
2: Gracias a Dios, me lo aprecian mucho.
1: Qué bueno. Qué bueno.
2: Ahí estamos, que tengan buen día.
1: Cuídate mucho, compadrito Abundio, cuídate mucho, viejón. Dios te bendiga y bueno, pues el saludo especial. Estamos arrancando ahora sí el cadetazo con este tema, se llama El Rogón. Buenos días, 10:25.

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1: Andele, ahí escuchamos este tema, el Rogón, la música de los Cadetes de Linares. 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Son los recuerdos de niño, los Cadetes de Linares. Buenos días, 10:30.

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1: Estamos de vuelta, mis amigos. Son ya las 10 de la mañana. Son ya 10 de la mañana con 37 minutos. Buenos días, ya 10 de la mañana con 37 minutos en este jueves. Agradeciendo a toda la raza hoy que sigue reportándose. Mañanita. Sí, Willy, quiero una canción, Regalo de Reyes. Aquí escuchamos en la chamba de parte de José Hernández. Qué bueno, José, que nos acompañes. Muy, pero muy buenos días. Ya para mi amigo José Hernández, le saludamos. Dice Willy, para escuchar el caetazo desde la fábrica, ahí mándanos un saludo y un tema, por favor. Dice Willy, mándame saludos para Eva y Raquel, Colonia Campestre, La Luz, de parte de mi compadre Latica, que también está pendiente del programa. Muy, pero muy buenos días allá para mi buen amigo Latica. Dice por acá, dice Willy, ¿me puede pasar el número de los jugos? Claro. Y ahorita se lo mando ahí por WhatsApp, ahorita le respondo el WhatsApp, permítame. Ahorita le respondo a través del WhatsApp. No, o no se me desespere, ahorita le voy a contestar ahí en el WhatsApp. 10 de la mañana con 38. Qué bueno que nos acompañen. Tengo mensajes en el Face, pero ahorita voy a checar la página porque se está trabando un poco, desde seguro, por tanto mensaje que está llegando. Para Juan y Pérez Guijarro, dice Willy, ¿me puede mandar un comunicado a mi hermano Jesús Alberto Pérez Guijarro? Bueno, a ver, esto es serio, ¿verdad? Permítame, ahorita lo voy a pasar el anuncio, oiga, permítame, ahorita lo voy a pasar el anuncio. 10:38, buenos días.

¡Qué bárbaro! ¡Qué bárbaro! ¡Qué bárbaro! Rayitos de sol, los rayitos de sol, los cadetes de Linares. Son ya 10 de la mañana con 41 minutos. Ya a las 10 de la mañana con 41 minutos. ¡Qué barbaridad! Venga, qué rápido se nos pasa el tiempo. Dice por acá, William, mándale saludos para el profe Hugo de acá del Bambú, que anda trabajando ya en el lavado. Ya anda lavando, pero los trastes. en el lavado de trastes, anda con todo, amaneció con todo, mi compadre Hugo. Dice, Will, hasta el Estado de México, te lo mandamos por paquetería, compadre, no te apures. No te apures, por eso te lo mandamos congelado por paquetería, hasta el Estado de México. Saludos, compadrito. Ánimo, ya está. Saludos para mi compadre Martín, hasta allá, hasta el Estado de México. Desde por allá se reportan mi compadre Paco Cornejo. Un saludo para toda la gente de San Juan y el Ranchito, allá donde dejé el ombligo, mi compadre Paco Cornejo. Dice, mándame saludos acá para toda la gente de San Juan y el Ranchito, acá donde dejé el ombligo. Dice Willy, desde Walterboro, Carolina del Sur. Saludos para toda la raza de Bustamante, para la raza de todo México, Oaxaca, Chiapas y Guerrero. Pero muy especialmente para toda mi gente de Tamaulipas, de parte de Javier Estrada, allá en Carolina del Sur. Hasta allá les saludamos. Good morning. No sé si allá sea de todavía sea de mañana o sea de tarde, por la cuestión del uso horario, ¿verdad? Que allá es otro horario, ¿verdad? Pero bueno, saludos para ustedes, amigos, allá en el sur de Carolina, para Javier Estrada, que por allá nos oye en el sur de Carolina. Gracias. Hasta allá los saludos cordiales, siempre cordiales. Avanzamos, 10 de la mañana con 43 minutos. Los cadetes de Linares.

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5: Estamos de vuelta, mis amigos. Son ya las 10 de la mañana con 48 minutos. 10:48 ya de la mañana en este jueves 30 de julio. Saludando a toda la raza que se sigue reportando a través de las llamadas y también, claro, a través de el WhatsApp. Dice Willy, saludos para Juanito Arano y Martín Ramírez acá en el Estado de México. Hasta allá les saludamos, amigos, en el centro de el país, allá en el centro de la República Mexicana. Para Juanito Arano y también para Martín Ramírez, les mandamos un saludo muy especial. Se reportan a través del WhatsApp, a través del 834-352-0830. Sigue reportándose, buenos días, agradeciendo a toda la raza que se comunica, a usted que nos sintoniza a diario ahí en casita, en su negocio, en su trabajo. Muy, pero muy buenos días. Por acá nos llega otro mensajito, a ver quién habla.
6: Bueno, yo, Willy, bonito día y bendecido día.
5: Igualmente.
6: A ver si puedo mandar un saludo para Martín, para Jaime, para Héctor. Para
5: sí.
6: El cuñado que andamos haciendo anillos para unas cadenas.
5: Ok.
6: Para Armando Parrillas.
5: Sí.
6: Andamos armando puro fierro aquí en el 8.
5: Ahí en el 8.
6: En el 8.
5: Ok.
6: Con una canción de Los Cachorros de Juan Villarreal.
5: Ok, de Los Cachorros de Juan Villarreal, claro. Claro, ahorita a las 11 de la mañana, compadrito, ahorita a las 11 te la mandamos. Porque ahorita estamos en la hora del cadetazo. ¡Ánimo, raza!

Río Grande, los cadetes de Linares, qué buen tema este, tema bailable especial para andar por toda la orilla del relés. No le hace que nos llevemos entre el pecho nido de gallinas, panales de avispas y manojos de chile el monte. 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
1: 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La Asociación Nacional de Escuelas Particulares, que preside Alfredo Villar López, aseguró que no tiene registradas academias militarizadas en su padrón, únicamente planteles regulares y de educación especial. La respuesta fue breve y directa: no se tienen escuelas así, solo regulares o de educación especial. El deslinde de la Asociación Nacional de Escuelas Particulares se suma a la de la Secretaría de la Defensa Nacional, que también negó tener relación con este tipo de instituciones. Sin embargo, el tema cobró relevancia luego de que el secretario de Educación Pública, Mario Delgado, reconociera en la mañanera que existen 5 academias militarizadas en Tamaulipas, pese a que la SEP sostiene que este modelo no está autorizado en nivel básico. La contradicción institucional es evidente. Mientras la SEP niega autorización y la Sedena se deslinda, en Tamaulipas, la Secretaría de Educación Estatal permitió la operación de estos planteles. El silencio de la autoridad local ha sido total. Hasta ahora no se ha emitido ningún comunicado oficial. El secretario del Trabajo en Tamaulipas, Luis Gerardo Yoldi Reyes, informó que la llamada Ley de Desconexión Digital se encuentra en proceso de implementación gradual y reconoció que representa un reto tanto para las instituciones como para los empleadores y trabajadores. La reforma aprobada por la Cámara de Diputados en marzo de 2026 establece que los empleados tienen derecho a no responder llamadas, mensajes o correos fuera de su jornada laboral, incluyendo fines de semana y vacaciones. El objetivo es garantizar un equilibrio entre vida personal y trabajo, especialmente en modalidades como el teletrabajo y el home office. Y Yoldi Reyes explicó que la Secretaría del Trabajo acompañará este proceso de adaptación en coordinación con los empleadores y los propios trabajadores. La propuesta del gobierno federal para emitir nuevos lineamientos sobre los derechos de las audiencias encendió las críticas de la oposición. El secretario de Organización del PRI en Tamaulipas, Horacio Reina de la Garza, afirmó que el verdadero riesgo no está en regular los derechos de las audiencias, sino en otorgar a la autoridad la facultad de determinar qué información es verdadera o falsa y sancionar a los medios de comunicación. El dirigente priista sostuvo que la iniciativa representa un nuevo invento para ampliar el control del Estado sobre la vida pública, al advertir que los lineamientos contemplan mecanismos que podrían derivar en multas contra los medios por el contenido de difusión. Reina de la Garza señaló que la preocupación coincide con las observaciones expresadas por representantes de la industria de la radio y la televisión, quienes han advertido que el problema no es la existencia de reglas para proteger a las audiencias, sino que una autoridad puede evaluar el contenido periodístico y aplicar sanciones.
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2: Ok, mis amigos, estamos de vuelta, ya son las 11 de la mañana. Buenos días, 11 ya de la mañana con 3 minutos, 11 con 3 ya de la mañana. Tengo saludos, a ver, pásamelos, Ireneo, por favor. Pásamelos.
3: Buenos días, Willy, bonito día y bendecido día.
2: Buenos días.
3: A ver si puedo mandar un saludo para Martín, para Jaime, para Héctor, para el cuñado que andamos haciendo anillos para unas cadenas.
2: Ok, ok.
3: Para Armando Parrillas.
2: Armando Parrillas también.
3: Andamos armando puro fierro aquí en el 8.
2: Ándale. En el 8, muy bien.
3: Con una canción de Los Cachorros de Juan Villarreal.
2: Órale, seguro que sí, compadrito, seguro que sí. Ahí te lo vamos a mandar, compadre, seguro que sí. Con mucho gusto le vamos a complacer. Con mucho gusto le vamos a complacer al viejón, que anda con todo en esta pues en esta mañana. Saludos cordiales para usted, compadrito, mucho ánimo.
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2: Por acá también tengo otro saludo.
5: Buen día, Willy Cortés.
2: Sí, buenos días, buenos días.
5: Soy Teo Cardiel.
2: ¿Qué pasó?
5: Oficial de seguridad.
2: Sí.
5: Ya no soy guardia, ahora soy oficial de seguridad. Ya me ascendieron. Quiero que mandes un saludo para mi suegro Antonio Parra, que me escucha en el fraccionamiento Las Flores.
2: Las Flores.
5: De parte de su yerno.
2: Ok.
5: Bueno, un saludo. Aquí laborando 24 por 24 en Cisnes 1. Cisnes 1, hasta mañana desmonto la guardia.
2: Ok.
5: Saludos, Willy.
2: Saludos, compadre, saludos.
5: Un saludo para Antonio Muñiz.
2: Ah, sí.
5: Para Teo Cardiel y para la Sombra Morales.
2: Bueno.
5: Grandes amigos. Saludos para ellos, Willy Cortés.
2: Bueno. Para todos ellos, el saludo de parte de mi compadre Teo, que ya subió de puesto, ya lo ascendieron. Ya no es guardia, ahora es oficial de seguridad. Así es que saludos para ti, compadrito Teo, qué bueno, vas avanzando. Y así debe ser, oiga, en la vida hay que ir poco a poco, ¿verdad? Y seguir subiendo, ir subiendo. Qué bueno, se motiva uno más, ¿verdad? Por acá también, saludos para ¿quién? ¿Para el Pifas o quién?
4: Me estaba comiendo un taco.
2: Allá para mi compadre el Pifas, de parte de mi compadre Mico, allá por la Nutria, por allá nos oye. Muchas gracias, compadrito Mico, muy amable.

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1: Ahí escuchamos este tema, La Mula Chula. La Mula Chula con los Duendes del Control. La Mula Chula, ¿cómo le gusta esa canción a Ireneo? Cada que siempre me la pide todos los días Ireneo esa canción, pero no puedo ponerla todos los días porque este tema es del viernes del recuerdo. Hoy tocó aquí en la programación, así es que agradecemos a nuestro programador que hizo feliz a Ireneo en esta mañana. Saludos para Ricardo Martínez, Isabel Martínez, también para Alberto Martínez, Eugenio Quintero, Inocencia Quintero, Victoria Quintero, Romana Quintero, Calimán Quintero. Bueno, para Toño Morales, el Pelacas, el maestro Javi, el maestro Lalo, del taller de allá del Movidito, a la Charra, el licenciado Humberto y el maestro Tanis. Ahí está el saludito, ¿verdad? Gracias por comunicarse. Por acá también dice Willy, quiero saludos a toda la familia Ramírez, que estamos aquí escuchando el programa en esta mañana. Mándanos saludos aquí en la colonia Horacio Terán. Saludos para Eloy, también para Fabián y para el maestro Gustavo, que anda con todo. Anda echando un enjarre, dice que si le puedes mandar una canción de Chal Ramírez. Claro que sí se la mandamos. Claro que sí se la vamos a mandar. Es El Amor Falso, Chal Ramírez, 11:10 ya minutos.

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1: 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Ay, juela, escuchamos ese tema, la música de Chal Ramírez. Allá para toda la raza del Mercado Argüelles, ¿cómo les va? Buenos días, amigos del Mercado Argüelles, que siempre, siempre sintonizan, gustan de escuchar este bonito programa. Allá para mis amigos del Mercado Argüelles, a la gente por ahí en la calle Hidalgo, amigos comerciantes, que tengan un día muy productivo y que vendan todo, ¿verdad? Que les vaya muy bien en las ventas. Es quincenita, así es que, pues ojalá que les vaya bien, que vendan todo. Por acá también tengo saludos para, dice William, por favor, quiero que saludes a Francisco Pérez Hernández, mándale saludos, el día de hoy cumpleaños, mañanitas, de parte de sus compañeros de trabajo.

Muchas felicidades, que la sigan pasando bien a todo dar, que la sigan pasando bien, pero bien bonito, a ustedes, amigos que están festejando algo importante el día de hoy, lo mejor de lo mejor para ustedes, amigos que están cumpliendo años, enhorabuena, muchas, pero muchas felicidades. Carlos y José, lo dulce y lo amargo, Carlos y José.

Dale, Carlos, Carlos y José, lo dulce y lo amargo, Carlos y José. Bueno, son ya las 11 de la mañana, mis amigos. Ya son las 11 de la mañana con 16 minutos, 11 con 16. Ya viene Lucy, ¿verdad? No, viene el Indio Tarcisio. Ya viene el programa de mensajeros, el Indio Tarcisio. Así es que, bueno, le invitamos para que siga participando con sus mensajes, con sus llamadas. 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

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Problemas de amor, problemas de la suerte, problemas con tu salud. Guste guitoto, guste guitota, ya ha ido otras gentes, ya ha visitado otras personas, ya le ha mirado la palma de su mano, usted ha ido a que le den solución tu problema, usted no ha visto la solución problema. Venga con yo que yo le digo cómo encuentra la buena salud, cómo encuentra la buena amor, cómo encuentra la felicidad y la prosperidad. 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

0: no deja para mañana lo que hoy poder hacer. Hoy ser día de salud, hoy ser día de suerte. Los negocios, las suertes, el trabajo y el amor son importantes mantenerlos bien para nosotros ser exitosos. Hay mucha gente que es exitosa en los negocios. Tiene una estabilidad económica buena y tiene suerte. Pero tienen problemas en el aspecto sentimental. Son personas que son amargadas. Cuando una persona está mal sentimentalmente, las cosas no le marchan bien. Eso hacer que nosotros vivir deprimidos, de mal genia, angustiados, intranquilos, desesperados, al punto que no deseamos ni que nos hablen. Si usted, estimado amigo, no vive bien económicamente, no vive bien sentimentalmente, venga, venga que yo le asesoro, lo oriento para que usted sepa cómo debe de actuar para poder lograr la éxito en el amor, en los negocios o en la trabajo. Nosotros le podremos ayudar a todas aquellas personas que deseen progresar. Recuerden que todos los seres humanos podemos conseguir el éxito siempre y cuando tengamos fe, confianza y lo más importante de todo es querer hacer las cosas bien. Pero a pesar de que las cosas no nos salgan bien, hay fuerzas negativas como el odio, la envidia, el resentimiento, la brujería, la palería, la santería, la hechicería, que nos llevan al fracaso, que nos llevan a la ruina total. Ya no sufra más, salga de toda sufrimiento, de todo problema, acuda con este huitoto de la trapecio amazónica, que yo le doy la solución a todo su problema. Usted encuentre el amor. Mucha atención, señor Villegas. Señor Villegas nació el 9 de octubre. La enfermedad que usted me dice en su carta, que se le cae pelo a montón, que le duele la rodilla, que ya no puede caminar del dolor tan insoportable, es por la diabetes que usted tiene, querido amigo. Lo peor de caso es que usted no se cuida, que usted no le presta atención a su salud. Usted es una persona que juega con su salud y no está a su edad para jugar, porque usted anda borrachote. Come grasas la que le den, toma refrescos, y usted sabe que con la diabetes usted no puede hacer esas gracias. Dios mío lindo, le voy a decir algo: si quiere la buena la salud, si quiere usted estar bien, hágame la favor, señor Villegas, venga aquí a la casita de Indio, acérquese ligerita, y hay un diosito que está escuchando a yo, me comprometa de toda corazona a que la salud la vuelva a recuperar. Cansancios, borracheros, mareas, tontinas que a usted le están dando van a desaparecer, porque acá le voy a dar hierba que traigo de selva para que pueda usted curar. Sí, señor, acá lo espera. Gracias, huitoto, que el Señor te bendiga, Dios te ilumine. Guandacazuca, Casara, Guayca, Cayacama, Guandey. Vamos a escuchar la testimonia que tengo de tanta gente ya curadita de este huitoto de la trapecia amazónica.
1: ¿Cómo llamarte tú, hermanito?
2: Usted es Arcón.
1: ¿Cómo te enteraste de Indio?
2: Escuchándolo, me enteré de que usted es una persona muy, muy buena para las enfermedades, que no, la verdad no se encuentra en como quiera resolución. Son unas enfermedades que yo ya tiene 15 años, que me pasó un accidente y ese accidente me dejó un poco medio imposibilitado el lado derecho. Y ese lado derecho, pues no podía yo agacharme, ni agarrar nada, ni hacer nada toda la vida con un pie duro, una mano dura y toda la parte dura, lado derecho. Y ahora escuché este bonito programa, me vine a ver aquí, digo, busqué como Dios allá, porque encuentre esta medicina, porque nunca, ya 15 años no he tenido yo resolución de mi cuerpo para andar bien tranquilo. Y escuchándoles como me animé y vine y aquí estoy, dando este testimonio que la verdad, aquí sí encuentra uno la verdad. La seguridad de su cuerpo que quiero tener, aquí le encuentra uno, por muy enfermo que esté uno, aquí se encuentra uno la resolución. Lo lindo está que, la verdad, que uno tenga uno el ánimo y el valor de venir aquí. Porque muchas personas no lo creen, dicen que son no sé qué, y que nomás son para agarrar el dinero, que nunca lo van a ver a uno, como dice uno, y quiere uno. Pero la verdad yo no soy de esos, que nomás hablan y no son. Yo digo que sí son porque yo estoy aquí, me estoy sintiendo que sí estoy en la verdad, en la...
1: Mejorándose.
2: Sí, estoy mejorándome y estoy, la parte estas que me sentía, ahí sí estoy viendo que sí de veras es verdad, porque estoy sintiéndola ahora sí de veras, mi nueva fuerzas que yo tenía antes, ahora lo estoy sintiendo de nuevo, para que, pues ojalá y Dios quisiera que así como deseaba, así lo encuentre yo. Y por eso va a las personas que escuchen este bonito programa, pues que se enteren, que no digan que no es cierto, que hasta no ver, no creer. Vengan y escúchenme bien. Personas que se encuentren posibilitadas enfermedades, pues que no tengan remedio, aquí está su medicina. Nomás tengan bonita fe y esperanza y confianza en la persona que está aquí con nosotros.
0: Palabras lindas, palabras hermosas de toda esta linda gente, de todos estos mitotes. A ver, hermano José Quintero, usted tiene un negocio que ya no le da ni para comprar tortillas ni comida para tu familia. Ese negocio tuyo era uno de los mejores allá en tu colonia, pero Huitoto, a usted le dañaron su suerte por completas. Hágame la favor a presentarse urgentemente, porque tu negocio, señor José, viene raspado del hueso del muerto con la tierra de la panteón. Por eso a usted te duele la cabeza impresionante, la mente, Dios mío, linda. Usted no duerme bien y ya no tiene apetito, por eso ya no se está alimentando. Cuando ve alimento ya no provoca nada. Venga ligerita, yo aquí ayudarte y va a ver que la suerte va a regresar. Señora Solís, su esposo está actualmente en Estados Unidos. Él no ha podido venir porque no tiene ni boleto de avión, no tiene dinero, porque no tiene suerte. Esposo tuyo está fracasado porque acá le hicieron trabajo con muñeco de trapo que está bautizada con nombre y apellida de tu esposa. Hágame favor, señora Solís, traiga un retrato tuyo, un retrato de esposo tuyo, y yo te juro ante Diosito lindo, te juro por papaíta sol, por mamaíta luna, cómo voy a ayudar para que todo venga la felicidad. Guayca, Cayacama, Anaspurapía. Ancharamanda, Catangua, Cachura. La dirección de yo, la India, la Tarcisia. 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Atención, atención, atención, agüitotos. 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
1: Ahí escuchamos a los hermanos Quintana, la tradición musical norteña, los hermanos Quintana, la flor de mis primeros años. Bueno, estamos avanzando ya. Saludos para los carpinteros y ebanisteros, para Joel Almaguer y para Víctor Zúñiga. Escuchamos acá en la colonia Emilio Portes Gil. Qué bueno que nos acompañen. Allá para todos los carpinteros allá de la Portes Gil, carpinteros y ebanisteros de por allá que andan con todo en esta mañana trabajando y dándole con toda la chamba, echándole muchísimas ganas. El saludo para ustedes, mi raza. Las 11 de la mañana ya con 45 minutos. Qué rápido que se nos pasa el tiempo. La temperatura se la doy exacta. Aquí en la capital tamaulipeca tenemos en este momento un calor, oiga, que qué bárbaro, de veras que qué tremendo calor. Son 36 grados centígrados. La máxima para el día de hoy será de 37 grados con sensación térmica de los 38 grados. Entonces, pues mucho calor también para hoy jueves. Tómelo muy, pero muy en cuenta porque para el día de hoy jueves vamos a tener mucho, mucho calor. Hidrátese bien. Especial la tarde para echar bastante agua amarga. No, ¿cómo cree? No se crea. Una agüita de esa, agüita natural, porque hay que hidratarnos bastante bien.

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1: Ok, mis amigos, es así como llegamos al final de este espacio. Gracias por acompañarnos. Excelente jueves para todos. Yo regreso, si Dios permite, a las 8 de la noche. Si Dios permite, de 8 a 10. De vuelta en el turno nocturno. Gracias, pásenla bonito. Excelente tarde para todos. ¡Ánimo!

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2: La propuesta del gobierno federal para crear nuevos lineamientos en materia de derechos de las audiencias encendió las alertas ante periodistas de Tamaulipas. El representante del colectivo de periodistas, Liborio Méndez Hernández, advirtió que aunque la consulta pública debe aprovecharse para presentar observaciones, la iniciativa podría convertirse en un mecanismo que limita la libertad de expresión si no se establecen reglas claras. El posicionamiento surge luego de que el gobierno federal sometiera a consulta el proyecto de lineamientos generales sobre los derechos de las audiencias, el cual contempla que las concesiones de radio y televisión cuenten con una defensoría de las audiencias, código de ética y mecanismos para diferenciar información, opinión y publicidad. La consulta permanecerá abierta hasta el 21 de agosto. Para Méndez Hernández, la principal preocupación radica en que la autoridad pueda intervenir en la evaluación de los contenidos periodísticos y consideró indispensable que periodistas, académicos y ciudadanos participen en la consulta para dejar constancia de sus observaciones, independientemente del resultado final. Aunque el primer lote de 2.5 millones de moscas estériles producidas en la planta de Metapa de Domínguez, Chiapas, ya fue liberado en Chihuahua como parte de la Estrategia Nacional contra el Gusano Barrenador del Ganado, Tamaulipas se mantiene entre las entidades prioritarias para las siguientes etapas del programa. Una vez que aumente la capacidad de producción, el subsecretario de Desarrollo Pecuario y Forestal de Tamaulipas, Cuauhtémoc Amaya García, informó que el gobierno del estado mantiene una comunicación permanente con el Servicio Nacional de Sanidad, Inocuidad y Calidad Agroalimentaria para dar seguimiento al avance de la producción y conocer cuándo iniciará la dispersión en territorio tamaulipeco. El funcionario explicó que el crecimiento de la colonia de insectos es un proceso biológico que requiere tiempo antes de alcanzar la producción masiva. El incremento en los casos de suicidio en el país ha encendido las alertas de las autoridades de salud y Tamaulipas no es ajeno a esta problemática, al registrar cifras que, aunque por debajo de la media nacional, reflejan una tendencia preocupante. En la entidad, la tasa se ubica en 4.3 casos por cada 100.000 habitantes, por debajo del promedio nacional de 5.1. Sin embargo, el comportamiento reciente y los perfiles detectados han llevado a reforzar las estrategias de prevención. De acuerdo con la jefa del Programa de Salud Mental y Prevención de Adicciones de la Secretaría de Salud Estatal, Eliana Margarita Guevara Peña, durante 2025 se registraron 203 casos, de los cuales 733 corresponden a hombres y 30 a mujeres. En lo que va de 2026 suman 52 casos, concentrados principalmente en Reynosa, Tampico y Ciudad Victoria. Uno de los cambios más relevantes identificados por las autoridades es el perfil de las personas, ya que la mayoría de los casos corresponde a adultos mayores de 60, además de observarse un incremento en personas con mayor nivel académico. Para ORT, Arely Treviño.
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0: Oremos por la paz. Son las 12, mediodía.
3: El ángel del Señor anunció a María
4: y concibió por obra del Espíritu Santo.
3: Dios te salve María, llena eres de gracia, el Señor está contigo. Bendita eres entre todas las mujeres y bendito el fruto de tu vientre, Jesús.
4: Santa María, Madre de Dios, ruega por nosotros pecadores, ahora y en la hora de nuestra muerte. Amén.
3: He aquí la esclava del Señor.
4: Hágase en mí según tu palabra.
3: Dios te salve María, llena eres de gracia, el Señor está contigo. Bendita eres entre todas las mujeres y bendito el fruto de tu vientre, Jesús.
4: Santa María, Madre de Dios, ruega por nosotros pecadores, ahora y en la hora de nuestra muerte. Amén.
3: Y el Verbo se hizo carne
4: y habitó entre nosotros.
3: Dios te salve María, llena eres de gracia, el Señor está contigo. Bendita eres entre todas las mujeres y bendito el fruto de tu vientre, Jesús.
4: Santa María, Madre de Dios, ruega por nosotros pecadores, ahora y en la hora de nuestra muerte. Amén.
3: Ruega por nosotros, Santa Madre de Dios,
4: para que seamos dignos de las promesas de Cristo.
3: Oración. Derrama, Señor, tu gracia sobre nosotros, que por el anuncio del ángel hemos conocido la encarnación de tu Hijo, para que lleguemos por su pasión y su cruz, y con la intercesión de la Virgen María, a la gloria de la resurrección. Por Jesucristo nuestro Señor.
4: Amén.
0: 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Son las 12 del mediodía. 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
1: Sí, señor.
2: Se incendió una vivienda en la colonia República Sur en esta capital. Y un vehículo también se incendió, presuntamente transportaba un cilindro de gas, esto allá en la ciudad de Madero. En Vallehermoso, un hombre murió presuntamente por la picadura de un animal. Vuelca una camioneta cerca de Tula, dos adultos mayores resultaron lesionados. Ignora una señal de alto y provoca un choque. Bueno, pues con esto y más, regresamos en un minuto.

0: Hola, ¿qué tal? Muy buenas tardes. Como siempre, es un placer saludarle como todos los días. Ya son las 12 horas casi con 5 minutos. Oiga, 36 grados de temperatura aquí en Ciudad Victoria con una sensación térmica de 39. El Servicio Meteorológico Nacional nos comparte que pudiéramos alcanzar una temperatura máxima de 38 grados el día de hoy. Pronóstico de lluvias para este día. No hay. Cero probabilidad de lluvia. Está negada la lluvia para esta capital. En las últimas semanas no hemos tenido una sola gota de lluvia. Y bueno, pues todo hace indicar que vamos a seguir así y que el fin de semana las temperaturas estarán extremas, muy altas las temperaturas. No me lo crea. Eso es lo que dice el pronóstico del tiempo a largo plazo. Por lo pronto, es hora de ir a un corte y regreso.
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Bien, estamos de regreso, 12 horas con 7 minutos, 39 grados de temperatura, es sensación térmica aquí en el centro de Ciudad Victoria. Oiga, le voy a dar cuenta de este caso. Dos mujeres lograron ponerse a salvo luego de que pues se registrara un incendio en su vivienda. Esto sucedió la tarde de ayer, una vivienda ubicada sobre la calle Chihuahua, en las inmediaciones de la colonia República Sur. Tras recibir el reporte, pues a los teléfonos de emergencia 911, se trasladaron hasta ese lugar, pues personal de Protección Civil y bomberos, pues para realizar las maniobras necesarias y sofocar las llamas, evitando que el fuego se propagara pues a inmuebles cercanos. Los residentes de la vivienda afortunadamente lograron salir a tiempo, por lo que no resultaron lesionados, por ende pues no requirieron de atención hospitalaria. De acuerdo con lo que se dio a conocer, y es una presunción, pues de que fue un cortocircuito lo que originó este incendio. Sin embargo, pues obviamente el personal técnico de Protección Civil y bomberos pues hará el estudio correspondiente para determinar las causas que provocaron el incendio de esta vivienda. Pero bueno, afortunadamente queda en daños materiales, sin lugar a dudas, pues es, vaya, pues es lamentable, es el patrimonio de una familia, pero bueno, dentro de los males, pues los menores, porque los bienes, como siempre lo decimos, de una manera u otra, se recuperan. El problema radica en pues las lesiones, en afectar la integridad física o que vaya a costar la vida misma. No fue el caso, por fortuna. Pero bueno, ahí está. 12 horas con 9 minutos. Es hora de ir a un corte.

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asilo ahí en su casa, dice, pues no tengo la manera de mantenerla aquí alimentada o bien alimentada, porque tiene conciencia de que pues es un animalito que requiere pues atención como todo ser vivo, ¿no? Dice, yo no tengo para eso. Aquí la voy a resguardar pues mientras vienen por ella, pero no me puedo quedar con ella. Y hace bien porque la verdad tener una mascota es una responsabilidad, porque requiere de un espacio, requiere de alimentación, requiere de atención, porque pues decir tengo un perro y lo traigo en la calle, pues cualquiera tiene perros así, oiga, pero pues no se trata de eso. Y el punto es que al parecer pues esta es una... un animalito que estaba en casa y se escapó porque es bien mansito. Ya la mordieron, trae ahí mordida una de sus patitas. Pero bueno, es una perra raza Akita color miel. Yo por aquí tengo la dirección si es suyo y quiere pasar por él. Vámonos con las noticias. Oiga, fíjese usted que una intensa movilización se registró la tarde de ayer en las inmediaciones del Hospital del Seguro Social en Madero, tras incendiarse de manera repentina un vehículo. Esto sucedió cuando iba circulando y bueno, su conductor resultó con algunas quemaduras. Personal de Protección Civil Municipal, se trasladó hasta ese lugar, se movilizó hasta el Boulevard Adolfo López Mateos, inmediaciones de la colonia Esfuerzo Nacional, por donde se desplazaba esta unidad, lo hacía en sentido al sur. Y a decir de testigos, se escuchó un estruendo y, bueno, pues salió el fuego de este vehículo. El conductor afortunadamente logró ser rescatado, aunque según los primeros reportes, pues presentaba quemaduras en algunas partes de su cuerpo y fue canalizado a recibir atención hospitalaria precisamente ahí al Seguro Social. En tanto que personal de Protección Civil y bomberos comenzó a sofocar las llamas que prácticamente acabaron con el vehículo. De manera extraoficial trascendió que el vehículo pues transportaba un cilindro de gas que pues todo hace indicar que este fue el que explotó y bueno, provocó el incendio que arrasó con la camioneta. ¿Qué fue lo que pasó? Pues vaya usted a saber, quizás haya estado mal cerrada la válvula y el gas haya hecho contacto pues con lo caliente del motor, lo caliente de el mofle, con alguna, válgame la expresión, alguna chispa, no lo sabemos, pero sí explotó el tanque del gas y con él pues el vehículo. Y vaya, pues el conductor afortunadamente fue rescatado solo con quemaduras leves, afortunadamente. 12:16. Le tengo más noticias, le doy cuenta de este caso. En la ciudad de Vallehermoso, allá en Vallehermoso, están reportando la muerte de un hombre, presuntamente a causa de la picadura de un animal. El informe policial consigna que habrían recibido reporte a la guardia de la policía investigadora por parte del C5 de la mordedura o picadura por un animal en Fresnos por Encino del municipio de Vallehermoso. Como referencia, pues ahí afuera de una tienda de autoservicio, la usuaria reporta a un masculino tirado en el piso por picaduras de abejas. Menciona que no se mueve. Refieren que pues se trasladaron hasta el lugar. Cuando llegaron al lugar ya había una unidad médica, pero pues nomás vieron que le colocaron las mantas blancas sobre la persona, por lo cual pues obviamente se determinó que el hombre había fallecido. Se dio aviso a la Fiscalía General de Justicia de Tamaulipas. Fue así como llegó el agente del Ministerio Público en turno, quien ordenó pues las diligencias de ley. Los investigadores, le repito, se trasladaron hasta esa ubicación, en donde refieren que al llegar pues se percataron de la presencia del cuerpo de este hombre tirado a un costado de una bomba de gasolina. En el lugar se encontraba quien se identificó como Benjamín, a quien mediante una entrevista refirió que habría presentado a trabajar, dice, a mi turno vespertino ahí en la gasolinera. Me encontraba pendiente en una isla y eran las 5 de la tarde, dice, de repente vi a mi

0: compañero Pablo, que estaba limpiando los tanques y de pronto se fue a su vehículo particular y vi cómo se le acercaron unas abejas y él se las espantó. Dice, yo creo que mató a algunas y vi que se le fueron encima más abejas. Yo vi que manoteaba a ese grupo de abejas, que se hizo un enjambre y comenzaron a atacar, dice mi compañero Pablo. Andaba de un lado para otro, se metió a una caseta para agarrar un extintor y se echó el contenido del extintor. Se salió, pero pues no se le quitaban las abejas. Le hablaron a los bomberos y llegaron los bomberos y de repente se sentó en la base de una bomba. Y al llegar los bomberos y querer atenderlo, pues le quitaron las abejas y de pronto vi que se cayó mi compañero. Ya no se recuperó hasta que llegó la ambulancia, pero de pronto vi que un bombero le colocó una sábana de color blanco encima a mi compañero, que fue cuando supe que había fallecido. Posteriormente, en compañía de la Unidad de Servicios Periciales, bueno, pues se siguieron los protocolos de ley. Imagínese usted la escena, la cantidad de abejas que lo deben de haber atacado, la desesperación del hombre al grado de vaciarse encima el contenido del extintor. Imagínese usted ese polvo blanco que contiene, y ni con ello se quitó al enjambre de abejas. Qué lamentable. 12 horas con 20 minutos. Es hora de ir a un corte y regreso.
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0: Bien, estamos de regreso, 12 horas con 21 minutos, continuamos con 39 grados de sensación térmica aquí en el centro de Ciudad Victoria. Gracias a los que se comunican, dice, no alcancé a escuchar las características de la perrita. Pues mire, me dijeron que es una raza Akita, que es un perro grande, bueno, una perra grande, que es color miel, no trae en ninguna, luego de pronto ya ve usted que les ponen unas medallitas ahí con la dirección o un teléfono o algo, pues no trae nada. La persona que lo tiene, Chilo, así se llama, bueno, no sé si se llama Chilo, obviamente no se llama Chilo, así le dicen, dice que es un perro que muy seguramente escapó de alguna casa porque es una perra mansita, pero pues obviamente ahí la tiene en su casa, pero dice, yo no la puedo, no me puedo quedar con ella. Está consciente que requiere pues atención, como todo ser vivo, ¿no? Alimento y demás, todo lo que conlleva tener una mascota. Y dice, pero bueno, aquí la puedo tener en tanto vengan por ella. Pues ojalá el propietario escuche y la reclame, oiga, porque luego, pues, ¿qué va a hacer el hombre? Pues a lo mejor abrirle la puerta y que se vaya, porque como ya lo dijo en forma honesta, no se puede quedar con ella. Pero bueno, ahí está, le repito, es una perra raza Akita en color miel. Saludos para Hayden, dice que ya está escuchando como todos los días. Claro que sí, Ahí le dejamos el saludo. Vámonos con más noticias. Le voy a dar cuenta de este caso. Fíjese usted que dos adultos mayores terminaron lesionados luego de que volcara la camioneta en la cual viajaban. Esta volcadura, este accidente se registró sobre la carretera Victoria San Luis Potosí, a la altura del ejido Tanque Blanco, allá en las inmediaciones del municipio de Tula. Los ahora lesionados se identificaron como Pilo y Jovita, ambos originarios de Ciudad del Maíz, San Luis Potosí, y viajaban hacia el pueblo mágico de Tula cuando ocurrió este accidente. Venían desde Ciudad del Maíz, pues, a visitar a Tula, una ciudad bonita, oiga. Elementos de Protección Civil de Tula fueron quienes los auxiliaron y los trasladaron hasta la sala de urgencias del Seguro Social, pues, para que fueran valorados por especialistas. Afortunadamente, todo hace indicar que la volcadura, pues, solo dejó daños materiales, ya que las lesiones que sufrió la pareja, afortunadamente, parece ser que son menores. Entonces, pues, no hay nada que lamentar, salvo, claro, los daños materiales, porque, bueno, pues, es el patrimonio de familia. Oiga, claro que es lamentable, pero, bueno, pues, también podemos decir que, afortunadamente, pues, queda en eso, porque la integridad física de la pareja está a salvo. 12:24. Gracias a los amigos de San Carlos, Tamaulipas, que se están reportando también como todos los días. Muchas gracias. Le mandamos un saludo a Félix Huerta. Esperemos que se recupere pronto. Fiel radioescucha de la XHHP. Vámonos con más noticias. Le doy cuenta de este caso. Un presunto corte de circulación dejó como saldo un motociclista que terminó lesionado. Amén, claro, también de los daños materiales que deja este percance. Este accidente se registró en horas de la tarde en la intersección de las calles Morelos y Guadalupe Victoria. De acuerdo con lo que se dio a conocer, el conductor de una camioneta Chevrolet de modelo reciente habría ingresado a este crucero sin respetar la señal de alto, invadiendo la trayectoria de una motocicleta que circulaba con preferencia de paso sobre la calle de Morelos. La colisión proyectó al motociclista contra el pavimento, en donde quedó ahí tirado, lesionado. Minutos después arribaron paramédicos de la Cruz Roja, quienes le brindaron la atención prehospitalaria, y tras valorar sus lesiones determinaron trasladarlo a el Hospital General para que fuera valorado por especialistas. La autoridad vial, por su parte, también se trasladó hasta ese lugar y siguió con los protocolos de ley. Y obviamente, pues, serán los responsables de realizar el peritaje correspondiente, pues, para determinar la responsabilidad de quien es en este caso. 12 horas ya con 25 minutos. Continuamos con 39 grados de sensación térmica aquí en el centro de nuestra ciudad capital.

0: Bien, 12 horas con 26 minutos. Continuamos con 39 grados de sensación térmica aquí en el centro de Ciudad Victoria. Oiga, le tengo más noticias. Le doy cuenta de este caso. Allá en Vallehermoso se reporta la muerte de un hombre. Habría escapado por la puerta falsa del suicidio. No es un hombre, es una mujer. Bueno, déjeme ahorita lo leo como debe ser. Es que es el informe policial y estaba tratando de leerlo entre líneas en tanto le daba pormenores. Y bueno, refiere este comunicado que agentes de la policía e investigadora se trasladaron hasta el lugar de los hechos, dice, en donde se observa un domicilio. Al ingresar, sobre el piso se tiene a la vista una persona del sexo masculino, si es un hombre, de estatura aproximada al 1.75 metros, cabello color negro. En el lugar se entrevistaron con su esposa del ahora fallecido, quien refirió llamarse Cristina, de 33 años de edad. Ella refirió ser esposa de este hombre, a quien identificó como José Feliciano, el cual contaba con 35 años de edad. Refiere que se encontraba en su domicilio. Había discutido con su esposo, ya que pues había chocado. Y para no seguir discutiendo, dijo, pues salí al parque para que se calmaran las cosas. Ya más tarde, a las 8 de la noche, y aproximadamente regresé y me dispuse a recoger el patio de atrás, pero primero, dice, se fue mi hijo y vio a su papá colgado de una viga del techo de atrás, dice, rápido, pues me dijo y fui y lo vi colgado, dice, y corté el mecate del cual se encontraba suspendido y le hablé a mis familiares. Ya no supe quién le marcaría al 911, dice, al 911. Fue así como llegó, pues, personal de la Fiscalía General de Justicia de Tamaulipas, personal de la Guardia Estatal, y bueno, pues se empezaron con los protocolos de ley. La mujer refiere que en lo particular no sabía que tuviera algún otro problema que pudiera orillarlo a tomar tan fatal decisión. Lo último que había sucedido, pues, era la discusión por ese choque que había sufrido, pero pues que no, la verdad, vaya el desencuentro, no era para tanto. No sabe exactamente qué fue lo que le agobió, que le llevó a tomar tan fatal decisión. 12 horas ya con 30 minutos. Ya nos vamos, oiga. Yo, como siempre, le invito para que en cosa de 3 minutos más escuche usted a mi compañero y amigo Luciano Martínez, que le tiene más noticias a través de esta estación. Igualmente le recuerdo que a las 18 horas, 6 de la tarde, habremos de tener nuestra última edición de Noticias del Día a través del 101.7 La Cotorra. Y ya sabe usted, el mejor de nuestros deseos es que tenga usted un excelente día. Buenas tardes.
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Son las 12:32. Bienvenidos a esta segunda edición de ORT Noticias. Les saluda Luciano Martínez Velázquez. Como siempre, un gusto que me acompañe durante la segunda emisión. Y recordarle, transmitimos a través de la más prendida 97.5 XHHP. Antes de pasar a los detalles, como siempre, le comparto la situación del clima para la zona centro de Ciudad Victoria. Una temperatura calurosa de 36 grados centígrados. Esperamos máxima de 37. La mínima sobre los 24 grados durante las próximas horas, lógicamente, sobre todo durante la noche, es cuando alcanzaremos esta temperatura mínima, o mejor dicho, durante la madrugada del viernes. Para los próximos días, temperaturas que alcanzarán máximas de 38, la mínima oscilará entre los 24 y 25 grados centígrados respectivamente durante el fin de semana, para que usted lo tome en cuenta. Sobre todo para aquellos que trabajan en este tipo de horario, al mediodía, o que tienen que realizar actividades para esta misma situación. ¿Qué le parece si conocemos los titulares para el día de hoy? Periodo vacacional impulsa la venta de combustible. Tobar Tapia señala omisión de la Secretaría de Educación de Tamaulipas en academias militarizadas. Además, Ramiro Ramos acusa intento de control gubernamental sobre medios y redes sociales. Y aumenta un 50% los llamados de emergencia por incendios en Victoria. Con toda esta información y más, comenzamos.

0: Son las 12:34, nuevamente les doy la bienvenida a esta segunda edición de ORT Noticias y vamos a intentar enlazarnos con nuestro compañero José Gregorio Aguilar, que nos presenta un tema que va muy enlazado con una de las situaciones pues más lamentables que se han registrado al menos durante las últimas semanas. No es la única seguramente, pero sí, la que ha destacado a nivel nacional incluso, y es lo que sucedió en la Academia Militarizada Doenitz allá en Madero. Bueno, ya hay pues señalamientos incluso también en contra de la Secretaría de Educación de Tamaulipas. ¿Qué le parece si escuchamos la información de estos señalamientos y de quién se trata con nuestro compañero José Gregorio Aguilar, que tiene la información completa? Gregorio, te saludamos. Muy buenas tardes.
1: ¿Qué tal, Luciano? Muy buenas tardes a ti, a toda la audiencia de ORT Noticias. Informarles que el profesor Miguel Ángel Tobar Tapia afirmó que la Secretaría de Educación de Tamaulipas tiene responsabilidad directa en el caso de las academias militarizadas que operan en el estado, debido a que cuentan con clave de centro de trabajo otorgada por la propia dependencia. Explicó que al otorgar una clave oficial, estas instituciones pasan a formar parte de una zona escolar y, por lo tanto, quedan bajo la cadena de mando de la autoridad educativa local. Esa cadena incluye al secretario de Educación, las jefaturas de sector y las supervisiones escolares, quienes debieron vigilar el funcionamiento de los planteles. El académico cuestionó por qué no se puso atención a estas academias militarizadas, tanto en su denominación como en el personal que ahí labora. Señaló que los instructores no fueron sujetos a exámenes psicométricos ni aparecen en plantillas oficiales registradas ante la Secretaría de Educación, algo, Luciano, de lo que casi, o mejor dicho, ni se ha hablado. Además, recordó que incluso tratándose de escuelas privadas, los maestros están sujetos a obligaciones sindicales y a evaluaciones de aptitud. En este sentido, criticó el silencio de líderes sindicales como Arnulfo Rodríguez, quienes tampoco se han pronunciado sobre el tema. Para Tobar Tapia, la omisión de la SED constituye un delito de comisión por omisión, es decir, responsabilidad jurídica y civil por no llevar a cabo la estricta vigilancia de personal, planes y programas de trabajo. Pero vamos a escuchar parte de esta declaración.
2: O sea, ellos tienen una responsabilidad jurídica, tienen una responsabilidad civil y en este caso ni siquiera la dirección jurídica de la Secretaría de Educación, que está diseñada para defender al secretario de Educación, no para defender a los maestros, por supuesto. Entonces habrá que preguntarle al director jurídico de la Secretaría de Educación cuál es la situación legal. Callar no representa eximirse de la culpa y pretender a través de un comunicado de un tercero lavarse las manos. Por supuesto que no, esto no es así.
1: El caso se suma a la contradicción institucional. Mientras la Secretaría de Educación Pública, es decir, la SEP, asegura que la educación militarizada no está permitida a nivel básico, en Tamaulipas existen al menos 5 academias con clave oficial y sin supervisión efectiva. Luciano, es la información para la audiencia de ORT Noticias.
0: Muchísimas gracias a nuestro compañero José Gregorio Aguilar por la información. Son las 12:38 y, como siempre, agradecerle que continúe con nosotros. Tenemos o estamos planeando, lógicamente, nuestra primer pausa comercial. Al regresar, estaremos platicando con nuestra compañera Italia Soler y también con nuestra compañera Gabriela Sustaita. ¿De qué temas platicaremos? ¿Se acuerda del pronunciamiento del Partido Revolucionario Institucional el día de ayer con respecto a esta reforma, sobre todo a los derechos de las audiencias? Bueno, Ramiro Ramos también ya declaró, este presidente de la Fundación Colosio en Tamaulipas, miembro también del Partido Revolucionario Institucional. Hay que recordar que incluso no como tal directamente con el derecho a las audiencias, pero sí con una situación que tiene que ver con la parte de libertad de expresión y posicionamientos, sobre todo del PRI. El día de ayer el INE le mandó, medidas cautelares en las que se le exigió al partido y al presidente del Partido Nacional, Alito Moreno, y al PRI Nacional, el bajar de sus redes sociales todos los comentarios, o mejor dicho, todas las publicaciones donde llaman directamente al partido de Morena como un narcopartido, o como, como un partido que está vinculado directamente al narcotráfico. Esos señalamientos ya respondió el PRI, ya tiene un posicionamiento también acerca de ese tema. Y bueno, sobre todo la respuesta de Alito Moreno contundente, decía, están intentando callarnos. De este tema también platicaremos un poquito regresando de la pausa. Vamos y regresamos rápidamente con toda esta información.
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0: Son las 12:42 minutos, estamos de regreso en esta segunda edición de ORT Noticias y tenemos preparado o estamos preparando el siguiente enlace para platicar, ya le adelantaba, de este otro posicionamiento que se llevó a cabo desde el PRI estatal, específicamente desde la Fundación Colosio, donde su presidente Ramiro Ramos Salinas hace críticas directas, sobre todo a pues esta consulta en la que se estará debatiendo sobre todo el tema que el día de ayer ya le presentábamos y que tiene que ver directamente con el derecho de las audiencias y con ello, pues lo que se expresa también a través de los medios de comunicación y las complicaciones que esto podría traer. ¿Qué le parece si escuchamos el tema en concreto con nuestra compañera Italia Soler? Italia, muy buenas tardes, adelante.
1: Gracias, Luciano. Muy buena tarde. Buena tarde también a quienes nos sintonizan a esta hora del día. Pues bueno, el tema sigue dando de qué hablar y ahora el presidente de la Fundación Colosio en Tamaulipas, ex dirigente estatal del PRI, Ramiro Ramos Salinas, lanzó duras críticas contra los lineamientos sobre los derechos de audiencias impulsado por el gobierno federal y advirtió que podrían representar un retroceso para la libertad de expresión y el derecho de los ciudadanos a estar informados. En medio de este debate nacional por las propuestas que contemplan nuevas disposiciones para radio, televisión, plataformas digitales, etcétera, el exdiputado consideró que las medidas abren la puerta a la censura y también a una mayor intervención gubernamental en los contenidos difundidos por los medios de comunicación. Sostuvo que la intención de regular los contenidos periodísticos pues responde al descontento del gobierno federal frente a las críticas relacionadas con temas como seguridad, salud y transparencia. Y también pues afirmó que lejos de representar una transformación, la iniciativa significa un retroceso. Escuchamos las declaraciones de Ramiro Ramos.
2: Mira, es lo más lamentable que se ha hecho por parte del gobierno en la vulneración de los derechos humanos. El derecho a informar y a ser informado, el derecho a la libertad de expresión no se debe de negar ni comunicar a nadie. Pues fue una lucha revolucionaria desde 1917, incluso fue una lucha de los reformistas. Por eso cuando ellos hablan de la cuarta transformación, yo creo que se les olvida que las primeras movimientos que hubieron en el país eran a favor de los ciudadanos, no en contra. Y esto que están haciendo, están haciendo una regresión. Ya no es la cuarta transformación, sino es la cero transformación. Están acabando con lo que se hizo en la independencia, en la reforma y en la propia revolución. Es muy lamentable.
1: Bueno, Ramos Salinas también cuestionó la posibilidad de imponer sanciones económicas derivadas de estos nuevos lineamientos al considerar que representan una forma de presión para los medios de comunicación. Es mi reporte, Luciano Auditorio. Que tengan una excelente tarde.
0: Excelente tarde para ti también, nuestra compañera Italia Soler. Ya le platicaba y le adelantaba sobre todo acerca de lo que está sucediendo a nivel nacional también y que no tiene directamente que ver con la parte de derecho a las audiencias, sino con una medida cautelar que llevó a cabo el Instituto Nacional Electoral también con el Partido Revolucionario Institucional y con su presidente Alejandro Alito Moreno Cárdenas, quien tuvo que bajar de sus redes sociales diferentes publicaciones, tanto en video como imágenes, donde llamaba directamente al partido Morena como un narcogobierno, un narcopartido, y pues todas estas adjetivos, calificativos, con los que hablaba de la relación que supuestamente existe entre Morena y el crimen organizado. Sin embargo, Morena planteó esta queja entre el INE y la hizo válida, debido a que dice, bueno, pues efectivamente no hay pruebas que puedan pues presentarse como tal para acreditar esta situación, y es por ello que le ordenó el INE a Alito Moreno y al PRI a nivel nacional a bajar este tipo de publicaciones. A lo que contestó Alito Moreno, que el INE persigue palabras, pero no persigue estos vínculos entre el crimen organizado y específicamente, según Alito Moreno, Morena. Así que le estaremos informando también qué sucede con esta situación. Alito Moreno mencionó que llevaría esto hasta los tribunales internacionales, ya que él llama a este tipo de declaraciones como libertad de expresión. Son las 12:48. Vamos ahora al enlace con nuestra compañera Gabriela Sustaita. Gabriela, muy buenas tardes, te escuchamos.
3: ¿Qué tal, Luciano? Muy buenas tardes, saludo con gusto también a todo el auditorio. Mira, te comento que la movilidad del periodo vacacional de verano pues ha provocado un incremento de hasta un 30% en la venta de gasolina. Juan Guerra Pérez, presidente de la Asociación de Gasolineros Meta C40 en Ciudad Victoria, informó que el aumento se ha concentrado principalmente en las estaciones de servicio ubicadas en carreteras. Ante esta mayor demanda, en muchos casos se ha tenido que ampliar el número de despachadores para agilizar la atención a los viajeros y así evitar largas filas. Este comportamiento señaló que se ha observado durante todo julio y se estima que se prolongará por 2 o 3 semanas más hasta el inicio del próximo ciclo escolar, que es cuando comienza a disminuir el tránsito por las carreteras. En este contexto de mayor movilidad, bueno, pues el dirigente del sector señaló que en materia de seguridad no se ha implementado un operativo especial por parte de las corporaciones de seguridad, como tradicionalmente ocurre en los periodos de vacaciones o temporadas altas. Sin embargo, bueno, pues dijo que se mantiene la vigilancia habitual en las estaciones de servicio sin que hasta este momento se registren incidencias delictivas. Luciano, en la información que tengan, una excelente tarde.
0: Excelente tarde para ti también, nuestra compañera Gabriela Sustaita. Son las 12:49. Vamos a la pausa, nuestra siguiente pausa comercial, y regresamos con más información.
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0: Ya con 51 minutos, gracias por continuar en esta segunda edición de ORT Noticias. Vamos con más información hablando de este periodo vacacional. Que bueno, nos platicaba nuestra compañera Gabriela Sustaita, este periodo vacacional ha impulsado la venta de combustible. Otra de las situaciones que también han aumentado, pues son los accidentes. Y aquí le hemos platicado sobre todo de la situación en las carreteras. Sin embargo, en los hogares también han aumentado los accidentes. Han aumentado hasta en un 50% los llamados de emergencia por incendios en Ciudad Victoria. A raíz del inicio de la canícula, los llamados de emergencia al 911, al 911 por incendios, ha registrado un incremento del 50% con un promedio de 8 a 10 casos diarios. Juan José Perales Jaramillo, el coordinador de Protección Civil y Bomberos, informó que las principales causas de estos incidentes son la quema de basura y la limpieza de predios mediante el uso de fuego. Prácticas que pueden salirse de control debido a las condiciones del viento. Aunado a ello, señaló que también se han atendido incendios presuntamente provocados en el relleno sanitario y en márgenes del río San Marcos. En este último punto indicó que en un solo día se han llegado a registrar hasta 5 incendios. Ante esta situación, Perales Jaramillo informó que se ha establecido una coordinación con la Guardia Estatal para reforzar los patrullajes y detectar a los responsables de este tipo de incidentes. Vamos a escuchar a Juan José Perales.
1: Se nos incrementó un poquito los incendios ahorita y cada día son más. Ahorita estamos llegando entre 8 o 10 por día, yo creo, ¿no? Y pues bueno, los muchachos andan trabajando desde muy temprano. Inicia el trabajo hasta ya tarde. Son diferentes causas, la quema de basura, los vientos, cosas por el estilo. Pero también lo que ya detectamos es que si anda una persona quemándonos ahí en el bulevar, ya lo detectaron, ya lo vieron, ya estamos en pláticas con la Guardia Estatal para los recorridos, porque si detectaron una persona en el río quemando ahí el monte y también en la entrada al relleno sanitario. Hace días recibimos reportes o quejas de los trabajadores del relleno que anda una persona por ahí quemando. Allá en el relleno sí está identificada la persona, sí, ya lo conocen, y acá pues desconocemos quién sea, ¿no? Pero en el boulevard, pero sí, hace poquito fueron los compañeros a trabajar ahí y pues había 5 incendios al mismo tiempo en el lecho del río San Marcos, ¿no? Entonces, pues no.
0: Ahí escuchamos a Juan José Perales Jaramillo, además de los reportes de incendios en pastizales y predios, baldíos. Se informó que cada semana se atienden en promedio de 3 a 4 incendios en casa habitación. Una situación que va de la mano con las altas temperaturas. La mayoría de estos incidentes están relacionados con cortocircuitos y sobrecalentamiento en ventiladores y equipos de aire acondicionado. Así que ahí lo tiene también, para que tome sus precauciones, si tiene la posibilidad ahorita en quincena de que le echen sobre todo una revisión al aire acondicionado, que revise también cómo están sus conexiones. Bueno, inviértale un poquito para evitar este tipo de cortocircuitos, revisar sobre todo pues la parte eléctrica del hogar para que no falle. Y recuerde que vamos a continuar con altas temperaturas y con ello vamos a continuar con el uso de este tipo de aparatos, de ventiladores. El refrigerador va a gastar un poquito más de luz todavía, va a estar constantemente enfriando. Vamos a tener también el uso constante del aire acondicionado y demás electrodomésticos en casa que seguramente tendremos que estar utilizando durante esta temporada, que le repito, pues es y será muy calurosa, por lo menos hasta la mitad del mes de agosto. Vamos a continuar con esta situación, cuídese mucho. Vamos con más información. Primero Estefanía Villegas de
2: Oslo,
0: Noruega. Desde Noruega, seguramente nos están escuchando a través de la página web www.ortradio.com.mx. Muchísimas gracias. O si nos escucha también a través de la aplicación de ORT Radio, le agradecemos. Estefanía Villegas desde Oslo, Noruega. Imagínese, hasta allá nos escuchan personas que se han ido a otros países, pero que no se olvidan de su tierra, que no se olvidan de pues su pedacito de tierra donde nacieron, donde crecieron o donde estudiaron. Les agradecemos mucho que estén al pendiente también de la información de lo que sucede acá en su país, de lo que sucede en su ciudad, que sigue siendo su ciudad, aunque ya no vivan aquí, y esperemos que también nos puedan visitar. De repente, si tienen tiempo, que se den una vuelta y aquí los vamos a recibir con mucho gusto. Gracias por estar al pendiente de la información y de los diferentes espacios, tanto de entretenimiento como de información, a través de ORT Radio y, lógicamente, a través de la más prendida 97.5 XHHP. Déjeme continuar rápidamente con más información, ya prácticamente para despedirnos. Son las 12:57, y este otro de los temas también interesantes que se han presentado en estos últimos días. Se están llevando a cabo, como ya se lo platicamos, operativos antialcohol y pruebas toxicológicas. Muchos de estos operativos antialcohol generalmente han sido dirigidos específicamente a los conductores normales, o sea, a aquellos que llevan su automóvil durante la noche, alguna fiesta, o que salen durante la madrugada. Bueno, este tipo de operativos se han estado llevando a cabo sobre todo durante la noche y la madrugada. Sin embargo, se están realizando también inspecciones de la Secretaría de Transporte, de la Subsecretaría de Transporte, apoyados con personal de salud, y han detectado a operadores del transporte público con cierta adicción al consumo de bebidas embriagantes y droga como la marihuana. Desde el momento en que fueron detectados, se tomó la decisión de suspenderlos al no estar en condiciones de conducir unidades de transporte público, principalmente en Tampico y en Ciudad Victoria, además de hacerlo del conocimiento en otros municipios para que no sean contratados por otros concesionarios. Esto lo confirmó Armando Núñez Montelongo, es el subsecretario de Transporte del Gobierno del Estado. Vamos a escucharlo.
3: Sí, pero no es a todos, es aleatorio. Un alcoholímetro en Ciudad Victoria y uno de marihuana en Tampico, en todo el año, dos casos. El de alcoholemia fue suspendido 3 meses y el otro definitivamente. Le mandamos un oficio a las rutas que esa persona no debe estar conduciendo el transporte público. Sorpresivos, cada vez que hacemos revista mecánica aprovechamos para hacerle un examen toxicológico. Son sorpresivos, si fueran anunciados, pues nadie lo haría. El exceso de velocidad, sobre todo, el exceso de volumen, pues unos 5 o 10 al mes. Perfecto.
4: Zona conurbada.
0: Y ahí lo tiene. Bueno, han sacado del servicio, sobre todo de la parte de la conducción del transporte público, a varios conductores por dar positivo en el uso de alcohol mientras trabajan y en el uso de marihuana. Así que habrá este tipo de operativos también, no solamente los que van dirigidos al público en general o a los conductores tradicionales o normales, sino también a los conductores de transporte público, que desde aquí les hacemos un llamado, lógicamente, a no combinar el uso de cualquier estupefaciente o de alcohol con el volante para evitar accidentes y, sobre todo, para evitar que pierdan el trabajo. Sean responsables, sean respetuosos con su lugar de trabajo, su espacio de trabajo, y también respeten tanto su vida y su seguridad como la vida y la seguridad de quienes transportan. Es la 1:00 p.m, llegó el momento de despedirme. Se queda con la transmisión completa, con la programación completa de La Más Prendida, 97.5.
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6: Bienvenidos sean todos ustedes, mis queridos hermanitos y hermanitas, a este su programa Mensajes para un Mejor Mañana. Somos su grupo internacional Luz y Verdad, y estamos aquí para eso. Como dice nuestro nombre, somos luz y somos verdad. Es la luz que le puede iluminar su camino, mi querido hermanito, para que usted haya la verdad y para que usted se desengañe. Es la luz que le podemos dar a usted, mi querido hermano, para que usted la convierta esa luz en una gran fogata, en una gran llamarada, mi querido hermano, y que esa fogata le pueda iluminar a usted, mi querido amigo, dentro del sendero de la oscuridad o de las tinieblas por la cual usted está atravesando en este instante. Si su vida se ha convertido en un caos, mi querido amigo, si su vida se ha convertido en sufrimiento, en mala suerte, en malas cosas, si esto está pasando diariamente dentro de su cotidiano vivir, póngase abusado, póngase alerta y reflexione. Piense que su vida ha podido ser dañada, que su vida ha podido ser afectada por influencias negativas, por personas envidiosas, por personas cizañosas que le están perjudicando día tras día. Y muchas veces, hermanos míos, podemos tener el enemigo cerca. Podemos estar comiendo con el enemigo, saludándolo de la mano a diario. Recuerde que amigo no es el que lo saluda a uno, ni amigo es el que lo invita a beber a una cerveza a uno, o a tomarse un vino o un tequila. No, mis queridos hermanos, amigo es todo aquel que siempre está con uno. Amigo es aquel que cuando uno está mal, sin uno llamarlo, llega a ayudarle. Ese es el verdadero amigo, mi querido hermano. Y amigo es aquel que cuando uno está bien, ni siquiera llega para no aprovecharse de uno. Ese es el verdadero amigo. Pero ¿cómo poder saber? ¿Cómo poder saber realmente, mi querido hermano, si lo que nos está pasando pertenece al mundo de lo normal o no? Pues lógicamente que con los brazos cruzados en la casa no se va a solucionar el problema. Si usted se queda ahí sentado porque le da pena venir, porque quién sabe el vecino qué le dirá, que el amigo en el rancho, que aquí el amigo que tengo en mi casa, que mi familiar, que voy a ir por allá, que quién sabe qué estarán diciendo, y usted se pone a hacer caso a eso, mi querido hermano, pues nunca va a solucionar su problema. Como ellos no son los que están mal, como ellos no son los que están con tanta mala suerte y con enfermedades raras o extrañas, entonces si esto le está pasando a usted, mi querido hermano, no haga caso de las personas que le quieren hacer daño. No haga caso de eso. Y usted, véngase con nosotros. Venga con fe. Venga con amor. 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
6: Tenemos una llamada. Gracias, por favor. Regáleme
2: la fecha de nacimiento.
4: El 25 de junio del 71.
6: 25 de junio del 71, mi querida hermana, su signo zodiacal es Cáncer. Le voy a decir su horóscopo primero, ¿sale? Su elemento es el agua, su día favorito lunes, su planeta la luna, su color el blanco, piedra la perla, metal la plata. Parte corporal que debe cuidar mucho, sus pulmones, su vientre, su estómago y su sistema nervioso. Debe utilizar usted un perfume que contenga lirio, ¿sí? Las personas como usted, mi querida hermana, las nacidas o los nacidos en esta fecha, una fecha importante, son personas que son inteligentes, tienen éxito en el mundo de los negocios, saben manejar el dinero, son buenos para la venta, ¿sí? Son un poco introvertidos. Mi querida hermana, vemos nosotros aquí que hay preocupación, mi querida hermana, por su pareja, ¿no? ¿Tiene la fecha de nacimiento de él?
4: Del 25 de junio.
6: ¿También? ¿Cumple el mismo día años que usted?
4: No, es del 25 de enero.
6: Ah, eso sí, mijita, porque de junio a enero hay una diferencia grandísima.
4: Sí, del 25 de enero.
6: A ver, ¿del 25 de enero de qué año?
4: Del 71.
6: Oh, ¿él también es del 71?
4: Ajá.
6: ¿Está segura?
4: Sí.
6: Bueno, mi querida hermana, a ver lo que yo veo aquí, mi querida hermanita. Usted lo quiere mucho, ¿no?
4: Sí.
6: Y veo que han tenido problemas, ¿estamos de acuerdo? Y mi querida hermana, vemos, él ha cambiado, ¿no? Él ha tenido un cambio como brusco, mi querida hermana. Y pues las cosas no le están saliendo bien. ¿Estamos? Quiero decirle lo siguiente, mi querida hermana. Si usted tiene dudas acerca de él, que si él tal vez anda con una u otra mujer, ¿sí? Quiero que no se preocupe por esto. ¿Ok? No veo, mi querida hermana, que él esté andando con otra persona. Tiene usted que estar totalmente tranquila por esa situación.
4: Sí.
6: Lo que yo veo es que les están haciendo un daño, mi querida hermana, para separarlos. Pero eso es muy aparte, mi querida hermanita, con alguna relación que él pueda tener. ¿Estamos de acuerdo? Pues, yo le digo algo claro y le digo algo concreto, mi querida hermana, y sin temor a equivocarme. Hay un daño y ese daño lo que está procurando es que ustedes lo separen. ¿Sí?
4: Entonces, yo pensaba eso.
6: No, mi querida hermanita, todavía no está pasando, pero puede pasar. Si no se hace un trabajo, puede pasar eso que usted está pensando, ¿ok? Mande usted.
4: ¿No me puede decir algo sobre mi mamá? El año pasado, en septiembre, le fueron y le tumbaron la bóveda y querían saber a ver quién era.
6: Eso es fácil. Cuando usted me visite, yo le resuelvo todas sus dudas. ¿Estamos de acuerdo? El día que quiera, yo le ayudo con mucho gusto.
4: Muchas gracias.
6: ¿Sale? Que Dios la bendiga.
4: Así de nada.
6: Gracias por su llamada. Hasta luego.
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6: Sí, bueno. Bueno.
8: Bueno.
6: Sí, regáleme su fecha de nacimiento, por favor.
8: 30 de mayo del 70.
6: 30 de mayo. Su signo zodiacal es Géminis, ¿no? Te voy a decir su horóscopo, mi querida hermana, ¿sale? Veo que su elemento es el aire, su día favorito el día domingo, planeta el Plutón, color, mi querida hermana, el azul claro, piedra que usted debe utilizar, la obsidiana, metal el cobre y la parte corporal, mi querida hermana, que usted debe cuidar mucho, sus brazos, sus manos, sus hombros y el sistema nervioso, ¿sale? Debe ojalá utilizar un perfume que contenga gardenia. ¿Sí?
9: las personas geminianas, sobre todo los nacidos o las nacidas.

0: varias veces, pero ahorita ya es casi seguido.
1: ¿Y en este momento está peleado con él?
0: Sí.
1: ¿Y en dónde está él?
0: Él vive aquí conmigo, pero...
1: ¿Pero qué?
0: Estamos como... Como...
1: Como si no se conocieran. ¿Sí?
0: Estamos en el mismo techo, pero como...
1: Uno por un lado y otro por el otro.
0: Sí.
1: ¿Sí? Mi querida hermanita, ¿y usted sabe por qué tanto pleito, tanta discusión?
0: No.
1: ¿No? ¿No?
0: Uh-uh.
1: A veces de la nada discuten, ¿no?
0: Sí.
1: O sea, de una pequeña hormiguita están haciendo siempre un elefante de problema.
0: Sí.
1: ¿Estamos de acuerdo?
0: Sí.
1: Y pues con la muy mala, ¿sí?
0: Uh-huh.
1: Muy mala la situación, digámoslo así, que están llevando. ¿Estamos de acuerdo?
0: Sí.
1: Pues porque no se sabe ni qué onda, ¿sale?
0: Ajá.
1: Uh-huh. Yo le voy a decir una cosa, mi querida hermana. Yo lo primero que veo es que hay muchos inconvenientes, muchos pleitos, muchos problemas dentro de la casa.
0: Uh-huh.
1: Y esto no es normal. Yo lo primero que veo es que la casa está dañada, ¿ok?
0: Sí.
1: Sí. Ahí hay un trabajo de magia negra, un trabajo de mala vibración,
0: uh-huh,
1: que hace que estén como perros y gatos, ¿ok?
0: Sí.
1: Que las cosas anden mal, que hayan dudas, que hayan cuentos, ¿estamos de acuerdo?
0: Uh-huh.
1: Hay una duda que a usted la está atormentando mucho, ¿no?
0: Uh-huh.
1: ¿Estamos?
0: Sí.
1: Que es acerca de su esposo.
0: Uh-huh.
1: ¿Estamos de acuerdo?
0: Sí.
1: Yo le quiero decir, mi querida hermana, que esto es algo muy delicado, ¿sí?
0: Sí.
1: Y no quiero que usted crea en esto, ¿estamos?
0: Uh-huh.
1: Más bien, yo lo que pienso es que usted tiene que pedirle a Dios que le ayude,
0: uh-huh,
1: ¿sí? Y tratar de buscar una ayuda cuanto antes para que hagan una limpia en la casa.
0: Uh-huh.
1: ¿Estamos de acuerdo?
0: Uh-huh.
1: No se preocupe por esta situación. Yo veo un daño y veo un daño grande ahí.
0: Uh-huh.
1: ¿Sí? Esto está lleno de mentiras, está lleno de problemas, de desconfianzas y de cosas raras.
0: Uh-huh.
1: ¿Sale?
0: Sí.
1: Mi querida hermanita, el día que quiera yo la espero para que venga con nosotros, ¿sí? El hogar tiene que ser un campo de amor y de armonía, de tranquilidad, no un campo de batalla, ¿sale? Entonces el día que quiera yo la espero con mucho gusto para ayudarle. ¿Estamos?
0: Bueno.
1: No crea en aquello que la está atormentando.
0: Ah.
1: ¿Estamos de acuerdo?
0: Oiga, pero ¿cómo nos vamos a cambiar de casa?
1: ¿Eso qué tiene que ver?
0: No cambia la diferencia.
1: No, mi hijita, la brujería ya la tienen ustedes y se la llevan ustedes.
0: Ah,
1: ¿ok?
0: Bueno,
1: uh-huh. Le voy a explicar. Si usted entra en un cuarto con pura miel de abeja o de uh-huh panal,
0: sí,
1: si entra ahí, usted se unta, ¿no?
0: Uh-huh.
1: ¿Cierto?
0: Sí.
1: Y cuando sale usted, no quiere decir que porque usted se vaya, usted ya se quitó el untado de miel.
0: Uh-huh.
1: ¿Cierto?
0: No, sí.
1: La casa está dañada y por ende las personas que en ella habitan están uh-huh dañadas.
0: Uh-huh.
1: Si usted se va para la China, se va para Nueva York, ahí ya se llevó la salación porque ya se contaminó.
0: Uh-huh.
1: ¿Estamos de acuerdo?
0: Sí.
1: Gracias por su llamada.
0: Uh-huh.
1: Que Dios la bendiga.
0: Gracias.
2: 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Bueno, mis queridos hermanos, estamos llegando ya al final de nuestro programa, dándole las gracias a todas las personas que nos llamaron. Que estén muy bien, que pasen un buen día y que el Dios Padre Todopoderoso los bendiga.
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3: Hola, hola, ¿qué tal? Buenas tardes, ¿cómo estamos, familia? ¿Cómo estamos, señores, señores, damas y caballeros de México y Estados Unidos? Y la gente de Noruega también que nos escucha, ¿cómo está por allá? Le mandamos un saludo para Estefanía, debe ser, ¿no? Estefanía Villegas, desde Oslo, Noruega, que por allá nos escucha, si de repente se ha comunicado, claro que sí, hemos platicado también por ir con ella por teléfono. Bueno, pues Estefanía llega desde Oslo, Noruega. No sé a qué hora serán allá ahorita, compadre. El otro día me dijo, bueno, pero fue un sábado, ¿no? Cuando me habló a mí, un sábado creo. No sé a qué hora será ahorita allá en Oslo, Noruega. Pero pues allá hasta por allá le mandamos un saludo muy especial. Allá de donde es Halland, compadre, Halland, el de los, ¿cómo se llama? Los vikingos, ¿no? Los vikingos de Noruega. Los que... Es todo, ¿no? Ya está, un saludo, Estefanía. Que esté bien por allá, por Oslo, Noruega. Me imagino que mucho frío, ¿no? Allá, me imagino yo que mucho frío. Bueno, pues rápidamente, jueves 30 de julio, ya casi, compadre. Llega agosto, ¿no? Llega agosto. Jueves 30 de julio del 2026, 1 de la tarde con 20 minutos. Rápidamente, Santoral que nos marca la compo ahí para saludar a Abdón y Zenén. Zenén y Abdón. Pedro, Leopoldo, Urso, Julita o Julieta y Godeleva, ¿cómo no? Abdón, no sé si esta Cindy, me acuerdo de Cindy que tenía un tío, ¿no? Que se llamaba Abdón, creo, ¿no? Abdón. Zenén, Pedro, pues Pedro Castillo, ¿no? Pedro Pérez el Pizarrón, ¿cómo no? Allá para Pedrito Berrones, Pedrito Villanueva, Pedrito Aguilar, Pedrito López, ¿no? El hijo del Benny. ¿Quién más, compadre? Pedro. Pedro Cervantes, ¿no? Pedro Cuellar, ahí en el barrio. Bueno, a todos los Pedritos, un saludo muy especial también. Leopoldo, me acuerdo de Leopoldo Castañeda, aquel que jugó para el Correcamino, ¿no, compadre? No sé si todavía iba por aquí en Victoria, compadre. Leopoldo Castañeda, ¿sí? El güero. Leopoldo, Urso, no, Julita, no, ayer saludé a doña Julia, fíjate, doña Julia, la mamá de Martín, de Armando, de César, de Mario, por ahí le saludé a doña Julia, teníamos mucho que no la saludábamos a doña Julia, ahí le mando un saludo muy especial, doña Julia Ramírez, ¿cómo estás, señito? Ahí la saludamos, muy bien, platicando muy bien, doña Julia, sí, cómo no. Ahí estuvimos con Armandito Pérez Ramírez, con Juan Martín, con Mario, ahí estaba Mario, César no lo vi, el licenciado René no lo vi, pero bueno. Y hoy cumpleaños doña Julieta, la suegra de mi compadre Panchito Alcocer, que ahorita andan en el río, andan por allá en el ejido, no sé si en el Salto del Tigre o en el Roble, por allá andan ahorita. Un saludo especial a mi compadre Panchito Alcocer, por ahí ayer festejaron a doña Julieta, que hoy está cumpliendo años, ahorita le vamos a sacar su mañanita a doña Julieta, cómo no. Por ahí también saludamos a... Bueno, no la saludamos, pero la vimos. Ahí estaba la mamá del ingeniero Gustavo Chaires, compadre. Ahí estaba la señora Elvia. Sí, cómo no, acompañando en la fiesta a doña Julieta. Que le mandamos un saludo a doña Elvia Chaires, la mamá del ingeniero Gustavo Chaires. Sí, cómo no. Bueno, pues aquí estamos. Temperatura ambiente aquí en esta bella ciudad Victoria, Tamaulipas, ahorita en este momento tenemos... La temperatura ambiente, déjenme les digo cuánto tenemos, compadre, 37 grados centígrados, máxima de 38, sensación térmica 39, la mínima para las 2, 3 de la mañana por allá, 24 grados centígrados, sí, como no, 24 grados centígrados, el viento está soplando a 23 kilómetros por hora del sur-sureste, pero soplando a 23 kilómetros por hora, ¿sale? Son las temperaturas de Wally Channer, no hay probabilidad de lluvia. Bueno, la 1 con 23 minutos, vamos a arrancar con todo rápidamente para que usted se comunique al teléfono 834-318-2402 o los mensajes de WhatsApp al 834-352-0830. Ahorita dedicamos, regresamos para enviar las mañanitas a doña Julieta, que hoy cumpleaños. Y el saludo muy especial ahorita les digo también para quien. Buenas tardes.

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1: Excelente, bueno, rápidamente unos mensajes por ahí de parte de doña Aurelia. Como bueno, este mensaje era para noticias, era noticias, dice, buenas tardes, un saludo especial para el señor Javier de las noticias y el señor Florencio. Gracias, señora doña Aurelia Licón, y un saludo para Javier Rodríguez Escalá. Ya debe estar en la botana, ¿no? En la casa, debe estar en la botana. Sí, cómo no. Mire, dice, mire, aquí en mi casa ya hace mucho tiempo llegó un perrito. Yo lo corría y lo corría y no, o se iba y venía y lo corría y corrí, dice, no sé, no se fue. Dice, hasta la fecha, pues mejor lo adopté. Y le puse de nombre Solovino. ¿Cómo ve, Florencio? Y pues excelente, doña Aurelia. Qué bueno que usted le dio hogar a este perrito, ¿no? Qué bueno que usted le dio hogar a este perrito y qué bueno, ¿no? Le puse de nombre Solovino, Florencio, pues Solovino, y por eso le puse Solovino. Sí, como no, y sí me entiende, porque anda por allá Solovino. No, pues ahí se viene, Florencio, porque trae hambre. Nah, es cierto. Ya está, señito, doña Aurelia Licón, qué bien, qué bien. ¿Qué dice mi compadre el gallito? ¿Qué dice mi compadre el gallito? Oye, gallito, ¿no has visto por allá a mi compadre Panchito Alcocer? ¿Sí lo conoces o no? Mi compadre Panchito Alcocer, por allá de repente. Y allá anda trabajando en Broadville también, mi compadre. Bueno, ahorita anda aquí en Victoria. Ahorita anda aquí en Victoria, mi compadre. Pero bueno, ahí vamos a mandarle un saludo especial. Dice, ¿qué dice, mi güera? ¿Cómo andamos? Dice, yo acá en Broadville, compadre. Aún aquí calando, gracias a Dios. Salúdame al Casiano, compadre. Al Casiano, al Bonais, a Lila. Y su perla del mar, no, Lila, Florencio, Lila, al Pelus, a Mari, y a Ramón, compadre. Allá por la Unidos Avanzamos, así se llama la colonia, que te escuchan a diario, y la gente de acá por Río Bravo, Tamaulipas, también, Florencio, de parte del gallito Kikiriki, compadre, acá desde Brownsville, Texas, el gallito Kikiriki, cuídense, muy buena, acá lo espero con unas cheves y unas gringuitas, ya sabe, mi buena. El gallito. Ya está, mi gallito. Ya está, compadre. Hombre, al rato quiero ir, pero a comprar una troca, gallito. Al rato. Más aguántame, gallito. Aguántame. Sí, cómo no. Yo te digo, gallito, a ver qué rollo, compadre. Yo te digo, a ver qué rollo. Bueno, una de la tarde, ya con 29 minutos. Una con 29, dice por acá. El licenciado. ¿Cómo está el licenciado Constancio? ¿Cómo está el licenciado? Dice, saludos Florencio Motrongo, saludos aquí para toda la banda del taller de Raúl el Mono Climas, al Chalán es el Moroco Topo, parece Chesco agitado, no puedo decir el nombre del Chesco agitado, compadre, con el pelo bien pintado, compadre, ya sabrás, ¿no? Se aventó mucho alcohol el chavalón, yo creo que se lo iba a tomar, pero a lo mejor se lo aventó al pelo. Lo trae amarillo, parece gringo. No, saludos al chalán. Échale, compadre. Bueno, permítame la pausa, la 1:30. Ya volvemos, señores. Ya volvemos, señoras y señores.
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4: Aquí estamos nuevamente para continuar rápidamente, como no dice por acá. Buenas tardes, Florencio Montalvo Pérez, ya sabes, saludos, ¿no? Acá para Antonio Alejandro en Austin, Texas. Hace rato le mandé un saludo, un mensaje a Alejandro, sí, cómo no, hasta Austin, Texas. A doña Aurelia, a Quirina, a Julio, a Panchito, el Pelado, a don Rosendo, al Vaquero, Torres, Arturo Quiñones, a Kiko de la Rosa, Gabino, a Gabino, Modesta, Yales, Borrito Márquez. Ay, de parte de Alfredo García, el guardia, Florencio, el Fortachón, mira nada más, Florencio, lo que me sobró de la quincena. De la quincena pasada, nada más que ya sabrá, ¿no? Luego aquel va a querer prestado, ya sabes quién, empieza, no puedo decir el nombre, pero empieza con G y termina con O. Oye, no, pues te sobró buena lana, compadre, por oro al barranito, ¿no? Ahí mételos a la alcancía, compadre. Alfredo García, el guardia, excelente, compadre, excelente. Guárdelos en la alcancía, hombre. Ok, hola, Florencio, quiero mandar un saludo muy especial para mi mamá. A ver, ¿dónde está el saludo? ¿El del torito? No, ese es el otro, compadre. Ya está. Dice, hola, Florencio, quiero mandar un saludo muy especial para mi mamá, Juana Sánchez, y a mi hermana Esther Martínez, que estamos bien, y que ya fui ayer a... Y ya voy de regreso para Castellanos y todo bien, ¿eh? Gracias a Dios, de parte de Leti Martínez, Ok, Leti. Ok, Leti. Sí, cómo no. A ver, rápidamente. ¿Qué rollo? ¿Este es otro qué? Ya lo pasé, ¿no? Bueno, vámonos por aquí. Esto que nos llega aquí y dice... Dice, güerito, abro mañanitas para Hugo Campillo, compadre. Hugo Campillo, que cumple años hoy desde el refugio. Saludos de parte de toda su familia y todos los camaradas. En la tarde me imagino que va a haber festejo, compadre. Me imagino que va a haber festejo. Bueno, para Hugo, sus padres y sus padrinos le fueron a bautizar. Y el señor cura les dijo, Hugo, te has de llamar con jazmines y flores. Este día voy a adornar hoy por ser su cumpleaños. Le venimos a cantar felicidades a Hugo Campillo, hoy por su cumpleaños, hasta elegido el refugio. Sí, señor. Felicidades, compadre. Bueno, vamos a continuar rápidamente con la música, ya 1:35 p.m. Vamos a darle, compadre, a ver qué les parece este tema, a ver qué les parece, qué dice Chaco, si me está escuchando. Puro sabor, güerita, puro sabor, compadre, hermano Barrón. ¿Qué es, compadre Chaco?

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2: No sé si por ahí, déjeme ver si lo tengo por acá. Al buen... ¿está? ¿No está o no está o qué? ¿Sí? Ah, no, es que no es aquí. No es aquí, compadre. Permítame entonces, ahorita le saludamos. Permítame un momentito. A ver, 1:39, dale vuelta por aquí, compadre. Vámonos con el mensaje y dice... ¿Qué onda, Florencio? Buenas tardes, aquí te escucho, Cachín Vázquez. ¿Me podrás saludar a mis papás, don Cacho y doña Lolis? Claro que sí, Cachín, a don Cacho y a Lolis, a mis tres hijas, Leti, Damaris y Amilet Vázquez, a Rubén Vázquez y a su esposa, Zaida Arámbula de Vázquez, de parte de Cachín Vázquez. Mira, aquí te escucho, Florencio, aquí está mi radio, aquí colgado, aquí en la pared. Es todo, Cachín, con lucecitas y todo, ¿qué, Cachín? Así es, Florencio, así mero. Dice Pedro... de parte del camarón, un saludo especial para Pedro Gámez, de parte del camarón, güerita. Un saludo para Pedro Gámez, de parte del camarón. Pedro Gámez no es el que maneja las retro. Este camarada de repente trabaja en Estados Unidos, ¿no? ¿Sí o no, compadre? ¿Sí? Pedro Gámez, ahí le mandamos un saludo especial para Pedro Gámez, de parte del camarón. Sí, señor. Rápidamente, otro mensaje. Buenas tardes, buenas saludos para Eva y Raquel. Colonia Campestre de la Luz, claro que sí, Guillermo. Saludo para Eva y Raquel, Colonia Campestre de la Luz, de parte del buen Guillermo, que él les saluda. Dice por acá, güerita, un saludo especial para Julio César, mejor conocido como el carnal, compadre. ¿Y dónde? A ver, ¿dónde lo tengo? El mensaje, es la 1:40. ¿A qué hora? No, hasta la 1:45 tengo la pausa de los mensajes. Entonces, déjeme leer este mensaje, creo que es... Saludo para Julio César. Güerito, un saludo especial para Julio César, mejor conocido como el carnal. El camel. El Camel del 19 Sonora, compadre, de parte de la Porra Muda, del ingeniero Martín de la Cruz y el Gordo Climas, que estamos asando unas, ¿cómo se llama? Unas lagartijas. ¡Ah, bárbaro! ¿Cuáles son esas? Unas lagartijas. Que se venga el negrito de Catastro. Que aquí está el pedazo y el flaco que lo están esperando. Y una chica que está allá afuera, que no quiere decir su nombre, cómo se llama, pero ahí también lo está esperando aquí afuera. Que se venga el negrito de Catastro. Sí, cómo tiene fans ese chavo. Cada venida es una chica nueva que viene y lo espera. Ese va a ser, güerita, tranquilo, compadre. Ya está, racita, échale ganas, compadre. ¿Cómo no? Es aquí lo están esperando. Ya sabes, güerita, cómo es aquel. Bueno, rápidamente, dice aquí, ¿dónde está? Hijo esto. A ver, ahí le voy, compadre. Así, aquí. Aquí te esperamos, ya está. Ya está, gallito. Ya está, compadre, nos ponemos de acuerdo, ¿ok? Bueno, vamos a darle con este mensaje que... es de Doña Tola, ¿o qué? Déjame ver si es el... No, es ese, sí es este. Es este, cómo no. Quiero, dice, señor Florencio, buenas tardes, don Florencio, quiero felicitar a mi sobrino Pedro Aguilar, que hoy está cumpliendo año, de parte de su esposa y de sus hijas, de parte de su tía, doña Tola Piña. Él vive en el ejido La Loma, municipio de San Fernando. Gracias, don Florencio. Bueno, pues un saludo para su sobrino Pedro. Sus padres y sus padrinos le fueron a bautizar, y el señor cura les dijo: Pedro te hace llamar con jazmines y flores. Este día voy a adornar, hoy por ser su cumpleaños, le venimos a cantar felicidades, Pedro Aguilar. Muchas felicidades de parte de su esposa y sus hijas, y de parte de su tía, doña Tola Piña, desde Tampiquito, que le saluda hasta el ejido Loma, del municipio de San Fernando, Tamaulipas. Felicidades, cómo no. Rápidamente, vámonos con el siguiente tema, a ver qué les parece esto, Rosita. A ver qué les parece esto. Ese es el otro, ¿no? A ver qué les parece esto que viene a continuación. Venga de ahí.

0: queremos enviar también un saludo muy especial. Ah, bueno, permítame.
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0: Vamos a la pausa.
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1: Excelente, excelente, compadre. Queremos enviar también un saludo muy especial al estilo Don Robert.
2: Oye, compadre, vamos a mandarle un saludo a Juan Alberto García Cardiel, que va llegando de la playa El Chavalón. Viene bien quemado El Chavalón, de parte de Alberto García, que le saluda. Sale.
1: Sí, como no, para Juan Alberto García Cardiel, que va llegando de la playa, bien quemado El Chavalón, de parte de Alberto García, que le saluda, de parte de Alberto García. Sale. Rigo Salazar, ahí en la colonia Gutiérrez de Lara, también escuchando. Algún tema bonito por ahí, para el tremendo Rigo, ¿no? El tremendo Rigo, ok. Y rápidamente por acá, ahí le queremos enviar un saludo. Deje ver si por aquí, lo tengo ahí para... ¿dónde está? ¿Sí aparece? ¿No aparece? No aparece así, compadre. Deje ver si solo... A ver, ¿dónde está? ¿Dónde está? Hijo, eso no está. Déjeme ver rápidamente. Es que no lo tenía aquí ya listo. ¿El mensaje, no? No. A ver. Hijo, eso... No, pues no. Bueno, un saludo muy especial allá para el Pelón Tobar, compadre. Pelón Tobar ahí en Los Pinos es el patrocinador del equipo de los Pirosaurios. Un saludo para el Pelón Tobar, que hoy está cumpliendo años. Ahí de parte del Joe Malibrán González, casi nadie, ¿no? De parte de Juanito Limón, de parte del 7, el 7, el Joe Malibrán, el Pisaña, ¿quién más? Bueno, de parte de Pisaña también, que está recuperando, y Arnulfo Ramos Latania también, que está recuperando. Saludos al Pelón Tobar, que hoy cumple años, compadre, y lo van a festejar, ¿sale? Estas son las mañanitas que cantaba el Rey David. Hoy, por ser su cumpleaños, se las cantamos aquí. Felicidades al Pelón Tobar Malibrán, que hoy está cumpliendo años. Felicidades, muchas felicidades de parte del Joe, que es el que anda organizando todo para festejarlo. ¡Sale! ¡Cómo no! Rápidamente a mi compadre Saltarín. Hola, hola, güerita Montalongo. Pues aquí te escuchábamos, compadrito, en la Altavista. Aquí apenas almorzando, estamos preparando unas botanas. Saltarín, compadre, estamos preparando unas botanas, Saltarín. Mira nomás. Unas salchichitas en salsa de tomate con chilito. Con chilito y unos frijolitos refritos. ¡Ay, papá! ¡Ay, papá! Mira nomás. Es todo, mi Saltarín. Vamos a darle con todo, que es mole de olla, como dice Saltarín. Sí, cómo no. ¿Ya está, compadre? Bueno. Elenita Zapata, ¿qué está botaneando, Elenita? ¿Qué estaba comiendo, hombre? Hola, buenas tardes, Florencio. Excelente jueves y grandes bendiciones. Ay, hoy nuestra comida serán tamalitos que preparé ayer. ¿Recalentaditos o qué? Elenita Zapata, mira nomás. No, qué bárbara, ¿no? Buen provecho, Elenita, para usted y toda su familia. Buen provecho y que disfruten de esos tamalitos. Qué ricos, ¿eh? Qué ricos. Sale, pues. Bueno, pues ya faltan solamente 9 minutos para que sean las 2 de la tarde. Déjeme ver. Estoy pendiente por acá con un saludo del Negrito Seguí. Déjase lo mando, porque si no, luego va a decir... Compadre, el saludo, compadre. Saludo para la botana retro, que hoy juegan a las 8 de la noche. Van contra JPBC, el equipo de Pedro Pineda, de Juan Pino. Un saludo muy especial para allá, para el profe Salas y a todas las racitas de la botana retro, de parte del Negrito Cedillo, que sigue cruel el Chavalón, sigue cruel. Y bueno, con otro saludo también muy especial acá en la colonia Ampliación Casablancas, ahí para Juan y para Don Toño, el profe Marqueño, los dueños, los encargados del equipo de la fútbol de la Casablanca, ¿no? También el profe Marqueño y Rafa y la Loca. Un saludo especial para todos ellos, que el domingo tienen partido de parte del Negrito Sadillo, también, que les saluda a los dos equipos. Bueno, vámonos rápidamente, continuando con más de los temas, la 1:52 p.m. Bueno, darle lectura a otro mensaje de una vez, compadre, de una vez. Buenas tardes, mi Florencio Montelongo, pues quién, como siempre, escuchándolo más prendido, un saludo especial para mi madre Julia Vázquez, para mi señora Abigail de la Cruz y a mis hijos Renata, Nicole y Mateo, de parte de Santos Vázquez de la Echeverría, siempre escuchándolo más prendida. Gracias, Santos, ya tenía rato que no te comunicabas, compadrito Santos Vázquez. ¿Cómo andamos? Buenas tardes, dice Sarita Martínez. ¿Cómo está, Sarita? ¿Dónde está, en el 1 de abril o en el Ejido Olmo, doña Sarita? ¿Dónde está? Y dice por acá rápidamente, también de parte de... A ver, ¿dónde estoy? Hijo, eso... Ahí voy rápidamente. Un saludo muy especial para la señora Cristina. ¿Dónde están ahora, Cristina? ¿Dónde andan? A ver... Dice por acá, buenas tardes, amigo Florencio, mándame saludos porfis para mi esposo Juan Manuel y mis hijos Juan Manuel, Nicolás y Alexa, y un saludo para usted y su esposa Alicia, ya de regreso en Victoria. Ah, mire, qué bien, qué bueno que se la pasaron bonito por allá festejando a su papá, a don Reinaldo, sí, y con toda la familia, y luego se fueron al río ayer en San Carlos. Qué bueno, ya están en Victoria. Bienvenidos a Ciudad Victoria, señora Cristina, usted, su esposo y sus hijos, bienvenidos, ¿ok? 1:53, rápidamente, vámonos con este tema bonito, a ver qué tal.

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1: Ya nos vamos porque viene el programa de Hablemos del Campo, compadre, pero antes viene corte informativo, pero antes leo un mensaje, dice, compadre, ahí te encargo el corrido del Tarik, acá para la manestería Barrón, que nos acabamos de merendar unas tunas, unas tunas de Bustamante, compadre, tierra del gato negro. Échale ganas, la recita por ir la Venencería Barrón, échale ganas, camaradas, sí, cómo no, siempre gracias por escucharnos, siempre. Dice, buenas y soleadas tardes, Florencio Felipe Delgado, escuchando Cierra Ventana, saludos para usted, gracias, don Felipe. Gracias, don Felipe Delgado y familia, muchas gracias. Así es, Elenita Zapata, así es, cómo no, y cómo no. Rápido, buenas tardes, Florencio. Ah, bueno, lo mandamos de ratito, Edwin. De ratito te lo mando, compadre. Sale. Viene el corte informativo. Yo regreso más de ratito después del programa. Hablemos del campo, ¿ok?
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4: A raíz del inicio de la canícula, los llamados de emergencia al 911 por incendios han registrado un incremento del 50%, con un promedio de 8 a 10 casos diarios. Juan José Perales Jaramillo, coordinador de Protección Civil y Bomberos, informó que las principales causas de estos incidentes son la quema de basura y la limpieza de predios mediante el uso de fuego, prácticas que pueden salirse de control debido a las condiciones del viento. Aunado a ello, señaló que también se han atendido incendios presuntamente provocados en el relleno sanitario y en las márgenes del río San Marcos. En este último punto, indicó que en un solo día se han llegado a registrar hasta 5 incendios. Ante esta situación, Perales Jaramillo informó que se ha establecido coordinación con la Guardia Estatal para reforzar los patrullajes y detectar a los responsables de estos incidentes. Además de los reportes de incendios en pastizales y predios baldíos, se informó que cada semana se atienden en promedio de 3 a 4 incendios en casas habitación, una situación que va de la mano con las altas temperaturas. La reapertura de la frontera de Estados Unidos para la exportación de ganado representa una oportunidad para mejorar el precio del becerro en Tamaulipas, pero solo podría aprovecharla los productores que desde ahora regularicen sus atos y cumplan con los requisitos sanitarios y de identificación exigidos por la exportación. El productor y ganadero Ángel Lara señaló que los productores deben identificar a sus animales con aretes oficiales del CINIGA, realizar las pruebas de tuberculosis y brucelosis con médicos y veterinarios autorizados, mantener vigente la vacunación y reforzar las medidas de prevención contra el gusano barrenador, especialmente de cara a la próxima temporada de nacimientos. Advirtió que el ganado que llega a la subasta sin la documentación o certificaciones sanitarias necesarias es clasificado para consumo nacional y pierde automáticamente la posibilidad de ser exportado, aun cuando posteriormente se intente corregir la documentación. Por ello, insistió en que incluso quienes cuentan con pocos animales deben acercarse a las ventanillas del CINIGA para obtener los aretes correspondientes, gestionar las pruebas sanitarias y aprovechar el manejo del ganado para aplicar vacunas y revisar su estado de salud. Durante el periodo vacacional de verano, el Parque Ecológico Biosfera El Cielo, que se ubica en el municipio de Gómez Farías, ha incrementado su afluencia de visitantes en un 20% comparado con el verano del año anterior. El director de este parque ecológico, Isaac Rodríguez Hernández, dijo que la afluencia proviene de los diferentes municipios de Tamaulipas, los estados vecinos del noreste, además de algunas personas provenientes de la Unión Americana, quienes han visitado en los últimos días este espacio, en donde se fortalece el conocimiento sobre esta reserva ecológica El Cielo. Para ORT, Areli Treviño.
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Muy buenas tardes, qué gusto me da saludarles e iniciar este jueves 30 de julio ya de 2026, una edición más de este su programa Hablemos del Campo. Hoy, como todos los días, de lunes a viernes, tenemos una cita con la información que viene, que nace, que recorre el campo, los ejidos, los ranchos, las comunidades y que llega a todos nuestros hogares. Mi nombre es Italia Soler y durante la próxima hora le invito a compartir juntos esta información que le hemos preparado el día de hoy en los diferentes temas que marcan la agenda del sector agropecuario, del sector de los productores, de los ganaderos, del campo mexicano. Gracias por acompañarnos. Estamos en vivo a través de la 97.5 FM, la más prendida, y también para quienes nos escuchan desde la región cañera, estamos por la 98.7 FM, La Jefa. 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programa Hablemos del Campo, aún y cuando usted esté lejos de Tamaulipas. Recuerde que este espacio es suyo y también pues queremos saber qué está pasando en este periodo vacacional en su comunidad. Queremos conocer sus opiniones, sus reportes, escuchar también sus denuncias, o si usted quiere enviar algún saludo, recuerde que puede comunicarse aquí a cabina al 834-318-2402. 834-318-2402. O también puede enviarnos un mensaje de WhatsApp al 834-352-0830. 834-352-0830. Quédese con nosotros porque así arrancamos este su programa Hablemos del Campo. Hoy jueves 30 de julio, mañana pues ya se acaba el mes. Hoy es el día número 211 del año, es decir que faltan 154 días para que termine ese 2026. Ya brincamos la mitad del año y pues bueno, estamos en lo que es la semana 31 del año. Hay una frase importante el día de hoy y que esa frase, bueno, dice: la amistad duplica las alegrías y divide las angustias por la mitad. Y esto viene a colación porque, bueno, hoy, 30 de julio, es el Día Internacional de la Amistad. Este día es proclamado por la Organización de las Naciones Unidas para promover la paz, la solidaridad y también el entendimiento entre los pueblos. Y bueno, la amistad viene también del campo, y en el campo vale más la amistad que el dinero. ¿Cuántas veces no hemos escuchado en nuestras comunidades aquella frase muy conocida: hoy por ti, mañana por mí? Durante décadas, la amistad en el campo pues se ha construido con el trabajo compartido. Antes de que existieran estos celulares ya con mucha tecnología, con los llamados grupos de WhatsApp, pues bueno, antes los vecinos se organizaban para levantar cosechas antes de una tormenta, para reparar cercos, para buscar ganado perdido, para construir viviendas, para abrir caminos rurales, para compartir incluso semillas, herramientas. Y bueno, en muchos ejidos todavía existe la llamada mano vuelta. Esta es una tradición en la que varias familias pues trabajan juntas sin recibir pago, con el compromiso de devolver el favor cuando sea necesario. Incluso fíjese que a manera personal, por allá tenemos familia en un ejido de allá de San Fernando, y me llama la atención cómo pues las mujeres principalmente se organizan para llevar a cabo bingos o loterías. Esto pues para ayudar, ¿no?, en su economía. Pero notaba mucho que, por ejemplo, buscaban prácticamente toda la semana hay loterías, ¿no? Y bueno, lo que se rifa o los premios son normalmente o regularmente pues artículos para el hogar, entre artículos de limpieza, algunas no sé, galletas en cajas, aceite, también algunos trastes nuevos, obviamente, para la casa. Son
lo que mayormente vemos. Pero, bueno, le decía yo que casi toda la semana hay esta actividad, un día con una persona, otro día en otra casa. Pero bueno, esto veía también que cada vez, pues bueno, debido a la necesidad, se van incorporando más mujeres o más familias a estas actividades, pero buscan no empalmarse con otras. Y algunas incluso, pues lo hacen cuando ya ven como que se empalma, pues lo hacen entre dos vecinas o entre dos quizá familias. O familiares, primas, no sé, pero bueno, también entre dos vecinas. Y pues bueno, ya de alguna manera la gente de la comunidad, del pueblo, del ejido, pues ya sabe que es para ayudarse ellas. Y bueno, aún teniendo la necesidad, pues también van y tratan de, pues, acudir, de asistir cuando pueden, porque de alguna manera, pues, como le digo, es esa mano de vuelta, ¿no? O esa frase también de hoy por ti o mañana por mí. Y bueno, en las zonas rurales también, pues, los mejores amigos del campo no siempre son las personas. En nuestras comunidades también los animales han sido compañeros inseparables. Hay caballos que han ayudado, pues, a recorrer grandes distancias y son considerados con mucho afecto por sus dueños. Los perros también, que cuidan el ganado o alertan sobre peligros en algunos ranchos, en algunos ejidos. Los burros también han sido fundamentales para transportar agua, leña, alimentos. Y bueno, hay gente que los cuida con bastante cariño porque, bueno, son de gran ayuda. Incluso, pues, se hablaba por ahí hace tiempo que los gallos también marcaban el inicio de, pues, algunas jornadas, ¿no? Y muchas personas del campo, pues, aseguran haber pasado más tiempo con sus animales que incluso con algunos familiares. Y de ahí viene, pues, este cariño, esta amistad que se vuelve indispensable. A veces por allá me contaba un tío que él tenía un caballo, ¿no? Y con el cual, pues, recorría ciertas distancias para llegar a ver a su ganado. Y pues dice, ahí me agarraba yo a platicar con el caballo. A veces, dice, me desahogaba de algunas cosas que traía porque, pues, no tienes con quién platicar. Y bueno, quizá el caballo no te responda, pero te va escuchando, ¿no? Y bueno, pues también, fíjese que ya en materia general sobre este día curioso del Día de la Amistad, hay científicos que aseguran que una amistad fuerte puede reducir el estrés y mejorar la salud. Una persona, y bueno, hablo de una amistad fuerte porque de una amistad sincera, ¿no? Porque hay también, pues, aquellas amistades que de pronto no son una buena compañía, no son de buenos consejos y ya vienen otras cosas. Pero bueno, una buena y verdadera amistad puede reducir el estrés y mejorar la salud. También una persona suele conservar únicamente entre 3 y 5 amistades verdaderamente profundas durante toda su vida. Reír con amigos libera endorfinas, conocidas como las hormonas de la felicidad. Y también, pues, las amistades nacen en la infancia, o las que nacen en la infancia tienen más probabilidad de durar décadas. En las comunidades rurales, las amistades pues suelen fortalecerse durante, pues, las fiestas patronales, las cabalgatas, las ferias, las actividades que se llevan a cabo en estos ejidos, en estas comunidades.

o sin pensarlo, pues buscan ayudarte cuando empiezas, ¿no? Con algunos trabajos en las comunidades o con quién se iban al monte de niños a jugar, a hacer algunas actividades. También, pues cuéntenos si conserva amistades de su primaria o quién ha sido el mejor compañero en sus cosechas. Seguramente con esto, pues bueno, comenzarán a llegar hacia usted, hacia su memoria, pues historias muy, muy interesantes sobre la amistad. Es un buen día para recordar sobre todo esos amigos de la infancia o con los que empezó este trabajo en el campo y bueno, que quizá ya ahora con la tecnología pueda mandarles por ahí algún mensajito, porque bueno, definitivamente antes, por ejemplo, se reunían abajo de un árbol o en la tienda del pueblo para platicar y hoy pues bueno, ya están estos grupos de WhatsApp y ahí pues avisan sobre las lluvias, comparten precios de ganado, de granos, alertan sobre incendios, sobre plagas. Se organizan para comprar algunos insumos, así es que pues bueno, también en el área rural, en nuestros ejidos y comunidades, la tecnología pues se ha modernizado, pero pues sigue teniendo la misma esencia, ¿no? Que es ayudarse mutuamente. Así es que pues bueno, para cerrar este tema, irnos a nuestra primera pausa, quiero recordarles que en el campo pues la amistad no se mide por los mensajes enviados ni por los seguidores en redes sociales o algunas otras situaciones similares. Se mide por quien llega cuando más lo necesitas, por quien te presta una mano cuando la tierra aprieta y por quien comparte contigo la esperanza de una buena cosecha. Incluso otra curiosidad, fíjese que también pasa en algunas comunidades, es que cuando una persona fallece, pues los vecinos, los amigos, los familiares tienen a llevar algo a donde se está dando el funeral, ¿no? Donde se está dando pues los rezos, donde está el cuerpo, porque pues bueno, duran cierto tiempo, 2 días, un día, y bueno, va mucha gente a visitarlos y les llevan a veces galletas, café, en algunos otros casos me ha tocado ver que hasta tamales se organiza la misma gente de la comunidad para ayudar a los familiares del difunto y pues hacer más ligero el proceso. Pero bueno, nos vamos a nuestra primera pausa comercial. Regresamos con más en este su programa Hablemos del Campo.

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1: Ya estamos de regreso en este su programa Hablemos del Campo. Gracias.

0: por continuar con nosotros. Y pues bueno, ahora vamos a pasar a otro tema que también tiene que ver con una fecha del día de hoy y que bueno, ahorita iremos hablando del tema y sobre todo pues tenemos algunas declaraciones al respecto. Antes de continuar, queremos mandarle un afectuoso saludo a Estefanía Villegas, que está en Oslo, Noruega. Oslo es la capital y bueno, es la ciudad más grande precisamente de Noruega. Y desde allá ella escucha la programación de ORT. Le digo que bueno, baje usted también su aplicación o también a través de la web puede ahí encontrar la página de ORT Radio y bueno, ahí va a encontrar toda la programación. Un saludo afectuoso a Estefanía. Esperemos que estés muy bien por allá y bueno, pues gracias por sintonizar ORT y por escuchar toda la programación, especialmente Hablemos del Campo. Saludos hasta Oslo, Noruega. Y ahí parece, bueno, hemos visto algunas fotos y pues se ve un lugar muy, muy bonito, muy agradable, de mucho frío, nos dicen por aquí. Pues bueno, esperemos un día podamos verlo, aunque sea ya no en fotos. Pero bueno, un saludo también a toda la gente que nos escucha desde otras partes, que ha seguido este consejo de descargar la aplicación o de seguirlo a través de la página web. Un saludo para todos. Mire, vamos a cambiar un poquito de tema porque hoy también pues le decía le decía que hoy 30 de julio pues bueno, también hay otro día que se conmemora en el marco pues sobre todo de la reflexión, ¿no? En el marco de pues buscar que se entre en conciencia. Hoy es el Día Internacional, también hoy 30 de julio es el Día Mundial, es el Día Mundial contra la Trata de Personas. Y es una fecha pues impulsada por la Organización de las Naciones Unidas para crear conciencia sobre uno de los delitos más crueles y menos visibles del mundo. A veces pues pensamos que la trata es excluir a lo mejor a algunas personas o bueno, la otra vez nos refería a una persona que creía que más o menos iba por ahí este tema, pero bueno, la realidad es otra. Hay muchas comunidades rurales, muchos jornaleros agrícolas, muchos jóvenes que buscan una oportunidad laboral fuera de sus pueblos y que están expuestos a estas redes de explotación que pues figuran por todos lados, ¿no? La trata de personas no solamente implica pues delitos como el secuestro, sino que muchas veces comienza con una promesa de trabajo, con una oferta demasiado buena para ser verdad, como dicen por ahí, o con el sueño pues de encontrar una vida mejor. Y en muchas de nuestras comunidades, de nuestro campo, de nuestros ejidos, de nuestros pueblos, incluso de nuestros municipios, existen personas con una verdadera necesidad de encontrar trabajo, de enfrentarse a una vida con muchísimas dificultades, y bueno, a veces caen en estas ofertas de trabajo, pues sí, como dicen, demasiado buenas para ser verdad, y pues son expuestas a esta situación, a esta trata de personas. Por eso hoy, 30 de julio, pues se busca crear conciencia, abrir los ojos más sobre estos delitos que son crueles, que son poco visibles a veces en el mundo. Y en muchas comunidades, pues les decía también, hay jóvenes que salen cada año en busca de empleo hacia otros estados o incluso hacia los Estados Unidos, que es una de las metas fijas para muchas personas. El problema aparece cuando les prometen salarios extraordinarios, les ofrecen una vivienda, incluso transporte gratuito, les piden algunos documentos personales y, pues bueno, también trasladarlos o les aseguran visas o algunos permisos express. Entonces, muchos jornaleros llegan a lugares donde trabajan estas jornadas excesivas, viven en condiciones precarias e incluso pues son víctimas de una explotación laboral. Un dato alarmante es que la pobreza, la falta de oportunidades y la desinformación convierten a las comunidades rurales en un blanco fácil para quienes buscan aprovecharse de las personas. Y mire, hay algunas señales que pueden ayudar a identificar una posible situación de riesgo, para que más o menos usted ubique bien o, pues sí, tome en cuenta estos puntos por si usted pues está pasando por esta necesidad de querer ir a buscar otro trabajo, o algún hijo, algún familiar escuche que quiere irse porque le están prometiendo algo. Aquí le comento algunas señales para que identifique cuando pudiera existir una situación de riesgo. Cuando son ofertas de empleo con sueldos exageradamente altos, poco creíbles, y que pues obviamente llaman la atención, impresionan, y pues la necesidad de salir adelante te lleva a caer. También son personas quienes están detrás de este delito de la trata de personas, son personas que presionan para viajar de inmediato, ¿no? O sea, la oportunidad es ya, es como cuando te ofrecen una oferta, ¿no? Que que te dicen que ya lo tienes que decidir porque hay otra persona interesada. Bueno, en estos casos, sobre todo cuando es en otras partes del país o de incluso otros países, hay mucha presión de que el viaje lo tienes que hacer ya, o sea, de inmediato. También no presentan un contrato por medio de estas empresas que supuestamente van a ofertar el trabajo, ¿no? Hay promesas de conseguir documentos o visas de forma irregular. Esto es otro punto importante. También otra señal, pues que son trabajos donde se retienen identificaciones oficiales. Obviamente, pues nadie te debe, normalmente te piden una copia, ¿no? De tus documentos cuando vas a ingresar a algún trabajo. Nadie te pide los documentos oficiales, que los dejes, vaya, sobre todo que los dejes. Y también, pues son reclutadores que solo se comunican por las redes sociales. Es importante pues recordar que ningún trabajo legal debe obligar a una persona a entregar sus documentos o impedirle regresar a casa. Si conoce a alguien que haya salido de su pueblo buscando un trabajo o en otro estado, pues recomiéndele que tome en cuenta estas señales. Y también, si quiere compartirnos su testimonio, estamos abiertos a escucharlo. Más que nada, pues para que otras personas puedan estar alertas y puedan tomar en cuenta la situación que usted vivió o que algún familiar vivió cuando pues buscaba no salir adelante. Y pues quizá algunos afortunadamente no llegan a ser víctimas de estas personas que cometen este delito de trata. Sin embargo, pues sí avanzan en el camino, llegan a entregar algunos documentos. Llámenos aquí al 834-318-2402. 834-318-2402 y compártanos un poco su experiencia de este tema, de lo que ha vivido usted, algún familiar o algún conocido que pudiera compartirnos. Y bueno, antes de empezar o de aceptar cualquier empleo fuera de su comunidad, pues investigue la empresa que le están ofreciendo, comparta la ubicación con sus familiares, solicite un contrato por escrito, no entregue documentos originales y mantenga comunicación constante con la familia. Es importante verificar que el trabajo exista realmente, ¿no? O la empresa o quien esté ahí al frente. El secretario del Trabajo en Tamaulipas, Luis Gerardo Yoldi, ha dado a conocer que, bueno, a través de ellos, como secretaría, pues cada año hay colocación de personas en el extranjero, sobre todo en países como Estados Unidos o Canadá, mediante algunos mecanismos oficiales de movilidad laboral internacional. Y estas acciones pues llevan a que sea un proceso viable. Ellos checan, ellos revisan como Secretaría del Trabajo, antes de enviar a alguien, pues revisan las condiciones, la empresa y todo, para evitar que precisamente se caiga en esta situación. Vamos a escuchar un poco. Él hablaba, por ejemplo, durante 2025 se hablaba que se habían colocado más de 460 trabajadores agrícolas tamaulipecos en Estados Unidos y Canadá mediante mecanismos oficiales de movilidad laboral internacional. Vamos a escuchar las declaraciones de Luis Gerardo y Yoldi respecto a este tema.
1: con Janet. Además, ir a la playa a bañarnos.
0: Ay, aquí se... Aquí vamos a buscar otra vez. Porque se bloqueó con otro video. Aquí va. Vamos a escuchar a Luis Gerardo y Yoti.
2: Estamos cerca de 400 tamaulipecos colocados. Todavía estamos esperando el siguiente tramo de solicitudes de parte de las empresas de giro agrícola en Estados Unidos, que es en el segundo semestre del año, que es cuando se fortalece todavía esto. Yo creo que vamos a duplicar al menos las colocaciones que llevamos hasta el momento. Y bueno, la verdad que hemos estado teniendo muy, muy buena respuesta. También en el tema de las enfermeras en Alemania, ya hemos estado recibiendo más solicitudes de interesadas. Les hemos estado dando acompañamiento. Creemos que también para cerrar el año pudiera darse alguna colocación.
3: Es muy requerida o especializada la mano de obra tamaulipeco. ¿Por qué buscan a los tamaulipecos?
2: Sí, porque son bastante, bastante aptos en el sector agroindustrial, principalmente también en las áreas de pizca y colecta de distintas cosechas. Han demostrado ser bastante trabajadores, que yo creo que es una característica puntual que tenemos los tamaulipecos y tamaulipecas.
0: Bueno, ahí las declaraciones del secretario del Trabajo, Luis Gerardo Yoldi. Y pues bueno, reiterando que es mejor que lo haga por estas vías oficiales, para pues evitar caer en situaciones que pues lleven al delito de la trata de personas, que como les decía, es un delito que a veces es poco visto, pero o es silencioso, pero pues amenaza a todas las áreas y sobre todo pues a la gente del campo, de las comunidades, sobre todo por lo que ofrecen, ¿no? Y bueno, hoy en este Día Mundial contra la Trata de Personas, pues el llamado es claro, ¿no? Ninguna oferta laboral vale más que la libertad o que la seguridad de nuestras familias. Infórmense, pregunten, manténganse pues unidos, ¿no? Para marcar la diferencia entre una oportunidad verdadera y una trampa que puede cambiarle la vida. Y bueno, después ya vienen otras situaciones, por ahí otros delitos más graves. Y bueno, pues es importante también proteger a los jóvenes que a veces van saliendo de sus carreras y pues caen en este tipo de situaciones. Sobre todo, pues es importante para las comunidades, para los trabajadores en general. Nos vamos a nuestra pausa comercial y enseguida regresamos con más en este su programa Hablemos del Campo.
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3: Ya estamos de regreso en este su programa, Hablemos del Campo. Y mire, vamos a entrar en otros temas. Gracias a quienes se han estado comunicando con nosotros y mandando algunos mensajes. Gracias también por sugerir algunos temas. Y bueno, vamos a hablar ahora un poco de la sábila. Hace días precisamente nos pedían que compartiéramos algo de información de la sábila. Y bueno, aquí hemos preparado algo al respecto, pero pues bueno, nos encantaría que se comunicara con nosotros al 834-318-2402 o vía WhatsApp al 834-352-0830 ahí para que nos comparta sobre este tema de las sábilas. Si usted, bueno, la tiene en casa, si le ayuda en algo, si la prepara de alguna forma para algo. Y bueno, pues bueno, hoy vamos a hablar sobre esta planta milagrosa que ha sobrevivido miles de años y así la llaman muchos, planta milagrosa. Vamos a hablar de la sábila. Prácticamente pues todos alguna vez hemos visto en el patio, sobre todo en la casa de la abuela o de nuestros padres, en una maceta o colgada detrás de la puerta, pues una sábila. Para muchos es una planta medicinal, para otros es un remedio casero. Algunos dicen que trae la buena suerte y otros la utilizan para, por ejemplo, quemaduras, para hidratar la piel o incluso para el cabello. ¿Sabía usted que la sábila tiene más de 6,000 años de historia y que antiguas civilizaciones la llamaban la planta de la inmortalidad? Bueno, aquí le va un poquito de esto. Aunque hoy la vemos prácticamente pues todo México, la sábila no nació aquí. Se habla de que su origen se encuentra en África y en la península arábiga, pero llegó a América hace siglos y se adaptó perfectamente pues a las condiciones de algunas regiones, de las zonas secas sobre todo y calurosas del país. Lo impresionante es que puede sobrevivir semanas y semanas y semanas sin agua. Y mientras otras plantas pues se marchitan rápidamente al no tener agua, la sábila almacena agua en sus hojas gruesas, convirtiéndose en una verdadera especialista en resistir la sequía. Por ello, muchos productores la consideran pues una planta todoterreno. Y pues bueno, se habla de que existen más de 300 variedades de sábila en el mundo, aunque la más famosa pues es el aloe vera. Los egipcios la llamaban la planta de la inmortalidad y la utilizaban en tratamientos de belleza. En México pues hay miles de hectáreas dedicadas a su producción comercial y nuestro país es uno de los principales productores del continente. Una sola hoja de sábila puede alcanzar hasta medio metro de largo. Y bueno, en torno a su nombre, la palabra sábila proviene del árabe y significa planta espinosa. En muchas casas mexicanas también existe la creencia que colgar una sábila detrás de la puerta pues protege contra las malas energías de quienes vienen de afuera. En muchas partes del país, de Tamaulipas, de las ciudades o de las comunidades rurales, la sábila ha sido pues parte importante o ha sido como parte del botiquín familiar durante muchas generaciones, porque hay personas que la utilizan para aliviar quemaduras leves, obviamente no en grados grandes, sino algunas quemaduras leves, también para hidratar la piel, para cuidar el cabello, para refrescar la piel después del trabajo bajo el sol, o para algunos otros remedios caseros. Su gel se habla de que contiene vitaminas, minerales y compuestos que han hecho que la industria cosmética y farmacéutica la utilicen ampliamente. Pero hay algo también muy importante. Aunque muchas personas consumen la sábila, hay especialistas que advierten que el exceso puede causar también algunos problemas digestivos u otros efectos adversos. Esto en exceso, ¿verdad? Y bueno, aunque tiene pues propiedades muy muy interesantes, no es una planta milagrosa tampoco, ni sustituye los tratamientos médicos. Pero pues bueno, también es ayuda y es muy importante, ¿no? Es una planta extremadamente resistente y adaptada a climas áridos. Pero bueno, es mucho más que una planta decorativa, ¿no? Tiene su historia, su tradición, su medicina popular, y es parte muy importante de la cultura mexicana, ¿no? Es parte fundamental, la encuentras por todos lados, en los hogares, en los mercados, en pues muchos lugares en donde se puede ir, ¿no? Se puede acudir. Y pues bueno, en algunos casos, pues le decía, puede sobrevivir, se habla de que puede sobrevivir hasta 2 meses sin riego, dependiendo del clima. Por eso es una planta favorita de las regiones pues áridas y semidesérticas, como muchas zonas que hay aquí en Tamaulipas. Un dato interesante, fíjese, es que casi el 99% del gel de la sábila es agua. Y también hay otro dato que llama mucho la atención, es que mientras muchas plantas abren sus poros durante el día, la sábila lo hace principalmente por las noches, y esto es para evitar precisamente perder agua por el calor. Es como un mecanismo de supervivencia que le permite pues resistir a temperaturas extremas, ¿no? Mientras nosotros dormimos, la sábila pues está trabajando. Y bueno, se adecua a muchos climas como Tamaulipas, porque pues soporta temperaturas hasta más de los 40 grados centígrados, y pues puede crecer en terrenos también poco fértiles. Algunos productores la consideran una alternativa económica para las zonas afectadas por la sequía. Y bueno, no solo sirve para los remedios caseros, le decía yo que la han utilizado mucho en cremas, en champú, en jabón, cosméticos, bebidas, en suplementos alimenticios, en productos farmacéuticos, en alimentos para mascotas y en muchos otros temas, ¿no? Aquí tan solo en la región de Jaumabe es considerada uno de los principales productores de sábila. Después de González, Jaumabe ocupa uno de los primeros lugares en superficie cultivada. Hace pues ya algunos años, Jaumabe llegó a tener entre 650 y 1200 hectáreas sembradas de sábila, trabajadas principalmente pues por pequeños productores y ejidatarios. Además, bueno, la sábila forma parte de los principales cultivos del Distrito de Desarrollo Rural de Jaumabe, junto con el chile verde, la sandía, la avena forrajera y el jitomate. En 1994 encontraba una información de que se instaló en Jaumabe una procesadora de sábila, y bueno, se dedicaba a transformar la planta para obtener gel y otros derivados, lo que generó empleo permanente para decenas de familias de la región. Actualmente, los productos elaborados con sábila allá en Jaumabe pues siguen comercializándose en espacios de diferentes partes, incluso aquí en la capital, porque pues bueno, la vemos por ahí en algunos productos como champús, como jabones, que o cremas para la cara, para el cuerpo, para los brazos en general, que de alguna manera pues vienen de allá, pero se han hecho por propios productores. Incluso también veía ahí una investigación de la Universidad Autónoma de Tamaulipas que analizaban pues crear una cooperativa para fortalecer lo que es la comercialización de la sábila en Jaumabe, ya que muchos productores, pues bueno, enfrentaban algunas dificultades para vender su cosecha de manera individual. Ahora sí que la sábila de Jaumabe, pues no solo está en las cremas y en los champús, también se convierte en jugos. También la hemos visto en algunos jugos de sábila que se habla que ayudan como a la digestión, por ejemplo. También en algunos jabones y productos medicinales. Y pues bueno, ahora sí que la pregunta es si usted tiene sábila en casa y bueno, cuéntenos pues para qué la utiliza, ¿no? Seguramente habrá muchas muchas recetas en sus hogares, o algunos remedios o anécdotas de los abuelos. Yo sí me acuerdo en el caso de mi abuela paterna, que tiene en su en la entrada de su casa, no en la casa, sino en la parte de la entrada, pero hacia donde tiene ahí unas plantas, como un corralito, tiene varias sábilas y pues bueno, sí llaman mucho la atención, ¿no? Por la manera en la que crecen, por sus pues singular forma, ¿no? Y pues Tamaulipas tiene un liderazgo importante a nivel nacional en esta producción, aunque muchos, bueno, asociamos normalmente a Tamaulipas con el sorgo, con los cítricos, también ocupa un lugar importante a nivel nacional en la producción de sábila. Actualmente se habla de una concentración importante de la superficie sembrada del país, con más o menos, bueno, hace un par de años se hablaba de 3,800 hectáreas. Y bueno, durante 2024, por ejemplo, la producción estatal de sábila superó las 129,000 toneladas, colocándose como el principal productor de México en 2024. Le hablaba yo de Jaumabe, pero el principal municipio productor es González. Allá hay alrededor de 900 hectáreas. Jaumabe está en segundo lugar con cerca de 650 hectáreas. Y algunas otras zonas son Altamira y el sur del estado. Y bueno, son muchísimos los productos que en los que termina la sábila. Pero pues también una vez establecida la planta, produce nuevos brotes llamados hijuelos, que estos permiten multiplicar el cultivo sin necesidad de volver a sembrar. Esto lo hace pues también más interesante. Pues bueno, nos vamos así a nuestra pausa comercial y enseguida regresamos con más en este su programa Hablemos del Campo.
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5: Ya estamos de regreso en este su programa Hablemos del Campo, y mire, aquí nos llega un texto vía WhatsApp en el que nos dan unos tips para que compartamos con la audiencia de este su programa Hablemos del Campo sobre la sábila. Dice, le dejo algunos tips para que la sábila crezca sana y fuerte. Uno, dice, es colocarla en un lugar con mucha luz y, de ser posible, algunas horas de sol suave. También usar tierra suelta y con excelente drenaje, porque la sábila almacena agua en sus hojas y no tolera los encharcamientos. Dice, riégala únicamente cuando la tierra esté completamente seca. En época de frío no necesita, dice, en época de frío necesita todavía menos agua, y procura usar una maceta con orificios y evita. Esto evita que quede agua acumulada en el plato. También retira las hojas secas o dañadas y no las fertilices en exceso. Con buena salud, poco riego y un drenaje adecuado, una salida adecuada del agua, dice, crece firme, verde y saludable. Muchísimas gracias a la señora Lucy, que nos comparte estas recomendaciones o estos tips para que la sábila crezca sana y fuerte. Y pues bueno, ahí nos cuenta luego cómo le va, cómo, si la siembra, cómo le fue y qué tal también, pues, para qué la utilizan. Antes de despedirnos, porque bueno, estamos ya prácticamente en la parte final de este su programa Hablemos del Campo, quiero comentarle que hay un aseguramiento que dio a conocer Conapesca de 400 toneladas de producto pesquero ilegal en junio. Recuerde que había por ahí algunas restricciones, y bueno, esta Comisión Nacional de Acuacultura y Pesca informó que esto se dio en estados de Baja California, Norte y Sur, Colima, Ciudad de México, Guerrero, Jalisco, Nayarit, Sinaloa, Sonora, Veracruz y Yucatán. Tamaulipas, afortunadamente, no se encuentra en estos estados, en donde se retuvo de forma precautoria 462,550 kilos de producto pesquero ilegal. Esto durante junio de este año. Esta cifra, pues bueno, derivó 236 actas de inspección, verificaciones, recorridos, trayectos acuáticos y terrestres. Y bueno, como le decía, esto se reporta en 19 estados del país. Adicional a ello, pues los oficiales federales de pesca reportaron el decomiso de 1,436 artes de pesca, 24 vehículos, 17 embarcaciones menores, 9 motores de embarcaciones y 3 personas se pusieron a disposición del Ministerio Público por incumplir con lo establecido en la Ley General de Pesca y Acuacultura Sustentable. La Conapesca a través de lo que es la Dirección de Inspección y Vigilancia, informó que mantiene activa la línea telefónica 669-915-6913. Esta está 24 horas durante todo el año. Y también está la página web sidepi.conapesca.gob.mx para recibir reportes o denuncias de pesca ilegal. Recuerde usted que, bueno, es importante combatir la pesca ilegal y, bueno, garantizar el aprovechamiento de los recursos. Hay, a través de la Conapesca, pues se reportan, ¿no? Cuando hay estas restricciones, cuando se tiene que pues evitar ciertas actividades de pesca o con algunos productos, y bueno, pues obviamente es para la protección y vigilancia de los recursos marinos que hay en el país, y pues también garantizar la sostenibilidad del sector en costas y en aguas continentales. Reiteramos el teléfono 669-915-6913. Esto es para denuncias durante las 24 horas del día, los 365 días del año. Ahí está la información, pues sobre todo para que lo tome en cuenta y considere pues estas medidas que se están emitiendo por parte de las autoridades correspondientes. Ayer le platicábamos un poco sobre estos lineamientos que se generaron, que se dieron a través del gobierno federal para precisamente pues algunas, le llaman ellos lineamientos de la audiencia, y esto lineamientos generales le llaman, para la protección de los derechos de la audiencia. Este tema de verdad que ha generado muchísimos comentarios, porque pues hay quienes dicen que el gobierno federal asegura que no es censura, pero es el camino al que se lleva, sobre todo por las medidas que ellos quieren tomar o que se busca a través de esta consulta pública, que bueno, para muchos también pues es parte de una simulación, pero que estos lineamientos pues llevan, no solamente no es el hecho de callar a los medios de comunicación, sino que se trata de algo más, que es pues ahora sí que callar a quienes de alguna manera pues buscan expresar su voz a través de los diferentes medios de comunicación, y sobre todo de los temas que hoy en día como sociedad tenemos, temas muy muy importantes que entran en controversia y a veces señalan a muchas personas. Entonces, pues bueno, es importante que se involucre en este tema, que todos como sociedad nos involucremos en este tema para conocer más allá cómo podría afectarnos como sociedad y, bueno, tomarlo muy, muy en cuenta. Más adelante vamos a seguir hablando de este tema, porque, pues sí, le decía yo que ha generado muchas, muchas, pero muchas inconformidades al respecto. No solamente es de la oposición por ser oposición, sino por lo que en verdad el trasfondo que existe en estos lineamientos del derecho de la audiencia, que obviamente la audiencia tiene derechos y que hay por ahí algunos temas con los que pues los algunos legisladores buscan del gobierno que está ahorita, buscan pues sí llegar a la población a través de algunos mensajes, pero sí es importante profundizar sobre lo que hay detrás de, y pues lo que pudiera ocurrir, ¿no?, si esos lineamientos avanzan. Bueno, por mi parte ha sido todo por hoy, a nombre de Organización Radiofónica Tamaulipeca y de nuestro director general, el ingeniero Enrique Cárdenas del Avellano, le agradecemos a usted que nos sintonizó el día de hoy, y lo invitamos para que mañana viernes, día último del mes, nos acompañe en este su programa Hablemos del Campo. Que pase una excelente tarde. Si está comiendo, buen provecho.
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0: Asociación Nacional de Escuelas Particulares, que preside Alfredo Villar López, aseguró que no tiene registradas academias militarizadas en su padrón, únicamente planteles regulares y de educación especial. La respuesta fue breve y directa: no se tienen escuelas así, solo regulares o de educación especial. El deslinde de la Asociación Nacional de Escuelas Particulares se suma a la de la Secretaría de la Defensa Nacional, que también negó tener relación con este tipo de instituciones. Sin embargo, el tema cobró relevancia luego de que el secretario de Educación Pública, Mario Delgado, reconociera en la mañanera que existen 5 academias militarizadas en Tamaulipas, pese a que la SEP sostiene que este modelo no está autorizado en nivel básico. La contradicción institucional es evidente. Mientras la SEP niega autorización y la Sedena se deslinda, en Tamaulipas, la Secretaría de Educación Estatal permitió la operación de estos planteles. El silencio de la autoridad local ha sido total. Hasta ahora no se ha emitido ningún comunicado oficial. El secretario del Trabajo en Tamaulipas, Luis Gerardo Yoldi Reyes, informó que la llamada Ley de Desconexión Digital se encuentra en proceso de implementación gradual y reconoció que representa un reto tanto para las instituciones como para los empleadores y trabajadores. La reforma aprobada por la Cámara de Diputados en marzo de 2026 establece que los empleados tienen derecho a no responder llamadas, mensajes o correos fuera de su jornada laboral, incluyendo fines de semana y vacaciones. El objetivo es garantizar un equilibrio entre vida personal y trabajo, especialmente en modalidades como el teletrabajo y el home office. Y Yoldi Reyes explicó que la Secretaría del Trabajo acompañará este proceso de adaptación en coordinación con los empleadores y los propios trabajadores. La propuesta del gobierno federal para emitir nuevos lineamientos sobre los derechos de las audiencias encendió las críticas de la oposición. El secretario de Organización del PRI en Tamaulipas, Horacio Reina de la Garza, afirmó que el verdadero riesgo no está en regular los derechos de las audiencias, sino en otorgar a la autoridad la facultad de determinar qué información es verdadera o falsa y sancionar a los medios de comunicación. El dirigente priista sostuvo que la iniciativa representa un nuevo invento para ampliar el control del Estado sobre la vida pública, al advertir que los lineamientos contemplan mecanismos que podrían derivar en multas contra los medios por el contenido de difusión. Reina de la Garza señaló que la preocupación coincide con las observaciones expresadas por representantes de la industria de la radio y la televisión, quienes han advertido que el problema no es la existencia de reglas para proteger a las audiencias, sino que una autoridad puede evaluar el contenido periodístico y aplicar sanciones.
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1: Así es, así es, así es. Ya regresamos nuevamente, damas y caballeros que escuchan la 97.5 del FM. Después de haber escuchado el programa Hablemos del Campo con Italia Soler, como no, invitados, bueno, hoy no tuvo invitados, pero tuvo mucho en su programa, en el contenido, ¿no? Por ahí no Hablemos del Campo. Así es, bueno, 3:03 PM, aquí estamos nuevamente. Hace rato, cuando yo entré a las 12, siempre leo unos cuantos mensajes del Face, unos cuantos mensajes del WhatsApp. Ahora sí que no leí ninguno de la página, ningún mensaje del Face en la mañana, pero bueno, digo, despuesito del noticiero, ¿no? Pesito en el cielo, por aquí le vamos a dar lectura, mil disculpas. J. Basilio Maldonado, desde García, Nuevo León, dice: compadre, aquí en el camello, aquí andamos en el camello, poniendo madera para vaciar una cimbra o placa y disfrutando de un buen solecito, compadre, pero sabroso, acá en García, Nuevo León, la ciudad de las montañas, compadre. Dice: ah, pero al rato llego a casa y mi edecán Marta Fortuna, pues ya me tiene una jarra de agua limonada. Y me pregunta: ¿vas a querer una de esas mentadas caguamas? Dice: ya ves cómo se preocupa por su garrafoncito, mijo. Ya ves cómo se preocupa por su garrafoncito y pues no quiere que me falte nada, ¿no? Compadre, gracias, güerita. Ay, salúdame, por favor, a mi padre, el viejo Max, que está en casa de mi carnal, Daniel Maldonado, ahí en la Revolución Verde. Y también saludos por ahí para él y... También saludos ahí para él y también para Vico Maldonado, que creo que está trabajando ahí en casa. Ánimo, carnales, un abrazo, ¿eh? Y bendiciones para todos desde la ciudad de las montañas, ya saben. Su carnal J. Basilio Maldonado. Ya está, compadrito. Ahí por ahí le llegaron dos respuestas. Dice: saludos, compadre. Ah, sí. Ah, no, por acá le llegó la respuesta. Sí, cómo no. Gracias, compadre. Exactamente, ya está, compadrito J. Basilio Maldonado. A ver, rápidamente, por ahí Luis Miguel dice: compadre, ahí te encargo saluditos, ya sabes, la Evanistería Barrón siempre presente, y arriba Bustamante, la tierra del gato negro, pues ya sabes, ¿no? Sus calles empedradas y todo el rollo, todos los caminos bonitos por allá en Bustamante, compadre. Y Felipe Ángeles también, Florencio. Ya está, compadrito Luis Miguel. Layo Quiñones Silva, buenas tardes, compadrito Florencio Montalongo, aquí escuchando el Super Mega Show por La Más Prendida en este jueves, casi bebé viernes. Saludos, Layo Quiñones. Ahorita que me escribe Layo Quiñones, bueno, me escribió desde temprano. También saludo a su compadre Humberto Puente, el loquito, compadre, nos debe estar escuchando allá en casita. Ayer estaba arreglando cables y más cables, estaba arreglando cables el loquito, pero por ahí nos escucha. Y ayer nos escribió, dijo: por aquí te escucho, compadrito. Por aquí te escucho, compadrito, ya sabes, ¿no? Aquí estamos. Ya está, compadrito Layo. Saludos a mi compadrito Humberto Puente, el loco por allá en casita, ¿sale? José Manuel Padilla. Buenas tardes, Florencio Montalongo Pérez, pues aquí en sintonía del Terra Show con el número uno, La Más Prendida. Y que empiece la buena música con una de Ramón Ayala, compadre, para toda la Riberada y la fábrica, que siempre estamos en sintonía, sí señor. Allá por la salida Sotolamarina, ¿no? Sí, allá por aquel sector, ahí le mandamos un saludo, compadrito José Manuel. Oye, pues ya que ando por allá, un saludo especial también al tremendo Víctor Vázquez, por allá debe estar con toda su gente trabajando, echándole muchas ganas, Víctor, allá enfrente de la planta de Comapa, compadre, en la planta de Comapa. Sí, por ahí está el tremendo Víctor, y por acá está Lupita, acá en el Boulevard, y el tremendo Lalito, pues acá, el Ricky, pues creo que no ha regresado, compadre, ni por la feria, ¿no? El Ricky. Saludos, Lalito, saludos a toda su gente trabajadora también, aquí por la normal. Dani López, buenas tardes, excelente tarde, Florencio, excelente tarde, excelente tarde. Bueno, ahorita le doy lectura más mensajes que quedaron pendientes por ahí. 3:06 PM, ya estamos en la hora de los corridos, compadrito Alejandro Lugo, si me escucha por allá, no sin teja, le gustan esos temas de Chalino Sánchez, sí, señor. Sí, señor. Los temas también que le gustan a don Adolfo Peña. Hablando de Pancho Villa, dedícame todos los corridos, Florencio, dijo don Adolfo Peña.

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2: Continuamos rápidamente dándole lectura a su mensaje que dejaron pendientes en la mañana, en la primera intervención que tiene Florencio en el programa, despuesito de las noticias de don Javier Rodríguez Alcalá y de parte de Luciano, ¿no? Y aquí entramos nosotros, pero bueno, sí, se me pasaron estos mensajes. El Dani López, ¿cómo estamos, Dani? Excelente tarde, Dani López, gracias por escucharnos, compadre, gracias. Marco Maldonado dice, buenas tardes, Florencio, un saludo especial para Efraín Manzano y los topos noriólogos que ya mero llegan al agua de por ahí de la Noria, donde están trabajando. Claro que sí, Marco. Ahí les saludamos a Efraín Manzano y los topos noriólogos que andan trabajando por ahí, cómo no. El bebé, Pepe Mendoza, el bebé, dice salud para mi jefa, compadre, Anita Castillo, que está en la colonia Betel, de parte del bebé, su hijo, acá de la colonia Altas Cumbres. Ahí salúdamelo, compadre, cómo no, bebé. Dice por acá Brisa del Mar, buenas tardes, Florencio, saludos. ¿Cómo está, Brisa? Hola, hola. El pelao de Jaumave. Es un gusto saludarlo, maestro de maestros. Salúdeme por ahí a todo Juan Capitán, toda la boca de Juan Capitán, puro Pérez y puro Charles ahí. Ahí salúdemelos. De parte del pelado de Jamuave, ahora pelado, el pelado regio. Acá andamos en Monterrey, compadre. 5-1. Al pie del cerro de la silla. Acá andamos trabajando. Ya está pelado. Es todo, compadre, ¿cómo no? Eloísa Pérez, buenas tardes, ¿cómo está Eloísa? Gracias por escucharnos siempre. Martita Yepes también, muchas gracias. Brisa del Mar también, muchas gracias, Brisa. Muchas gracias por escucharnos, ¿ok? Continuamos, 3:10 p.m, vámonos con otro más de los temas. Y ahorita le damos lectura ya por acá los mensajes del WhatsApp. Sigan enviando sus mensajes, el teléfono está libre también. 834-318-2402. Este tema que siempre me piden unos camaradas, creo que es como Héctor del Ángel, ¿no? ¿O quién me pide el corrido del preso de Nuevo León? Siempre me lo piden, pero nunca lo encuentro. Pero ahora sí me tocó, racita. Así que les va. ¡Vámonos, compa! Compadre Panchito Alcocer y todos los que andan por allá en el roble, compadre. Pasándola bonito y en el río, ¿no? Felicidades a doña Julieta, que hoy está cumpliendo años. Doña Julieta, muchas felicidades.

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2: El tremendo Chupis me mandó un mensaje. Mándamelo acá, Chupis, al 834-352. Digo, Feyo, digo, me lo mandó Alfredo Feyo, Feyo Valdés. Feyo, mándame el mensaje al 834-352-0830, compadre Feyo. ¿Sani? Sí, cómo no. Claro que sí. Ahorita le damos lectura. Dice, muchos saludos. Bueno, mándanos saludos, compadre, aquí para toda la raza que estamos, ¿cómo se llama? Que estamos quebrando completo. Aquí con el Barbas, que estamos, pues no lo entendí. Aquí con el Barbas, compadre, el Choco y el Nacho y el Mencho con la cuadrilla de Miguel y el Américo, alias el Homeboy, el Homeboy, ¿no? Alias el Homeboy, a bárbaros, Homeboy, el Homeboy. Excelente, ¿no? Pues un saludo para todos ustedes, racita, que están por allá en completo trabajo, ¿no? Para el Barbas, el Choco, el Nacho, el Mencho, con la cuadrilla de Miguel y el Américo, alias el Homeboy, ¿no? Alias el Homeboy. Saludos, racita. Gracias que está en sintonía de la HP. Échenle ganas, compadre. Rápidamente por acá, sí, muchas gracias. Dice por acá, compadrito Florencio. Claro. Claro que sí, compadre. Ahí le voy, permítame. Y me dice por acá. ¿Este es? Sí. Dice por ahí, compadrito Florencio Montelongo, te pido amablemente, compadre, me mande saludos para mi querida y amada esposa, la señora Griselda Reyes Domínguez, que hoy está de manteles largos, de parte de todas sus hijas y nietos, y en especial de su esposo, señor Rogelio Eufraga. Y damos gracias a Dios por darle otro año más de vida, porfa, y ahí me le canta las mañanitas, compadre, bueno, claro que sí, compadrito, saludos por ahí para su esposa. Su querida y amada esposa, la señora Griselda. Sus padres y sus padrinos le fueron a bautizar y el señor cura les dijo: Griselda te hace llamar. Con jazmines y flores este día voy a adornar. Hoy por ser su cumpleaños le venimos a cantar. Muchas felicidades, señora Griselda Reyes Domínguez, hoy cumpliendo años. Muchas felicidades de parte de su esposo Rogelio Fraga, de sus hijas y de sus nietos y toda la familia, que les saludan y les sean todo lo mejor y que cumplan muchos años más. Me imagino que en la tarde hay festejo, ahorita empieza el festejo, me imagino, con una sopita de arroz, un asadito, un molecito, y en la tardecita pues una carnita asada, el pastelito, unos tamalitos, frijolitos a la charra, ¿no? Felicidades, añito, felicidades, ánimo, y que cumpla muchos, pero muchos años más. Sí, señor. A ver, rápidamente, dice, este es otro, ¿dónde está? Ya lo mandamos. A ver, ¿dónde más? Ahí vamos, compadre. Dice por acá, un saludo, pues aquí andamos, compadre. Dice por acá también, Florencio, buen día, saludos por ahí para Iván. Aquí andamos trabajando en la Sierra de Coahuila, compadre. Andamos en la Sierra de Coahuila y hoy estaría cumpliendo años mi señor padre, compadre. Andrés Barbosa Morales, el Cheto. Ahí te encargo unas mañanitas, compadre, hasta el cielo. De parte de Juanito Barbosa, compadre. Claro que sí, fíjate, no, nadie me dijo, hombre, que hoy cumplía años el Cheto. Bueno, recordando al buen Cheto, ¿no? Pues bueno, que anda trabajando en la Sierra de Coahuila. En la Sierra de Coahuila. Es aquí, aquí en Victoria, debe ser la calle Sierra de Coahuila. O solo que ande por allá en la Sierra de Coahuila, aquel estado, ¿no? Bueno, recordando al buen Cheto. Claro que sí, hasta lo alto del cielo, sus padres y sus padrinos le fueron a bautizar. Y el señor cura les dijo: Andrés, te has de llamar, con jazmines y flores. Este día voy a adornar, hoy por ser su cumpleaños, le venimos a cantar muchas felicidades, recordando al buen Andrés Barbosa Morales, hasta lo alto del cielo, el buen Cheto, compadre, de parte de su hijo, el buen Juanito. Es americanista el Juanito, Sí, como no, y de parte pues, del Chabelo ahí en el barrio, ¿no, compadre? Y de parte pues, de Chuchena, y bueno, pues de parte de todos los hermanos otros que ya están en el cielo, de parte de Kelín, de parte de Rosita, de parte de quién más. Me falta por acá, de parte de Lulú, ¿no? Lulú y. Bueno, toda la familia.

0: Compadre Juanito, saludos, recordando a su papá, el buen Cheto. Suéltala, por favor, Cheto.
1: Sí, cómo no. No, toda la racita del barrio, compadre, sí. Me acuerdo, pues, cuando nos juntábamos por ahí, que todavía estaba la racita, ¿no? Así es, no sé qué mensaje. Ok. 3 de la tarde con 19 minutos. ¿Dónde voy? ¿Dónde voy? ¿Dónde voy por acá? Vamos al siguiente tema. Bueno, vámonos con este tema. Dice. Ese es el corrido de los hermanos gemelos. 3:19. Bueno, no, perdón, perdón. Es que tenía la pausa de mensaje. Sí, señor, ya volvemos.
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6: Bueno, necesito verlo. Oye, toda la receta que están allá, fíjate, allá con Benito, en la boca de Juan Capitán. Uf, qué bárbaro. Yo creo que tenían barbacoa o qué. Te bárbaro, con compadre Florencio, aquí festejando. Festejándome en mi cumpleaños. Y no sabía, Benito, fíjate. Uy, uy, uy. Bueno, pues déjeme. Necesito ver qué es lo que le están preparando. Le prepararon una barbacoa, me imagino que sí. A ver, déjeme ver. Bueno, pues hoy le queremos enviar un saludo especial para el buen amigazo Benito Rodríguez Gallardo, mejor conocido como Benito el de Catastro, o Benito el director técnico. Sí, cómo no. Probablemente próximo asistente de ¿cómo se llama? De Rafa Márquez, la selección mexicana. Oye, pues un saludo especial para todos los invitados. No los alcanzo a ver por ahí, compadre, pero debe de ser por ahí todos los exparorámicos, porque por ahí deben estar el Mike, por ahí debe estar, por ahí la Churrita, por ahí debe estar ¿quién más? No los alcanzo a ver, pero por ahí está también doña María Luisa, don Toño, ahí está el ahijado. Ahí están, pues toda la familia por allá en la boca de Juan Capitán. La Molle, ¿no? La Molle. Pues toda la recita que lo están acompañando por allá en la boca de Juan Capitán. Están en el festejo del buen Benito, que hoy está cumpliendo años. Apenas 45 primaveras. No, pues qué bárbaro, ¿no? Bueno, sus padres y sus padrinos le fueron a bautizar. Y el señor cura les dijo: Benito, te has de llamar. Con jazmines y flores, este día voy a adornar. Hoy, por ser su cumpleaños, le venimos a cantar felicidades al buen Benito Rodríguez Gallardo. Claro que sí. De parte de todos los camaradas, toda su familia, que le saludan. Y todos los amigos allá en la boca de Juan Capitán. Sí, señor. Sí, señor. ¡Ánimo, Benito! Hombre, pues es que mira, aquí me mando un video, compadre, pero ahorita lo voy a ver, ¿no? Sí, pues parece una barbacoa que le prepararon. Uf, especial, compadre. No, ya sabrás. Pero bueno, ya está. Ya está, Benito. Bueno, yo tengo otro saludo por aquí rápidamente, permítame saludar. Acá, un saludo muy especial por ahí para el ingeniero Ángel Ríos, al ingeniero Ángel Ríos y todos los Exatec. Un saludo a todos los Exatec Victoria. Saludos, amigazo, te escuchamos todos los días. Gracias, ingeniero Ángel Ríos. Allá para el ingeniero Correa, al ingeniero, al ¿cómo se llama? Al gatito, ¿no? A mi compadre Rafa Hernández, el clásico. Allá para el buen Portales. Allá para saludar a todos los ingenieros, compadre, todos los egresados del tecnológico. De repente que hay reunión con la rondalla, pues ahí mero, ¿no? Sobres, Martín, el ingeniero Martín por allá en Coahuila, y bueno, en muchos lugares los ingenieros del TEC, Exatec, pues ahí les mandamos un saludo aquí a través de la radio. ¿Sale, ingenieros? ¡Arriba, ánimo! ¡Ánimo! 3 de la tarde con 24 minutos, vámonos rápidamente. A ver, ¿qué les parece este tema, Juanito García? Si me escuchas por ahí, Juanito, ya tenía rato que no te dedicaba algo de los huracanes, Juanito García.

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1: Ok, cómo no. Bueno. Hey. ¿Qué onda, comerito, bárbaro. Echando un taquito y una cabina y media. Ya está, compadre. ¿Mandy? Es todo, compadrito. Hey. Sí, claro que sí. Ya está, compadre. El cachas de oro o el silla de ruedas. Sí. Ya está, compadrito. Ahí estamos, compadre. Échale. Compadre Gómez, ahí le mandamos un saludo. Está de por ahí en la botanita. Está echando un taquito, una cabina y media. Y un ratillo dice, pues nos vamos para el trabajo, compadre, otra vez. Ya sabes, pues estamos cubriendo al velador que... Pues está malito, hombre, está malito. Ay, que le eche ganas, hombre. Ya lo visité por ahí en su casa y estuve platicando con él. Pero bueno, pues que le eche ganas, ¿no, el Vela? Claro que sí, de parte del buen Gómez Quiñones. Sí, señor. Este es el de los mil oficios. Oye, Gómez, que acá, sí. Oye, Gómez, que allá, sí. Oye, que sí. Oye, que vamos a ir a una cabalgata, pero que nadie quiere montar caballo. Pues yo mero, sí. Oye, que va a haber una carrera ciclista, pues yo mero, consíganme por ahí la de Isaac del Toro, la bici, ya saben. No, este es tremendísimo Gómez, ¿no? Está la compadre Gómez. Dice por acá rápidamente. Oye, ya vi el video, tú, Benito Rodríguez Gallardo, allá en la boca de Juan Capitán, ya lo vi, compadre. ¿Cómo están sacando los pedazotes de barbacha de esa olla de cómo se dice, de la vaporera, ¿no? Oye, qué bárbaro, no, hombre, se ve con todo y luego lo sacan con las pinzas así. ¡Azú! ¡Azú! Hombre, esa barbacha quedó especial, ya me imagino, Benito. Qué bueno, Benito, festéjate con todo, compadre, festéjate con todo. Sale. Rápidamente vamos a enviarle un saludo muy especial también a la racita que están por ahí en el mezquite. Un saludo muy especial allí para Manuel el Poli Cruz, que sigue de vacaciones. Pues ya mero se pensiona el señorón, el tremendo Manuel Cruz el Poli, ya mero, compadre. Sí, cómo no. Un saludo muy especial por ahí para Don Cheto Cruz y todos los que me están escuchando por ahí, para Robert el Pipero del Amor, allí para saludar a la... ¿Cómo se llama? A la Changuis también. Un saludo para el señor de los muebles, allá para el contador Lalo y todos los camaradas que ahí nos están escuchando en el Mezquite Verón. Saludos, Poli. Saludos, compadre. Chenle gana, racita. Sí, cómo no. Rápidamente dice. Güerita, ahí te encargo, compadre. Dice, güerita, ahí te encargo. Mándame saludos, mi güerita, soy la churrita, para mi nieta Samara Yatsiri, que hoy está cumpliendo años, de parte de todos, mis hijos, y ya sabes, de Cristian, Kevin, Marlencita, y pues de su papá, el buen Edwin, y de su abuela desde el cielo, Maribel Márquez desde el cielo, que le manda sus bendiciones. Ay, cántamele las mañanitas, porfa, compadre, y que tenga bonita tarde, de parte de la churrita. Dice, y antier, mi Kevin, hoy mi nieta, va a estar bueno el festejo el sábado, mi güerita. Bueno, pues saludos, Tamara. Sus padres y sus padrinos le fueron a bautizar, y el señor cura les dijo, Samara Yatsiri, te has de llamar, con jardines y flores. Este día voy a adornar, hoy por ser su cumpleaños, le venimos a cantar nuestras felicidades. Claro que sí, también de parte de su papá, el buen Edwin. El buen Edwin y de su esposa, la esposa del buen Edwin, que le saludan a la niña Samara Yatsiri. Muchas felicidades, ¿ok? Ya está, churrita. Felicidades para su nieta, compadre. Es que yo me acuerdo que mandó un mensaje el Edwin, pero no me acuerdo a dónde lo mandó, ya no lo encuentro. El buen Edwin, pero bueno. Dice un saludo para mi compadre Pepe Rosales Elizondo y para Luisito Rebullosa. Que está en reposo. Ah, sí, hombre, que estaba malito, don Luisito. Espero que ya se encuentre muy bien, Don Luisito Rebullosa, que está en reposo. Ahí sí tiene el corrido de los dos vicios o alguno de caballos, que a ellos les gustan mucho, que a ellos les gusta mucho. Claro que sí, compadrito Eliseo. Torrubiates Villela. Ya no me han mandado esos audios, compadre, tuyos, Eliseo.
2: Pues aquí estoy escuchándolo, compadre. Pues nomás que la preciosa quería que le diera un baño. Y ahorita le...
1: Sí, ¿no? Ya no me han mandado esos mensajes, compadre Eliseo. Tremendísimo, compadrito Eliseo. Digo, no, hombre, compadre. Luego te digo qué rollo, bueno.
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1: Sí, señor.
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6: Voy a darle lectura más mensajes, compadre, porque ya casi nos vamos y no voy a alcanzar, no voy a alcanzar a decirlos todos. Rápidamente dice, buenas tardes, compadre, saludos por ahí para el equipo Las Dos Cuadrillas, que hoy juegan a las 7 Las Dos Cuadrillas. Saludos por ahí para los dos patrones, contador Ricky, licenciado Omar, de parte de Checolín, que hoy no les va a poder acompañar. Pero bueno, saludos también para el Pablo Saldaña, que va para Tampico a la entrevista de la Champions Tampico. Pequeña, mañana tiene la final. Saludos al equipo Velázquez. Échale ganas, Pablito Saldaña, el bigotón. Échale ganas, gran jugadorazo de fútbol, compadre. Imagino que capitán, ¿no? También, capitán. Échale ganas, Pablito Saldaña, el bigotón. Sí, cómo no. Ánimo, compadre. Ánimo, señor. Rápidamente. Ahí voy. ¿Qué dice mi compadrito Limón desde Houston? Bueno, desde Crosby, Texas. Compadrito, ¿cómo estás? Saludos. Y si van mis astros a... No le entiendo, a ver. Compadrito Limón dice, compadrito, ¿cómo estás? Saludos, y si van mis astros poco a poco levantando. Ah, sí. Sí, he visto por ahí varios resultados, compadre Limón, qué bueno. Ahí van los astros, sí, cómo no. Y acá, pues los Dodgers, ahí van arribita también, acá. Los Yankees son los que, no, hombre, me los aplauden. Un poco, ¿no? Me los aplauden un poco, muy qué va. Bueno, échale ganas, compadrito Limón. Saludos, racita, por ahí en el estado de Texas. Rápidamente, ¿qué dice el güeri, compadre? Vamos a ver, ¿qué nos dice por acá el tremendo güeri? Acá, hijo. No, es ese. Es este. Y dice, rápidamente, camiseta 22, 28, 17 en los dorsales. Saludos desde la ciudad de los superperros. Master, saludando al mejor locutor Florencio Montelongo Castillo Pérez. Álvaro, ahí te encargo la Laurita Garza, compadrito, porfa, ¿no? O la S10, ahí te la encargo. Y salúdame a mi compadre Limón, ahí en Crosby, Texas. Salúdame al Benny López, al Checolín y al Negrito allá en Victoria, compadre. Toda la raza, la Vainita, Santos Cantú, todos los camaradas, que los recuerdo con cariño. Dice, mi compadre, el Güeri Castillo. Sí, señor. Ya está, compadre Güeri. Pues vámonos rápidamente. No, le doy lectura a más mensajes, porque luego me voy a quedar con los mensajes y qué rollo. Ahí le va, dice, buenas tardes, güerita. Salud para Ángel Ramírez, que anda bien atareado con unas puertas, y para el medicazo, y para el Valente Sánchez, el gran soldador de Elegido la Libertad, y para el ingeniero Camacho, al estilo Don Robert, compadre. Hijo, eso, ahorita se lo mando, ¿sale? Ya está. Saludos para Beto Loco, que está en la fábrica de tres cajones tipo Mayer, para el grupo. Está de carpintero y al rato andará acá en Elegido la Libertad en una quinceañera. Dile que acá lo veo. Acá andaré, vámonos, compadre. Ya está, excelente. Rápidamente, buenas tardes, podría mandar un saludo especial y dedíqueme una bonita canción. Gracias para Berta Alicia, acá por la Nacosari 27 Matamoros. Hola, Berta Alicia, allá en la Nacosari 27 Matamoros. Oye, ¿no es donde vive la mamá de mi compadito, el Harry Jarras? No, ¿el Harry Jarras? ¿Sí o no? ¿No? Dice, buenas tardes, compadrito Florencio, mándame el saludo para Anita Vadillo, la niña Paola Jacqueline, el niño Cristian Guadalupe, que anda de paseo por la ciudad cañera, ciudad más de Tamaulipas, de parte de Cristian Iván, trabajando acá en el Ejido Rancho Nuevo, acá por donde vive el galancito. Te encargo el corrido, la cuadra maldita, compadre, porfa, no, porfa. Pues rápidamente, vámonos, 3:38 minutos. A ver, vamos a hacer el otro, compadre.

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1: Bueno, rápidamente por ahí. Saludos también a Dice. Saludos a mi suegro Ricardo Martínez, Isabel Martínez, a mi nieta La Perihuichi, de parte de su abuelo Alberto Martínez, Eugenio Quintero, Inocencia Quintero, Victoria Quintero, Romana Quintero y el Calimán Quintero, ¿no? A Toyo Morales, al Pelacas, al maestro Javi, el maestro Lalo, del taller Torno Morales, el Movidito, ¿no? Saludos a la Charrita, al licenciado Humberto y al maestro Tanis. ¿Cómo no? Siempre escuchando la 97.5 el FM. Ya está, compadre, ¿cómo no? Ah, me dice Juanito dice, sí, güerita, acá andamos, compadre, acá andamos en Arteaga, el estado de Coahuila, en la sierra. Un saludo a todos los del pantano. A ver, ¿dónde está tremendísimo Juanito? Que andan allá en la sierra estos chavalones. Y por ahí. Sí, acá andamos, compadre, en Arteaga, en el estado de Coahuila, en la sierra. Un saludo a los del pantano, del Rincón del Diablo, ahí para el tremendísimo Chiquis, ahí para la tremendísimo Piru, el de las botanas, al tremendo Kiru, también al Kiru, al Solín, pues a toda la racita que se reúnen por ahí, ¿no? El tremendo Zapatito, un Zapatito Vázquez y todos los camaradas de parte de Juanito. Acá andamos en la sierra, compadre. Lo bueno que no hace frío ahorita, compadre, porque ahí se pone el frío, pero sabroso, compadre, en Arteaga. Sí, cómo no. Me acuerdo cuando andaba por allá. No, ya te creas, ¿no? Saludos, Juanito. Saludos, compadre. Qué bueno que andan trabajando estos chavalones por allá. Se pone frío en diciembre, como ya sabrás. Uy, uy, uy. Rápidamente, Florencho dice, andamos acá en San José de las Alazanas, Arteaga, Coahuila. Ah, míralo. Aquí me mandan otro mensaje. Este es otro mensaje de la racita que andan por allá. Dice Florencio, andamos acá en San José de las Alazanas, Arteaga, Coahuila. Juanito, pues ya está echando unas glu glu glu. Y saludos ahí para el comandante Hugo Montes, compadre. El comandante Hugo Montes, que lo deportaron de los USA, Estados Unidos, por catarro. Por catarro, yo pensaba que iban a decir que por catracho. No, ya está, Iván, ya está, compadrito, échale ganas, raza. Oye, entonces Hugo Montes ya, no, hombre, todavía sigue por allá el chavalón, creo que por allá sigue. Sale, rápidamente, dice, manda un saludo, ahora, dice, acá te escuchamos, compadre, ahí le va. Rápidamente, y dice por acá. Buenas tardes, güera. Un saludo especial por el estilo López Farsa. No, vamos a saludar allá para el tremendísimo Cheque Cheque, al Pollito, al Gorilón, a la Marranita y al Patrón, que nomás se anda paseando. Así decía su trabajador estrella. Así decía su trabajador estrella. Y acá estamos con él, el mejor locutor del Terra Show. Te encargo una canción de Laurita Garza. Y te espero tu saludo, güerita. ¡Oh! ¡Ari, raza! Que andan trabajando por ahí. Ahorita viene, creo que sí viene por ahí el corrido, Laurita Garza. Ahorita viene, pero antes otro mensaje. A ver, ese buenas tardes, mi güerita. Te encargo unas vainitas para mi ex director técnico. Ahorita viene, compadre. Más permítame antes esto. Permítame esta pausa. ¿Sale? Ya está. Venga por ahí, compadre.
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Vamos a regresar rápidamente, cómo no, claro que sí. Claro que sí, vaquero. Claro que sí, vaquero. Dice, muy buenas tardes, güerita. Te cargo unas mañanitas para mi ex director técnico del Real Mainero en el fútbol, Benito Rodríguez Gallardo. Mejor conocido, bueno, no, si no le entendí si es Beto Pelón o Benito Pelón, debe ser Benito Pelón, ¿sí? Así le decíamos, que Dios le brinde muchos años más de vida y buena salud, y hasta el cielo a su carnal, al Peruzzi, quien nos dirigía, él me conoce como el Vale, compadre, el Vale, y la mayoría me conocen ahora como el Vaquero, ¿sí? El Vaquero Torres. Gracias, compadrito. Ya está, vaquero. Pues nuevamente un saludo especial para el buen Benito, que hoy está cumpliendo años. Sí, señor. Nuevamente, Benito, felicidades de parte del Vaquero Torres, que te saluda, compadre. ¿Sale? Sí, cómo no. Al buen Benito Pelón. Se está festejando con todo ahí en la boca de Juan Capitán. Ups. Uy, uy, uy. Hola, hola. Ya está, compadre. Saludos. Ya está. Es todo, Manuel Cruz. Buenas tardes en la hora de los corridos con Florencio Montelongo Pérez. Mándanos para el maestro La Pollita y los ayudantes, el Chino y Lenzo, que andamos trabajando acá en La Peregrina. Porfa, con la venganza del viejito. Atentamente el maestro La Víbora. Atentamente el maestro La Víbora, Florencio. Ya está, maestro. Ah, ya está, maestro. Dice por ahí. Bueno, es que este mensaje yo lo tenía pendiente, recita. Ah, permítame rápidamente. Sí, permítame. Ya vamos. ¿Está? A ver, dice, compadre, mándame un saludito muy especial para Jefferson Arturo Valdés Martínez, que hoy está cumpliendo años de parte de su papá, Chupitos Valdés, compadre, Chupitos Valdés, sí, como no, desde lo alto del cielo, su abuelita Marisela, Chupitos Valdés, y, bueno, su abuelita Marisela Sauceda y el Chupitos Valdés, pues desde el cielo, como no, le desean muchas felicidades, y de su hermana Luciana, sus primos, tíos, y de su padrino Feyo Vázquez, casi nadie, compadre, el mejor árbitro de Ciudad Victoria, sí, Feyo Vázquez. Gracias, mi güerita, ahí te encargo el saludo, cómo no, para Jefferson Arturo. Sus padres y sus padrinos le fueron a bautizar, y el señor cura les dijo: Jefferson Arturo, te has de llamar, con jardines y flores, este día voy a adornar, hoy por ser su cumpleaños, le venimos a cantar muchas felicidades. De parte de su papá, Chupito Valdés, y de su abuela Marisela Sauceda y el Chupis Valdés, desde el cielo, compadre. Ya está, Feyo, felicidades, muchas felicidades. No sé si lo dije bien, compadre Feyo, pero pues es que no le entendí muy bien, compadrito, pero felicidades. Bueno, vámonos rápidamente. No voy a leer todos los mensajes porque ya nomás me queda una canción, compadre. Ya nomás me queda una canción. Ah, del Negrito Cedillo. Un saludo para Ociel Campos, patrocinador también de la Pasión Casablanca, también para el compadre Osvel, el taller La Moringa, y para el Porro y para el Julio, que ahí están, escuchando la 97.5 del FM de parte del Negrito Cedillo. Ya está, Negrito. Y rápidamente por acá, dice, saludos, Florencio. Hijo de su... A ver, rápidamente, dice, compadre Florencio, aquí estoy, compadre Florencio Edwin, aquí lo vengo escuchando en ruta, un saludito muy especial para él, que saluda por ahí a su niña. Es que no le alcanzo a ver aquí el nombre de la niña, pero su niña, que hoy está cumpliendo años, muchas felicidades, ya por ahí tiene el saludo, el tremendísimo, la Churrita, compadre Edwin, felicidades para su hija, felicidades, compadre, cómo no. Rápidamente, por acá, ya. Esto necesito escucharlos, a ver qué rollo. 3:51 minutos este tema que me han solicitado. Y pues ya lo tenía. Ya lo tenía aquí, compadre. Se movió, ¿no? Bueno, pues ni modo. Ahora déjeme buscar mejor otro corrido. Pues ya lo tenía listo, hombre. Y se me movió el corrido, pero bueno.

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1: Bueno, pues ahora sí que ya. Ya nos vamos, dice. Por acá ya nos vamos, compadre. Me voy a despedir con un corrido por aquí. Y el corrido que hace ratito habían solicitado, creo que ya lo encontré. Pero bueno, muchas gracias a todos ustedes por sus mensajes, por sus llamadas telefónicas. Felicidades a todas las personas que estén cumpliendo años el día de hoy o celebrando algo en especial y que estén por aquí en casita con la familia, con los amigos. Pues todo lo mejor de lo mejor. ¡Ánimo! Les habló Florencio Montelongo Pérez. Saludos también para doña Julieta, la suegra de mi compadre Panchito, que hoy está cumpliendo años y la están festejando. Bueno, ya la festejaron ayer, toda la familia, la gente que venían por allá de la frontera y ahorita andan por allá en el río, allá por el Roble. Saludos, doña Julieta. Nuevamente, pues estas son las mañanitas que cantamos al rey David. Hoy por ser su cumpleaños, se las cantamos aquí, cómo no. Saludos por ahí para don Panchito y doña Vicky, que ayer los saludamos por ahí, los papás de mi compadre Panchito. Tenía mucho que no los saludaba personalmente. Don Panchito y doña Vicky, ayer los saludamos. Me despido con este tema, se va a cortar antes, compadre Gume, se va a cortar. ¡Ánimo!

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1: La famosa frase, lo que no te mata te hace más fuerte, podría aplicarse al tema del COVID-19, porque de acuerdo con las estadísticas de la misma Secretaría de Salud Federal, esta enfermedad infecciosa se resiste a ser erradicada. De tal manera que hay lugares como la Ciudad de México, en donde no solo se registran casos, sino que se han incrementado de manera preocupante. De hecho, la información de esta dependencia consigna que hasta mediados de julio, la Ciudad de los Palacios acumuló 11,538 casos de enfermedades tipo influenza e infección respiratoria aguda grave y fueron atendidos en las unidades de vigilancia. Pero de estos casos, 316 resultaron positivos al COVID-19, lo que representa una positividad de 2.7%. Quizás los números parezcan intrascendentes o no para preocuparse, pero sucede que en la capital del país los casos pasaron de 124 a inicios de la justa deportiva a 316 al finalizar. Un aumento de 192, equivalente a 154.8% de incremento. Estas estadísticas dejan claro que tanto autoridades como nosotros mismos, bueno, en este caso los capitalinos, se confiaron, cayeron en la comodidad del control que se presume existe sobre esta enfermedad y se descuidaron. Pero como es sabido de todos, el COVID-19 se volvió estacionario, como sucedió con la influenza. Y si no se siguen los protocolos establecidos para su control, que va desde la vacuna hasta el uso de tapabocas y gel antibacterial, estos últimos para utilizarlos en lugares susceptibles de contagio, cosa que no vimos que se implementara en el estadio, y pues sucede precisamente lo que ocurrió en la Ciudad de México, hecho que se agravó seguramente por la justa mundialista del fútbol. En fin, el punto es que el famoso COVID-19 repuntó en la capital del país. Y si bien es cierto, no es un hecho fuera de control, también es cierto que debería encender las alertas, porque si no se toman las medidas necesarias, tanto por parte de las autoridades como por parte de la población, podríamos, sin que suene a tragedia, regresar a los tiempos en que vivimos recluidos en casa. Ahora sí, que como diría la misma Secretaría de Salud, vale más prevenir que lamentar.
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6: Bienvenidos sean todos ustedes, mis queridos hermanitos. Le damos la más cordial bienvenida a todas las personas que nos escuchan. Usted que está en su rancho. Usted, mi querido hermano, que está en su trabajo. Usted, mi querido amigo, que está en su casa. Usted que va en su automóvil. Usted que está en su negocio. Usted que me está escuchando en este momento, le damos la más cordial bienvenida a este su programa. Y siempre diciéndoles que estamos aquí para ayudarles. Siempre diciéndole, mi querido amigo, de que si usted desea una ayuda, la puede encontrar. Alertándolos a ustedes. Que si hay sufrimientos, que si hay cosas raras y extrañas que le pueden estar pasando, usted la puede encontrar con nosotros, esa ayuda que necesita. Así como cuando uno se enferma, debe ir al médico, mi querido hermano. Así como cuando una persona necesita construir una casa, va donde el ingeniero, va donde el arquitecto. Así como cuando una persona quiere comprar pan, pues va a la panadería. O cuando una persona quiere comprarse unos zapatos, va a una zapatería o un almacén donde vendan zapatos. De esa misma manera, mis queridos hermanos, cuando nos sentimos mal todos, cuando vemos que la suerte nos ha abandonado, cuando nos vemos que estamos salados, mis queridos hermanos, que nada nos sale bien, pues sencillamente, hermanitos, tenemos que buscar la ayuda donde la persona especializada. Nosotros somos un caminito donde usted puede llegar ese caminito y puede encontrar al fondo una luz. Por eso se llama nuestro grupo Luz y Verdad, porque esa luz a usted lo puede alumbrar el resto del camino. Esa luz se le puede convertir a usted en un resplandor grande, mi querido hermano, en algo que le ilumine su vida, que le ilumine su camino y que lo lleve por bien siempre. Entonces no sufra más, mi querido hermano. ¿Por qué usted sigue con los brazos cruzados esperando que el problema se le resuelva? No, señor. Dicen que el que golpea le abren y el que pide le dan. Entonces, mi querido hermano, si usted está mal, si su familia está mal, si su hijo está mal, si su negocio va para atrás, si su rancho, mi querido hermano, día tras día está peor, nosotros le podemos ayudar si usted así lo desea. Le sacamos de dudas, le echamos la mano y su vida va a cambiar. ¿Cuándo? El día que quiera. ¿Cuándo? El día que desee. ¿Por qué? Porque tenemos la capacidad de hacerlo, tenemos el conocimiento, le podemos echar la mano a usted que sufre, a usted que padece, a usted que le pasan cosas raras y extrañas, usted que ha sido dañado, a usted que le han puesto trabajos de influencias negativas, malignos, malévolos, maléficos, trabajos oscuros, que personas envidiosas lo quieren ver a usted en el fracaso, en la ruina. Entonces, cuando esto pase, mi querido hermano, sencillamente usted ya tiene una opción y nosotros le vamos a atender. 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Entonces no sufra más porque quiere, mi querido hermanito, no sea masoquista. 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
6: 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Gracias. Gracias. La persona, por favor, que está en la línea, Sí, gracias. Le agradezco primero la confianza que tiene en llamarnos. Tenga la amabilidad y me da su fecha de nacimiento.
7: El 7 de septiembre del 51.
8: Muy bien, mi querida hermana, el signo zodiacal es Virgo. ¿Sí?
7: Sí.
8: Le voy a dar su horóscopo, mi querida hermanita. Vemos de que su elemento es tierra, su día favorito miércoles, su planeta Mercurio, color el gris, piedra jaspe, metal el mercurio, y la parte corporal que usted debe cuidar mucho, su intestino delgado, su garganta y las piernas. ¿Sí?
7: Sí.
8: Las personas de signo Virgo, como es usted, mi querida hermana, en este momento vemos, según su signo zodiacal, que son un poco misteriosos, mucho talento para las actividades prácticas, les gusta poner todo su empeño en el trabajo, son muy moralistas y tienen buen atractivo físico. ¿Ok?
7: Sí.
8: Mi querida hermana, lo que nosotros estamos viendo aquí, lo que yo estoy determinando a través de su horóscopo, es, le quiero dar un consejo, ¿sí? ¿Sí? Ese consejo es que tenga mucho cuidado, porque en su trabajo hay mucha envidia.
7: Sí.
8: ¿Ok? Y no solamente envidia, sino que quiere, mi querida hermana, hasta hacerla quedar mal, que la corran y hasta que usted pierda su trabajo.
7: Sí.
8: Mucho cuidado, mi querida hermana, con esto. ¿Ok?
7: Sí.
8: Yo le aconsejo, mi querida hermana, y le voy a decir una cosa. Yo casi estoy seguro de que a usted me le están haciendo un daño. ¿O yo?
7: Sí.
8: Un daño para enfermarla, para que le vaya mal en la economía y hasta para que usted renuncie ahí en su trabajo. ¿Oyó? Sí, señora. Mucho cuidado con esto, por eso tampoco el dinerito no le rinde y las cosas le salen mal. ¿Ok?
7: Sí.
8: Entonces, yo le aconsejo, mi querida hermana, que debe hacer una limpia y llevar una protección con usted para que nadie le haga mal.
7: Sí.
8: ¿Estamos de acuerdo?
7: Sí.
8: Pero primero hay que limpiarse, mi querida hermana, y hacer un trabajo para que esta persona ya no le vuelva a estar haciendo daño a usted.
7: Sí.
8: ¿Ok?
7: Sí, está bien.
8: ¿Tiene usted nuestro domicilio?
7: Sí.
8: Bueno, mi querida hermanita, el día que quiera le ayudamos, ¿sale?
7: Sí.
8: Bueno, que Dios la bendiga y gracias por su...
7: Gracias.
8: Por su llamada. Gracias a usted, que esté muy bien.
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6: 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Qué bueno, gracias, por favor, la persona que me está escuchando. Regáleme, por favor, su fecha de nacimiento.
3: 18 de octubre del 82.
8: 18 de octubre del 82, mi querido hermano. Mi querido hermanito, para usted vemos que la constelación suya, el signo que le pertenece es Libra, ¿no?
3: Sí.
8: Mi querido hermano, le voy a decir que para usted su elemento es el aire. Día favorable o favorito es el día viernes. Su planeta es Venus. Color para usted el verde. Piedra el ópalo de fuego. Metal el cobre. Parte corporal que usted debe cuidar mucho, sus riñones y la apéndice, y ojalá utilice un perfume que contenga pino. ¿Sí?
3: Uh-huh.
8: Las personas nacidas en esta fecha, mi querido hermano, y que pertenecen a esta constelación, quiero decirle que son personas realistas, son dotados de energía para avanzar en la vida. Les gusta impresionar mediante la apariencia, la palabra o la influencia. Les gusta ser elegantes, son cuidadosos en la calidad de su trabajo. Son ahorrativos. En el amor son eternos enamorados y se ven involucrados en grandes conflictos sentimentales, ¿ok?
3: Sí.
8: A ver, mi querido hermano, usted es un hombre, como dice su horóscopo, un hombre emprendedor y trabajador, ¿no? que siempre ha querido salir adelante, ¿no? Siempre quiere echarle la mano, que siempre quiere, lógicamente, echarle todos los kilos y hacer un esfuerzo grande para salir adelante. ¿Es así?
3: Sí.
8: ¿Sí?
3: Sí.
8: Y mi querido hermano, pero usted se esfuerza y las cosas no le salen muy bien, ¿no?
3: Pues más o menos.
8: Más o menos. Mi querido hermano, cuénteme una cosa. ¿Usted tiene algún negocio?
3: Pues sí, estoy empezando a hacer bailes en un restaurante bar.
8: Correcto. Y usted quiere saber si esto va a pegar o no.
3: Uh-huh.
8: Si le va a ir bien o no. Si tiene futuro o no. ¿Estamos?
3: Sí.
8: Yo le voy a decir una cosa, mi querido hermanito. Yo lo que veo es que usted tiene suerte, ¿sí? Y eso es una ventaja grande, ¿ok?
3: Sí.
8: La suerte usted la tiene, mi querido hermano, pero usted sabe que no falta el envidioso, ¿sí?
3: Sí.
8: El cizañoso y el malintencionado. Y lo que yo estoy viendo es que esa suerte que usted tiene se la están empezando a dañar, ¿ok?
3: Sí.
8: Hay gente, mi querido hermano, que no quiere que usted simplemente progrese o salga adelante, ¿ya?
3: Sí.
8: Hay gente que usted, mi querido hermano, hay gente que no desea que usted, mi querido hermano, encuentre realmente un buen futuro para usted, ¿sí?
3: Sí.
8: Entonces, a usted, mi querido hermano, lo están salando y están salando su negocio, ¿sí?
3: Sí.
8: El negocio tiene buen futuro, mi querido hermano. El negocio tiene buen futuro, a usted le puede ir bien. Pero, mi querido hermano, ya los envidiosos ya le quieren parar a usted, ¿ok?
3: Sí.
8: Entonces hay que sacar, mi querido hermano, de su vida. Hay que eliminar esa sal que ya empezaron a hacerle, ¿sí?
3: Sí.
8: Y además, después de limpiarlo a usted, le daré algo para que le ponga el negocio y el negocio despegue bien y le pueda ir bien a usted. ¿Ya?
3: Ya.

0: que lo limpiara para que usted estuviera bien, con buena vibra, y estuvieran despejados los caminos. Ahora no vaya a esperar que pasen 3 meses, 2 meses, 1 año, ¿sí? Y cuando ya esté completamente fracasado, vaya a buscar ayuda porque ya no hay nada que hacer, ¿sí? Hay un dicho que dice que soldado avisado no muere en guerra, ¿sí? Y yo le estoy diciendo, mi querido hermano, que a usted lo están salando, que están salando su negocio y que hay que limpiarlo cuanto antes. Y que no vaya a esperar que esté completamente mal, arruinado o acabado, para buscar una ayuda, porque ahí sí ya no hay nada que hacer. ¿Estamos?
1: Sí.
0: Entonces, pues, mi querido hermanito, si usted lo desea, yo con mucho gusto lo espero cuando usted guste. ¿Sí?
1: Sí.
0: Y cuando usted se decida, mi querido hermano, a salir adelante lo más pronto posible.
1: Pues sí, lo más pronto posible.
0: ¿Ok?
1: Uh-huh.
0: Bueno, entonces, mi querido hermano, pues usted ya sabe dónde estamos.
1: Sí, bueno, muchas gracias.
0: Y cuando usted quiera, estoy para ayudarlo, no tiene nada que agradecer. Gracias por su llamada y que Dios lo bendiga.
1: Pues igualmente.
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0: 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Bueno, mis queridos hermanos, estamos llegando ya al final de nuestro programa, dándole las gracias a todas las personas que nos llamaron. Que estén muy bien, que pasen un buen día y que el Dios Padre Todopoderoso los bendiga.
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2: Hola, ¿qué tal, amables amigos? Con el gusto de saludarlos. Ya es jueves y a esta hora, listos y enlazados en todas nuestras estaciones de Organización Radiofónica Tamaulipeca para compartir con ustedes el resumen más completo de lo acontecido, la historia escrita, pero también hay agenda, la cual también hemos seleccionado para traerles en este espacio. Así que quédense con nosotros. Esto es ORT Noticias en los deportes. Comenzamos con información del partido de estrellas entre la MLS y la Liga MX, de 5 ediciones que se han celebrado. 4 ya son para el equipo representativo del fútbol estadounidense. La MLS el día de ayer ganó 4-3. No fueron pocos los que anotaron. Vaya, 4 le anotaron a las estrellas de nuestro país. Y con esto termina ya esta parte celebrada en Charlotte, Carolina del Norte, en el Bank of America Stadium, después de que se celebró un día antes. Recordamos el Skill Challenge, los retos que también ganaron los representantes de la Major League Soccer. Falta la Campeones Cup, donde se enfrentará Cruz Azul al mejor equipo del año pasado de la MLS. Por otro lado, ya todo listo para que el día de mañana arranque en casa la jornada número 2. Y cuando hablo en casa, hablo del Estadio Marta Regómez, y donde Correcaminos de la Liga de Expansión, que dirige Gabriel Pereira, estará recibiendo al Tepatitlán. El partido está programado para las 19 horas. Y recordarles que nuestra estación hermana de Organización Radiofónica Tamaulipeca, La Cotorra, en el 101.7 de FM, y nuestros poderosísimos 100.000 watts de potencia, la tendremos en transmisión 10 minutos antes de las 19 horas. El Corre saltará a la cancha para enfrentar al campeón de campeones, un equipo completamente distinto al que terminó la temporada pasada. Y Gabriel Pereira trabajó con todo el plantel a lo largo de esta semana, después del empate ante Mineros como visitante, para quedarse con los primeros 3 en casa, hacerse fuerte en el Marta Regómez de la mano de su afición. También el día de mañana Mineros va a enfrentar al equipo de Tlaxcala, y Alebrijes estará recibiendo al equipo de Dorados de Sinaloa. También mañana Atlético La Paz se enfrentará a los Alacranes de Durango. Todo listo también para que el día de mañana comience ya por fin con este nuevo proyecto, la Liga Femenil BBVA, la de nuestro país, la que cambió de nombre, de identidad, de formato, de sistema de competencia. Y los partidos programados para el día de mañana, bueno, nada más es uno, será las Celestes de la Cruz Azul recibiendo a las Rojinegras del Atlas, y con esto se jugará la primera jornada de este, vamos a decirlo así, experimento que está haciendo deportivamente hablando el fútbol mexicano. En la Liga MX también el día de mañana todo listo para que a las 19 horas se juegue el primer partido de la jornada número 3. Importante esta fecha tercera, porque después de esto se abrirá un compás, se detendrá el fútbol de nuestro país en su campeonato en el Apertura 2026 para dar paso a la League Cup. Bueno, mañana Puebla contra Chivas en el Cuauhtémoc, y mañana también 2 encuentros se van a celebrar de manera simultánea: los Bravos de Juárez contra Pumas y San Luis ante el Tijuana, esto en el Alfonso Lastras. Y ya para concluir también, hablando de deporte ráfaga, Corre Básquet de la UAT mañana debuta ante el Santos del Potosí en el multidisciplinario. En los deportes, José Vélez Azad.

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2: Characatán de Cachuca Cacharaguatanchi, Rucamangua Cacharaguataraguandey, buen día, buena tarde, buena noche, buena mañana, buenos días. ¿Cómo está, mano blanco? Mucho gusto, hermano Sabalesau. A esta hora yo la indio llegando a chodita casita bonita. A todo buto, hermano civilizado. A toda la persona. Ay, chamanduica, sana manduki. Que neta la momenta está pasando. Momenta triste. Momenta difícil. Momenta que no supera, no progresa, no triunfa. Pachoya la persona que neta la instante ve con tristeza que la dinera no rinde. Usted que no progresas, usted que no sales delante, usted que la vida es un lamentable fracaso, una simpleza. ¡Oh, chamandoy! Yo invito para que levante la papelita, para que se comunica a esta hora de programa con yo indio, toda aquella persona que ve con tristeza que dinera no rinde. Usted que no progresa, que tu esposo o la esposa se fue de tu lado, la negocia que no vende nada, que tu hijo ha caído la drogadicción, que tu hijo ha caído mal vicio, que esposa te abandonó, que esposo te fue de tu lado. ¡Oh, chamanduy! Indio tiene secreto, indio tiene misterio, indio tiene poder divino de ayudar a todos y cada uno de usted que quiere ser feliz. Usted que quiere la prosperidad, usted que quiere el triunfo, el éxito, pero que ve con tristezas que nada te sale bien, que todo te sale mal. O chamanduy, levanta la teléfono a esta hora del día. Levanta la teléfono, sí señor. 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Sí señor, llama en este instante y le vamos a contestar. Vamos a contestarle a la señora Julia. Amiga doña Julia, tu tía, la señora la Ramona, está enferma, muy enferma. Ya usted ha llevado a mucha parte, ya le han hecho mucha cosa y no ha curado. Mira, ve, te voy a decir que a ella la tienen enterrada, oh chamanduy, en una panteona, en una cementería está enterrado una muñeca que está bautizada con nombre y apellida de la tía de usted. Por eso se le cae la cabello, por eso se le hincha las pies y no puede caminar. Oh chamanduy, traiga fotografía, traiga retrato de tía de usted, o si puede traer en una coche a la tía de usted. Oh chamanduy, yo indio voy a pegar sopladita, voy a pegar barriguita con hierba que traigo de trapecio amazónico y voy cura. Voy cura, voy quitar daño, voy quitar brujería y de aquí va a salir caminando. Sí, señor, sí, señor. Entonces, hágame la favora toda la gentecita, toda la personita que tenga problemas de salud, problema amor, enfermedad, enemigo la oculto, llama por la teléfono 8-34-110-4750. 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Al señor Eduardo, tráigame un blanquillo para hacerte limpia. 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Vamos a escuchar la testimonia. ¡Jacamanga pura panda! ¡Ancharacatira guandey!
3: Hola, mi nombre es Luis. Y le doy las gracias al maestro por este espacio que me da para contar mi testimonio de agradecimiento a todos los oyentes. Yo era una persona que lo había tenido todo en la vida, el amor de una familia, una buena estabilidad económica, una excelente salud y suficientes bienes materiales como para vivir dignamente. Pero desafortunadamente me empecé a juntar con las personas que no eran las correctas. Caí en el maldito mundo de las drogas y poco a poco fui perdiendo grandes cosas. Con decirles que lo primero que perdí fue mi empleo. Pero no me importó en ese momento, por lo drogado que estaba y por lo mal que andaba. Fueron pasando los meses, lo perdí todo. El amor, la confianza de mi familia. Inclusive llegó a un punto tan desesperante que no sabía qué hacer. Mis supuestos amigos me dieron la espalda, al ver que había perdido todo lo material. Entonces un día, alguien me habló del maestro. Estaba tan desesperado que decidí acudir a él. Y con su ayuda y mucha fe, después de unas semanas, recuperé mi empleo. Dejé completamente las drogas. Y lo más importante, recuperé el amor y la confianza de mis seres queridos. Es por eso que ahora estoy dando este testimonio. En verdad, no tengo palabras para expresarle mi gratitud por toda su ayuda, sus consejos. Y por último, les quiero recomendar que si tienen algún amigo, familiar o en un problema como este, o inclusive si ustedes están en uno como este, que se acerquen al maestro para que les ayude y los saque de sus problemas. No se van a arrepentir, de veras, todo lo contrario. Obtendrán la ayuda que necesitan del maestro. Gracias por ayudarme.
2: Así mi huitocho lindo, así mi huitocho divino, toda la gente da la agradecimiento, toda la gente da la testimonia. No olvidar que si usted ya ha consultado con otras gentes, con otras personas, usted no ha visto ninguna resultada, o chamanduy. 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Saramaca, cacharamandú. Juca guasara cataraca cinchi, chiracatara guayca carracatanchi. Problema de amor, problema de la suerte, problema de la salud, enemigo la oculta, osa manda pura pía, levanta la teléfono y llama en este instante. Mucha atención al señor Rigoberto. Señor Rigoberto, tu padrecito, el señor Gustavus, necesita operación de vista. Ojito, está enfermito. Llévalo especialista que le haga la cirugía. Él no tener brujería. Dile a papacito de Gustela Gustavo que la operación va a ser bonita, que va a quedar mucho bueno, que va a quedar libre de esa enfermedad que lo ha tenido sufriendo. Sí, señor, que no sufras, que no se desespere, que Indio va a hacer oración para que está bien. Chamanda, Characazú, Jucamanda, Purapía, Dios bendiga. Mucha atención, voy a contestar a la señora Magdalenas. Señora Magdalenas, tu esposo no tiene otra mujer. Tu esposo no anda con otra mujer. No, señor, él no te coloca la cuerno. Él no te hace feo. No, señor, él no se está burlando de ti. No te dejes creer, escucha bien, Magdalenas, de lo que te está diciendo tu vecina, la Fernanda Guitota. La Fernanda quiere con tu esposo. La Fernanda quiere con tu marido. La Fernanda quiere tener relación con esposo de Bute. Olvídate esa mujer que te está dañando relación. Aracatrusca, trusca. A la tranca soy guasapa. 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

0: ¡Sí, señor!
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